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1: 20:28.
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1: Veinte horas, 58 minutos.
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1: 21 horas, 28 minutos.
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1: 21 horas, 58 minutos.
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1: 22 horas, 28 minutos.
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1: 22 horas, 58 minutos.
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0: Más. En punto.
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0: Aquí está la hora en Radio Nexo.
1: 23 horas, 28 minutos.
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1: 23 horas, 29 minutos.
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1: 0 horas en punto.
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0: Aquí está la hora en Radio Nexo.
1: 0:29.
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1: 0:59.
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0: Esta es la hora en Radio Nexo.
1: Es la 1:00 a.m, 30 minutos.
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0: Aquí está la hora en Radio Nexo.
1: Es la 1:59 a.m. 59 minutos.
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1: 2:28.
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1: 2:58 PM.
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1: 3:00 a.m. 29 minutos.
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0: Esta es la hora en Radio Nexo.
1: 3 de la mañana, 58 minutos.
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1: 4 de la mañana, 28 minutos.
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1: 5 de la mañana, en punto.
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1: 5 de la mañana, 29 minutos.
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1: 5:58
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1: 5:58
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1: 6:00 a.m. 28 minutos.
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0: Esta es la hora en Radio Nexo.
1: 6:58 a.m.
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3: Son las 6:58 a.m.
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0: Contacto al Día por Radios Libre Anexo, exactamente a las 7 de la mañana, donde mirando la actividad sísmica en el norte, se da cuenta de sucesivos movimientos telúricos de baja a mediana intensidad, incluso muchos de ellos con pocos minutos de diferencia, desde prácticamente la medianoche con 8 minutos, y de antes ya se había registrado algún tipo de movimientos de intensidad 3.2, por ejemplo, a las 23:57, pero tomando de la medianoche en adelante, a la medianoche con 8 minutos, 2.5, 44 kilómetros al este de los Andes, Copiapó a las 00:46, 3 grados en magnitud, 29 kilómetros al noroeste de Quintero a la 1 de la madrugada con 7 minutos, 2.6, 1 de la madrugada, 51 minutos, 2.7, 58 kilómetros al suroeste de la mina Collahuasi, 66 kilómetros al suroeste de Socaire a las 3 de la mañana con 9 minutos, 3.1, y así, 2.8, 3.1, 2.6, 2.5, el más reciente, faltando 12 minutos para las 6 de la mañana. 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La Agrícola Limón Verde presenta este contacto al día. 7:04. Muy buenos días, Nicolás Sangüesa.
1: Hola, Víctor, ¿cómo estás? Muy buenos días. Saludar también a todos los auditores que ya a esta hora de la mañana sintonizan junto a nosotros en este contacto al día de día martes, ya 7 del 7 de 2026. Y recuerde que usted también puede ser parte de este contacto al día a través de nuestro WhatsApp, el más 569-6899-7777.
0: Vamos a esperar todos esos mensajes. ¿Cuál es la información que ustedes comparten? Alejandro ya saliendo de su trabajo, de su turno. Buen programa, dice, como todos los días. Nos manda una fotografía del recuerdo de la bomba de benzina que estaba ahí en la punta de Diamante. Esto me parece ahí de Alberdi. Me parece que es la punta de Diamante de Alberdi que...

0: Fotografía, Nicolás, es ahí donde están las automotoras.
1: Ya.
0: Ahora hay una automotora. Había un local que tenía, no sé si eso los quillotanos nos pueden corroborar, un número grande, un número de teléfono 353535. Ahí había un servicentro Copec, donde ahora está el semáforo en ese lugar. Ahí te lo acabo de enviar. Probablemente sí, ese Freire con Alberdi, ese es la punta de diamante, claro, que da al Colegio Simón Bolívar, la extensión de Freire por donde entraban y salían los buses de la locomoción, donde era el acceso directo hacia el centro de Quillota que venía desde Limache en aquellos tiempos. Estamos escuchándoles, estamos mirando sus envíos a nuestro WhatsApp, sus comentarios, opiniones e información que quieran compartir. El Mercurio Valparaíso nos trae para este martes 7 de julio: alcaldes piden un plan regional urgente por récord de desempleo.
1: Una detenida y 3 incendios en segunda semana de desalojo en el Cerro Centinela, en San Antonio.
0: Emotivo adiós al entrañable Sabino, atropellado el sábado por un bus. 7:07 a.m.
1: Plan de alerta oncológica ya alcanza un 93% en la región de Valparaíso.
0: Cristiano Ronaldo se despide de los mundiales tras caer 1-0 con España, eliminado de Copa Chile. Wander se enfoca en la B y solicitan al presidente José Antonio Kast revisar salida de Manaí Pacarati.
1: Son las 7:07 a.m. y nos vamos a revisar lo que también nos trae hasta ahora de la mañana. El líder de San Antonio, Ministerio Público, investiga muerte de recién nacido en baño del hospital. Mujer de 38 años dio a luz en el servicio higiénico de la urgencia del recinto asistencial. Fiscalía instruye a la Brigada de Homicidios de la PDI las diligencias para esclarecer el caso.
0: Aumentan consultas de salud en invierno. Aparece el incendio que destruyó 3 casas. Esto, claro, es una noticia local para la provincia de San Antonio. Todo esto en medio de las labores de desalojo. Probablemente haya sido un incendio provocado por la molestia, la ira de los habitantes de la toma del Cerro Centinela.
1: Carabineros dio de baja a 4 funcionarios del servicio por hurto de cigarrillos. Alerta también por 8 temblores seguidos en el litoral central de nuestra región.
0: España eliminó a Portugal de Ronaldo. Colombia busca el paso a cuartos de final. También lo indica el líder de San Antonio. Son las 7:08 a.m. Vamos a Emol.
1: Llamado al orden, PPD y la Democracia Cristiana emplazan al socialismo democrático por anuncio de acudir al Tribunal Constitucional por reconstrucción. Criticaron que se adelantará una definición a propósito de este llamado al orden del PPD y la Democracia Cristiana al socialismo democrático.
0: Emol también destaca hoy: acusación constitucional contra Steiner pierde fuerza en la oposición. Partidos recomendarán a bancadas avanzar en comisión investigadora. Dicen que consideran que no es oportuno reabrir este debate.
1: FMI dice que el gobierno requiere esfuerzos fiscales adicionales y prevé que el PIB de Chile crezca en 1.8% en este y lo que queda desde 2026.
0: El optimismo del ministro de Hacienda: las apuestas del mercado para el IMASEC de junio es clave para esquivar la recesión. El ministro Jorge Quirós ha puesto sus esperanzas en la reactivación económica y en las mejoras de los números. El consenso dice que la economía volvería a crecer.
1: 66 equipos y más de 2.400 rescatistas. El despliegue internacional que apoyó la emergencia en Venezuela tras los 2 terremotos ocurridos las semanas recién pasadas.
0: Ducó oficia al CERNAC por venta de entradas y organismo pide antecedentes a organizadores. Todo esto por el caso BTS, este grupo de K-pop que tiene agendada una visita a nuestro país con una presentación.

0: En el Estadio Nacional, incluso sale una nota de lo que es esta fuerza de la fanaticada de BTS. El poder de las ARMY, así se denomina la organizada comunidad K-pop.
1: Gobierno de Paraguay se distancia de dichos de senador en contra de Mbappé. El astro francés acusó discriminación, racismo y expresa también el gobierno paraguayo respeto hacia el pueblo francés.
0: Y será ley, Congreso despacha proyecto que sanciona el pelotazo en las cárceles. Iniciativa establece penas para quienes lancen objetos al interior de los recintos penitenciarios. 7:12 a.m.
1: Nuestra relación nunca ha sido más fuerte. Marco Rubio destaca a Chile como socio sólido tras reunión con canciller. La cita se llevó a cabo en la jornada de ayer lunes 6 de junio.
0: Esto ha provocado molestia, que los panaderos bolivianos se adueñen de la marraqueta. Buscan declararla patrimonio de la humanidad. El pan francés, marraqueta, pan batido, a ese nos referimos. Los bolivianos dicen que les pertenece.
1: Reconstrucción, oposición acusa vicios de institucionalidad en capítulo ambiental y presentará 22 indicaciones. Fueron entregadas por 3 senadores al término de la jornada del día de ayer.
0: Vamos a escuchar a la audiencia de Libra. Muy buenos días.
2: Hola, don Víctor, buenos días. Sobre la foto que está hablando, es donde está la panadería La Catalana.
0: Ah.
2: Aquí en Quillota, ahí donde está Kovac. Ese es donde había un servicentro. Yo me acuerdo, estaba chico, mi papá cargaba encima ahí en unas camionetas que eran las Toyo Pet, año 61, imagínate, estaba hablando del año 81, 82.
0: Oye, gracias. Ahí se agrega entonces que en esa esquina, donde dice 35, estaba la panadería La Catalana. Bien, muchas gracias. Quillota. Y había una confitería también. Muy, muy, muy bueno este aporte. Insistimos, la fotografía muy bonita, pero como no es real, uno dice, bueno, es una posibilidad de viajar en el tiempo a través de una recreación. Muchas gracias. No nos deja el nombre ahí, pero su teléfono termina en 4289. Nos saluda también Felipe. 5 caballos sueltos en el sector Revolar, en la Villa Padre Hurtado. Caballos sueltos cerca del matadero. Buenos días, Felipe.
1: 7:13 a.m. Boric va y Bachelet en veremos. Kast invita a exmandatarios a bicentenario de la presidencia de Chile, lo que traerá también en estos días esta invitación del presidente Kast a los exmandatarios, y veremos quiénes asisten, quiénes no, y qué es lo que los convoque a esta celebración, ¿cierto?, de este bicentenario de la presidencia de nuestro país.
0: Comisión de Desarrollo Social aprueba bono de 30.000 pesos por hijo por unanimidad. Beneficiará a familias con niños menores de 13 años.
1: El gobierno abre la puerta a modificar el registro de vándalos y revisar quiénes podrán acceder. Alvarado aseguró que el Ejecutivo está disponible a dialogar para generar cambios de esta iniciativa a propósito del rechazo a muchas indicaciones que traía en su primera parte este proyecto de ley.
0: La polémica llamada de Donald Trump a la FIFA causa reacciones políticas. Gracias por deshacerse de esa ridícula tarjeta, la tarjeta roja. Y en lo policial, 3 menores de edad detenidos tras violento robo a tienda de telefonía móvil en Mall de Maipú, y ladrones perpetran violento robo en Independencia, se hicieron pasar por PDI.
1: ChatGPT como asesor financiero, cuidado, puede ser demasiada el uso de la IA, ya puede ser optimista y alimentar una burbuja. Esto a propósito de la alta demanda en el uso de la inteligencia artificial, este conocido ChatGPT, lo que trae también a esta creación de una actriz creada por inteligencia artificial, quien protagonizará una película en los próximos meses. y que por supuesto también trae a lo que mencionaba Víctor de esta imagen, ¿cierto?, con inteligencia artificial, que nos trae también a recordar antiguos momentos, que se hace también de repente, uno ve en las redes sociales imágenes de personas que juntan fotos con familiares a lo mejor que ya no están, y rememoran esos tiempos, que también alimenta, ¿cierto?, todo esto de la inteligencia artificial. Pero no hay que ser tan extremista en el tema. Hay gente que también lo hace solamente por diversión. Son las 7 de la mañana con 16 minutos.
0: La única inteligencia natural es la de Claudio Alvarado, que llega y nos trae información, indicadores económicos, pronóstico del tiempo y también alguna nota. Claudio, ¿cómo estás? Buenos días.
3: ¿Qué tal, Víctor? Buenos días. ¿Qué tal, Nicolás? Le faltó también que traigo el cafecito. ¿Cómo estuvo el cafecito?
0: Muy agradable esta mañana. Muy agradecido.
3: Bueno, en este día martes que avanza la semana, estamos en este 7 de julio, saludando a Fermín, que está de onomástico. Felicidades a Fermín. Hay una fiesta por ahí en San Fermín también muy famosa. La restricción vehicular en Santiago, si usted va a ir a la capital, se va a encontrar hoy con dígitos 01, 2 y 3, vehículos sin sello verde. 01, 2 y 3. La unidad de fomento para hoy, 40.839 pesos con 35 centavos. Para mañana, la UF, 40.842 pesos con 7 centavos. Revisamos el dólar, 927 pesos 6 centavos vendedor, 927 pesos 3 centavos comprador. La unidad tributaria mensual de julio, 71.649 pesos. El IPC de mayo fue de 0,2%. Estamos a la espera, por supuesto, de junio. En cuanto al clima, en la capital se presenta a esta hora cielo nublado con máxima, se espera en 22 grados, de acuerdo al informe de la Dirección Meteorológica de Chile. Para la provincia de Quillota y Marcamarca, cielo con nubosidad parcial y una agradable máxima de 20 grados. Estuvo bien agradable ayer la temperatura en la tarde, eso sí, en la mañana hubo un viento muy helado.
0: Para esta mañana, por lo ¿sí? menos, se da cuenta de menos vehículos congelados, sí, menos escarchados en los jardines.
3: No estuvo tan helada la mañana.
0: Sí.
3: Pero la máxima se espera entonces para Viña Valparaíso 20 grados, la zona de la provincia de Quillota, Marga, entre los 18 y los 19 grados. Los Andes San Felipe está sin código azul, se fue eliminado ya, está nublado, ¿cierto? Pero con una máxima para el invierno de 26 grados, ¿ah? En los Andes San Felipe es la información a través de la Dirección Meteorológica de Chile y la agencia Orbe, que nos envía toda esta información del ámbito económico, colegas.
0: Un buen martes para usted, Claudio.
3: Muchas gracias.
0: Gracias por traernos los indicadores, la restricción. Y sobre lo que nuevamente destacan medios nacionales, la figura de un polémico concejal en San Felipe, el que acusó falso secuestro, se ausentó del test capilar de drogas. Es un verdadero problema este concejal, que además sigue emplazando a la primera autoridad comunal por otros temas, como que distrae, pero él no asume la responsabilidad que imponen los tribunales electorales y las normativas de cada consejo comunal, donde se tienen que hacer test de drogas. Yo creo que acá lo que apunta es a aclarar la situación actual de quien merece toda la comprensión, si es que está padeciendo de alguna adicción incontrolable. Nos referimos a Ronald Olivares. No se realizó ayer el test capilar de drogas programado por el municipio como parte del procedimiento de control acordado para la alcaldía y los integrantes del consejo municipal.
1: Claro, se encontraba este examen contemplado dentro del reglamento del consejo municipal de San Felipe, y por supuesto, luego de no presentarse al examen de pelo contemplado, ¿cierto?, en este reglamento, el procedimiento que periódicamente deben realizarse tanto el alcalde, en este caso alcaldesa, y los integrantes del cuerpo colegiado del consejo municipal. Bueno, esta cita estaba para el día de ayer a las 10 de la mañana en un centro de salud de la comuna, donde Por supuesto, no llegó Ronald Olivares, situación que volvió a generar cuestionamientos debido al contexto judicial y político que enfrenta desde comienzos de este año, ¿cierto? Cuando acusó este falso secuestro. Cabe recordar que la alcaldesa Carmen Castillo, junto a los concejales, presentaron ante el Tribunal Electoral Regional una solicitud para su destitución por una presunta falta a la probidad administrativa luego de que el propio concejal reconociera el uso indebido de recursos correspondientes a viáticos municipales para comprar droga.
0: Claro, o sea, para comprar droga él tiene tiempo y plata que no es de él. Ahí puede ir, pero a un test de droga programado, acordado por lo que es la misión encomendada por el voto popular de la comunidad de San Felipe, ahí él se ausenta.
1: Claro, por supuesto. O sea, que una autoridad comunal, como un concejal, se aproveche, porque en este caso él fue a una capacitación a Viña del Mar y usó estos recursos de viáticos que se le entregan para la compra de drogas. O sea, hecho que el propio... Es que no sé, el propio edil después lo reconoció públicamente en su declaración ante la policía. O sea, y esta investigación permanece actualmente en manos del Ministerio Público. O sea, suma y sigue. O sea, son situaciones que de repente molestan y a la comunidad, por supuesto, que vota popularmente por estas personas y después, obviamente, se dan cuenta ahí que han defraudado ante esto. O sea, la inasistencia al examen de este lunes vuelve a instalar el debate respecto del cumplimiento de las obligaciones establecidas en el reglamento interno del Consejo Municipal de San Felipe y podría generar nuevas repercusiones políticas al interior del municipio aconcagüino. Hasta el cierre de la edición de Bio Bio, quien resalta esta noticia, Ronald Olivares no habría informado públicamente las razones de su ausencia a este control programado de test de drogas a propósito de diversas situaciones que enmarcan, ¿cierto?, a este concejal de la comuna de San Felipe.
0: Claro, estaría molestando, ya me imagino no se puede hacer el trabajo de la alcaldía y el consejo municipal a la sombra de estas noticias de amplia cobertura y que, como tú dijiste muy bien, Nicolás, suma y sigue. Es decir, tenemos la investigación en curso que va a llegar a alguna conclusión respecto del autosecuestro. Hay una solicitud de destitución presentada por el municipio de San Felipe y concejales por infracción al principio de probidad administrativa del concejal Ronald Olivares. Pero él sigue emplazando a la alcaldesa. El único que no asistió a esta actividad de, yo creo, de suma importancia para la misma probidad fue este concejal, lo confirmó otro integrante del equipo del cuerpo de concejales sanfelipeño, Guillermo Lillo. La ausencia ha sido la noticia. Si es que se le hubiese hecho el test capilar, el resultado hubiese sido también noticia, no cabe duda. Después de este caso del autosecuestro falso, totalmente comprobado y declarado por él que era una excusa para gastarse los viáticos entregados para una capacitación en Viña del Mar, modificó la versión, reconoció efectivamente que había ido a comprar drogas, fue a un ruco donde permaneció consumiendo estas sustancias y se descartó la existencia del delito inicialmente denunciado. Él sigue sumando problemas a la imagen de este cuerpo de concejales que debe concentrarse en las labores que los concejales deben desarrollar para los que fueron elegidos, para las labores que fueron elegidos con el voto popular. ¿Por qué Ronald Olivares y no otro? Se preguntarán. Porque sacó la votación que le permitía ser electo. ¿Qué dirá? Yo no sé si se ha pronunciado por redes sociales la ciudadanía que lo apoyó. ¿O estarán en silencio, sin pronunciar, sin reprochar lo que ya a todas luces es algo que él no ha podido manejar en su vida personal? Y como concejal tampoco ha podido dejar satisfechos con las respuestas que da y con estas ausencias, en este caso un test de drogas, un test capilar, con las controversias que sigue provocando. Hay mucho que dar cuenta respecto de su conducta y eventualmente la sanción de destitución que probablemente también se logre.
1: 1019 votos obtuvo en las elecciones municipales pasadas en el año 2024 Ronald Olivares.
0: ¿Es bueno, su primer periodo?
1: Al parecer. Sí, al parecer sí. Sí, me parece que ese es el. Claro, es el primer periodo de este concejal.
0: Vamos con la comunidad Libra. Los escuchamos. Juan, buenos días.
4: Buenos días, amigo Radio Libra. Como siempre, un gustazo escucharlos por la mañana. Un comentario con respecto al concejal de San Felipe, que no se realizó el examen antidroga. En un trabajo normal ya lo hubieran echado hace rato. Hace rato. Es el problema acá en Chile, con los empleados públicos. Que cuesta un mundo echarlo, porque se van a sumario, puede ser cambiado de posición, de lugar, de municipalidad, de todos lados. Y no lo echan, pero en una empresa particular o en un negocio ya lo hubieran echado hace rato, hace rato. Y esto es lo que pasa, pues, amigos míos. Después sale por ahí ciertos personajes defendiéndolos, que los están persiguiendo, que esto es una perseguición política, y toda la parafernalia. Ahí es simple, el que no sirve como pegan con cualquier trabajo, para afuera. O lo hace mal para afuera, no rindió para afuera. Si eso es lo normal en un trabajo, pero los empleados públicos no se puede. Son tocados por la varita mágica. Buenos días.
1: Por supuesto, o sea, como lo dice nuestro auditor, en una conclusión general, este caso de este concejal de San Felipe, Ronald Olivares, es que, bueno, su conducta representa una grave crisis de probidad administrativa, de transparencia y de fe pública. O sea, este caso evidencia un profundo desprecio por las instituciones públicas o del Estado, o sea, y el uso, por supuesto, correcto de los recursos públicos. Esta invención que se conoció hace principios de años de este secuestro, ¿cierto?, movilizó de forma injustificada al aparato policial.
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5: 7:28.
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1: Lo que está pidiendo la alcaldesa de San Felipe junto a algunos concejales con la destitución del cargo de este concejal. O sea, tenemos falta de honestidad. Su inasistencia a este test capilar de drogas también deja como único miembro, lo deja como único miembro del consejo en rechazar esta fiscalización, y esto, por supuesto, genera esta credibilidad política y popular. La vinculación delictual también, o sea, como señaló la presidencia del Consejo para la Transparencia, evadir estos controles institucionales actúa como un indicador directo que vincula a la autoridad con redes delictivas e informales de suministro de drogas.
0: Tiene contacto con dealers, traficantes, se relaciona con ellos, utiliza el dinero entregado para una capacitación, fondos públicos, que vienen del IVA del pan, como decimos, del pan y la leche, de ese 19%, pero que van para esta actividad de consumo producto de su situación, que además quiere ocultar. ¿Por qué no se impone, en este caso, la restitución total y con intereses de los fondos defraudados utilizados para comprar droga? ¿Por qué no se le impone devolver su pago por su actividad como concejal, su salario como concejal, como edil, porque tampoco él ha construido el trabajo de concejal, tampoco ha sido valorado, no ha cumplido con la misión encomendada por la comunidad sanfilipeña a través del voto con la elección popular, digamos, de los más de 1,000 votos que le permitieron llegar a este cargo, por el que se le paga además por asistir a las sesiones y por cumplir las obligaciones de un concejal. Tampoco ha hecho a cabalidad su labor ausentándose. Ayer no llegó, está ocultando algo. Y otra cosa, no está permitiendo, hay otro tema fundamental con este agrandamiento de la situación y de las situaciones que lo vinculan a hechos polémicos. Él está provocando un entorpecimiento de la labor del municipio de San Felipe. Todo esto yo creo que ya va a buscar que se resuelva su participación dentro del consejo para, yo creo, dar paso a quien le secundaría, digamos, en la votación para o alguien de su propio conglomerado por el que postuló, por el cupo que postuló para, de la misma lista, buscar una persona que lo reemplace mientras se resuelve todo esto, porque él sigue siendo una molestia para el Consejo Municipal de San Felipe y sigue siendo un desprestigio para todos los concejales del país.
1: Por supuesto, al cierre de esta información, la alcaldesa de San Felipe actualmente dijo: la única salida institucional lógica para devolver la dignidad al cargo es su destitución definitiva por parte del Tribunal Electoral Regional y, por supuesto, que avancen las querellas penales presentadas por esta municipalidad.
0: Faltan 28 minutos para las 8 de la mañana. No le daban el paso a la ambulancia aquí en el Biprovincial. ¿Esto requerirá del semáforo que tienen ya contemplado instalar en Villa Alemana? El semáforo que cuesta 800 millones y que tiene cámaras y reconoce la sirena para dar el paso, pero cuando tenemos decenas de vehículos en la vía, ¿resultará como para también plantear esta posibilidad de ese semáforo inteligente? Tenemos información con Felipe.
5: Terrible, terrible, terrible. Buenos días, chiquillos. Mire, vine a dejar una clienta, una funcionaria de acá del PIB provincial, y me dicen que sí hay lugares en el estacionamiento subterráneo. Lo que pasa es que los guardias no quieren abrir porque le reservan los lugares a otras personas. Entonces, por eso cierran el estacionamiento, sabiendo que hay aislado. Eso me dijo la enfermera.
0: Gracias, Felipe. Todo estacionamiento tiene un control de acceso, evidentemente, porque siempre más de alguien en algún momento, si sabe que no están haciendo control en el acceso, va a excusarse que va a una emergencia al hospital y se va a meter a ocupar puestos en el estacionamiento y va a ser un caos. Como no podemos decir que se puede confiar totalmente en dejar el acceso expedito sin control, se tiene que aplicar un control a cada vehículo, se le baja la barrera, se le pide la identificación si es funcionario y se autoriza el ingreso, y eso demora y eso ayuda a mantener el orden en ese lugar que tiene cupos limitados. Todo estacionamiento tiene cupos contabilizados y designados, pero no hay otra forma. Todos quisieran que no hubiese una barrera en el acceso y que todos pudieran entrar directamente al estacionamiento como corresponde y ocupar lo que realmente está asignado, pero sabemos, nos adelantamos a que puede haber en eso un problema mayor y muchos van a quedar ahí tocando la bocina que no pueden entrar porque ocuparon los estacionamientos.
1: Pero es de una gran congestión. Imagínate, el hospital biprovincial Quiota Petorca, tanto en el subterráneo como arriba, cuenta con en total 551 espacios.
0: 551 vehículos que tienen que entrar y ser controlados.

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1: Son las 7:38 a.m.
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0: Vamos a los titulares, faltan 22 minutos para las 8 de la mañana en Libra, Nexo, contacto al día, informe interno de la Dirección General de Aeronáutica, revela fallas en aeropuertos estratégicos de Santiago, Arica y Punta Arenas. Steinhardt arremete contra Dorothy Pérez, pide anular dictamen de la Contraloría General de la República y acusa graves errores jurídicos. En lo internacional, justicia francesa define el futuro político de Le Pen. A menos de un año de elecciones. Y en el tema de la economía, emprendimientos, empresas, las solicitudes de quiebra han subido un 22,1%. El mecanismo que liquida tus deudas está siendo utilizado para situaciones financieras, tanto de empresas como de personas. 21 minutos para las 8 de la mañana, más 569-6899-7777.
1: Claro, por supuesto. Y es lo que, antes de ir a la pausa musical, comentaba nuestro auditor a propósito de los estacionamientos del Hospital Biprovincial, ¿cierto? Que son cercanos a los 550 aproximadamente. Y está, ¿cierto? Este resquemor o molestia por parte de los automovilistas, ¿cierto? Que circulan a esa hora de la mañana, a esta hora de la mañana por ese sector, la congestión vehicular, atochamientos, tacos, de los que vienen desde la carretera, los que vienen desde Hermanos de la Fuente hacia O'Higgins, y los que también transitan por la carretera. Y que por supuesto quieren hacer ingreso a los estacionamientos subterráneos del Hospital Provincial, ¿cierto? Y hay un tema de regular los estacionamientos, ¿cierto? Con guardias, barreras, que también le da un mayor ordenamiento a esta situación. A propósito, ¿cierto? Que también existen estos estacionamientos aledaños al hospital, se hizo también estos estacionamientos en la calle O'Higgins, desde la carretera hacia Fernando de la Fuente, para poder dar un mayor ordenamiento con parquímetros de los automovilistas, pero también es lo que genera también esta situación de tener que pagar, ¿cierto? Por estacionarte, por ir a emergencias, y por supuesto esto contrasta con las largas esperas también que el ciudadano común tiene que hacer en el hospital a propósito, ¿cierto?, de una afectación de salud. Imagínate, estás 1, 2, 3, 4, 5 horas en la unidad de urgencia del hospital y tuviste que estacionarte en un estacionamiento privado o en el parquímetro. O sea, tienes que pagar 5 horas de utilización de este espacio. O sea,
0: estás pagando como una atención en una clínica.
1: Claro, o sea, ¿cuál es el beneficio? O también después te estacionaste en un lugar no habilitado y te pasan multas, partes también, por haberte estacionado mal, y eso
0: en la caletera, por ejemplo.
1: Claro, y eso es aún más caro. O sea, ¿Cómo se hace? Estamos de acuerdo que necesitamos, ¿cierto?, una forma de darle ordenamiento a el tema de los estacionamientos, tanto acá en el hospital, ¿cierto?, a propósito de lo que nos comentaba nuestro auditor, pero también en el centro de la comuna genera, ¿cierto?, que cada vez más calles están dentro de el radio centro, por lo que genera cobros con parquímetros, y también estos estacionamientos, estos sitios que son habilitados para como estacionamientos privados, y que también generan ciertos cobros que no siempre son adecuados, ¿cierto? A propósito de que hace algunas semanas me tocó estar en una actividad en el centro de la comuna y me estacioné en un estacionamiento privado cerca de en la intersección de calle Maipú pasado Maipú pasado O'Higgins, entre Maipú, entre O'Higgins y Freire. Hay un estacionamiento ahí y, cierto, hacen estos cobros cada 30 minutos, cada una hora. Yo miré el horario cuando ingresé.
0: ¿Cuánto vale la hora?
1: Miré la boleta, estaba $1,200 la hora.
0: ¿1,200 era lo que tenía más o menos calculado para
1: pagar? Dije yo, ya 40, 50 minutos que esté bien. Eran cerca de las 6 de la tarde, entonces a esa hora el centro ya está un poco más desocupado. Y cuando eran cerca de 10 para las 6 de la tarde, yo llegué como a las 5, dije, voy a ir a sacar el vehículo para poder solamente cancelar una hora y dejarlo estacionado en otro lugar sin cobro. Fui rápidamente, llegué al estacionamiento, miré la hora, eran 5 para las 6 de la tarde, ingresé, saqué el vehículo y cuando llegué al sector de antes de salir para hacer el pago, volví a mirar la hora, quedan 2 minutos para las 6. Y la señorita que está ahí haciendo de cajera de atención al cliente me dice que le tengo que cancelar $1,800 porque me pasé de la hora y eso ya constituye el cobro de una hora y media. Y yo le dije, pero ¿cómo si recién van a ser 2 minutos para las 6? Le mostré mi reloj, teléfono, el panel del auto, todos tenían el mismo horario. Pero ella en su máquina, que es la que hace el cobro, tenía las 6:04. Entonces, ¿cómo uno sabe si estas máquinas no están manipuladas a favor de ellos?
0: Hasta
1: o de
0: eso no habría, personas? Claro, habría que sacar fotografías. Hasta en eso hay que desconfiar.
1: Claro, porque aparte son máquinas que ellos manipulan. Imagínate que, o sea, me pasé por 1 minuto en este caso y tuve que hacer el pago de 30 minutos extras, o sea, de $1,200 que tenía que cancelar, tuve que pagar $1,800. Y yo creo que no soy el único que a lo mejor le ha pasado esto, que por supuesto uno calcula el tiempo que va a estar. Imagínate, o sea, gente que está horas en estacionamientos. O que de repente no se fija en el horario y solamente paga, ni siquiera sabe cuánto le están cobrando, solamente manipula la máquina, pasa la tarjeta y también genera cierto este tipo de situaciones. Me pasó la otra vez también, bueno, no me pasó a mí, pero lo comentaba también un cercano que en otro estacionamiento solamente aceptaban pago en efectivo y él no tenía efectivo. Tuvo que volver a estacionar el vehículo, ir al cajero, sacar el dinero, volver. Y cuando volvió, obviamente él no miró el horario en el que se iba. Se debe haber demorado 10, 20 minutos en ir a sacar el dinero para poder hacer el pago. Y según él, estaba calculado en 2 horas y le cobraron 2 horas y media. Entonces, claro, en toda esta... en ir, volver al cajero, él ya no se acordaba a qué hora había hecho la salida, la primera. Y por supuesto, son situaciones que de repente uno le genera malestar y también, por supuesto, cuando uno se estaciona también en los parquímetros, no solamente acá, o sea, cuando uno va a otra comuna, también los parquímetros son un poco...
0: No, todas las ciudades han incrementado demasiado el valor.
1: Por supuesto.
0: Dicen que Viña del Mar es la ciudad más cara, Valparaíso también. Hay tramos del plan. Son distintas las concesiones que se han entregado. Hay lugares donde la hora es muy cara, el minuto es muy caro. Y así, varias ciudades. No sacamos nada con nombrar porque en esto se generalizó la entrega a empresas y también a bomberos en algunos casos para el cobro de los parquímetros, pero los minutos han ido incrementando su valor cada vez más elevado. Y otra cosa, se agrega que existen vicios tanto de los usuarios que acumulan deudas porque te van a obligar a pagar. Tú debes 2,000, 3,000 pesos, puedes ignorar el pago, se va a acumular, va a quedar tu registro de patente. Podría llegar a un punto en que la deuda sea tan alta que haya un cobro forzoso, judicial, en fin, puede tomar parte el juzgado de policía local, puede cursarse una infracción, o también podrías objetar, como dices tú, yo tengo un reloj, yo tengo una constancia, yo siento que cuando se hacen revisiones de los cobros hay bastantes dudas. Claro, sobre todo, como dices tú, en ¿cuál es el reloj que vale? ¿O cuál es la métrica exacta de cada minuto? Porque si yo quiero pagar solamente una hora y me voy 3 minutos antes de cumplir la hora, pero a mí me aparece la persona cobrando el tramo siguiente, señalando que hay una diferencia de varios minutos, hasta 3 a 5 minutos, entre el registro que yo tengo y el registro que tienen en la máquina, van a cobrar el tramo siguiente.
1: No, por supuesto. Y también tiene que ver con el tema de los parquímetros, que uno, por supuesto, tiene que hacer el pago del servicio. Pero también están estos cuidadores informales que ocurren en Chile, yo creo que en todas las comunas, y que genera altos niveles de frustración debido a los cobros excesivos por minuto de los parquímetros, ciertas tarifas que, recordemos que cada año suben por el IPC y estos constantes enfrentamientos que existen también entre los parquímetros, estacionadores, cuidadores ilegales que exigen dinero bajo este modus operandi, que de repente uno llega y el auto tiene la plumilla arriba, te limpiaron los parabrisas y después te piden, casi obligándote a pagar el servicio que nadie le pidió, y ahí se genera este que tienes que pagar el parquímetro, tienes que además darle una propina a quien te limpió.
0: Hay a toda escala este tipo de cosas. Hay un caso donde cobraban por un lavado completo con encerado 80.000 pesos, que era el aspirado, la limpieza de los asientos, tablero, aromatizante, todo por 80.000. Incluía un pulido de foco. Este valor en un lugar que ofrecen, la persona aceptó el presupuesto. O sea, no sé si cualquier ciudadano así de improviso dice, ya voy a gastar 80.000 pesos en el pulido, el encerado, todo. Cuando llegó ya no eran 80.000, eran 120.000, porque aducían un malentendido con respecto a un famoso simunizado, que es distinto al pulido. El pulido es prácticamente sacar rayas, pasarle pasta de pulir o cera. Después de eso viene un aditivo a la pintura que la hace ver mejor, que la protege. Eso le agregaba 40.000 pesos más. Según la persona que estaba cobrando, había un malentendido, pero se había hecho el trabajo. Y además esto le pasó a alguien que tiene mucha personalidad, que conoce de los temas legales. Una abogada le ocurrió esto, ella lo denunció por redes sociales. A ver, a cualquiera le puede ocurrir, uno por evitarse el mal rato, porque la persona puede incluso grabar el trabajo, puede recrear en un video, hoy día todos lo hacen en realidad, de que se cumplió lo que el presupuesto de cada uno de estos trabajos suma y llega a un valor total de 120.000. Yo considero exagerado, considero que no es habitual que una persona, un trabajador, pueda llegar y decidir la diferencia entre 40, entre 80 o más, digamos. Ya solo lo que había pedido era bastante alto el valor. El auto queda con los neumáticos impecables, las llantas pulidas, ¿no? Sí, es un trabajo completo. Pero le agregaron algo más y hubo que pagarlo. Otra cosa, respecto a los estacionamientos, para no alargarnos más, porque ya estamos en la hora de las menciones, señalar que la ley de estacionamientos 20.967 indica que los recintos deben cobrar por el tiempo que usa o por tramos legales. Aquí ya entramos en otra cosa, porque ¿qué es un tramo legal? ¿Que se cobre los primeros 20 minutos sin rebaja? ¿Qué es el tramo legal de una hora? ¿Usted lo entiende si usó solo 25 minutos? Todo esto ha dado para situaciones también de dudas. Hubo un tiempo en una de las concesiones de estacionamientos en que las empresas acordaron regalar los primeros 10 minutos. Se presentó otro problema. Venía el estacionador que hacía la boleta, que ya estaba trabajando por nada, y entre los mismos estacionadores se comenzó a crear la costumbre de pedir propina. Si usted está 5 minutos, que es más o menos bajarse, recibir algo y sacar el vehículo, 3 minutos, 7 minutos, antes de este cobro que en algún momento se aplicó desde los 10 minutos, usted en rigor tendría que pagar algo así como 150 pesos. Por esos 3 minutos, 7 minutos, 5 minutos, lo que sea. No más de 200. Empezaron a pedir la propina los operadores de parquímetro. Todos sabían, ellos mismos comentaban, ya incluso algunos hacían competencia entre ellos, que entre las propinas sacaban la colación, la movilización y una utilidad aparte. Prácticamente se hacían un sueldo aparte con las propinas. Con ese conductor que llegaba y hacía uso de esos 10 minutos de gracia que le entregaba la modalidad de cobro de algunas comunas donde se regalaba los primeros 10 minutos. Era un incentivo al uso, un incentivo al pago, gentil, en fin. Sucede que después se comenzó a imponer que la propina no podía ser menos de 300 pesos. Y en alguna oportunidad un señor le entregó 140 pesos, de los cuales, como fue tan rechazada la acción de parte de la persona que pidió la propina, del operador, que dejó caer alguna de las monedas de la propina, que no llegaba a completar los 300 pesos, como que vio que era una moneda de 100 con otras moneditas de 10, y le hizo un desprecio a la persona. La persona pasó un mal momento, porque sintió que como no tenía más efectivo, hoy día pocos andamos con efectivo, ya no se usa, esas moneditas que estaban por ahí en el auto, que las juntó, digamos, y se las entregó con reconocimiento, con gentileza, con gratitud, fueron más bien un mal rato para la persona que la entregó. Podría no haberle entregado nada, porque se estaba yendo antes de los 10 minutos. Ahí tenemos un caso, una persona que por hacer un bien termina pasando un muy mal momento porque le pasó una moneda de 100 y no apagó el vehículo, no detuvo el vehículo en ningún momento. Solamente es porque ya se estaba instalando la costumbre de cobrar propina. ¿Qué se hizo en esa ciudad? Se eliminó el beneficio de los 10 minutos. Ahora se paga por el minuto que usted está. Si está 3 minutos, los paga. Ya se eliminó el vicio. Después empezó a pasar que los inspectores municipales veían que como estaban cobrando esta propina, algunos se ponían en lugares no muy aptos para estacionarse. Entonces, estaban a menos de 10 metros de la esquina. Complicados los virajes de los vehículos grandes, camiones, buses. Habían bocinazos, había molestia. Y aparecían los inspectores municipales. Y a veces, como veían al conductor con la luz de estacionamiento, detenidos, a veces con el motor andando, le daban un grito que saliera de ahí y el ciudadano de piel delicada se ponía a discutir con el inspector municipal. ¿Sabe qué? Páseme el parte, usted no es mi padre, no me puede estar gritando. Muchas veces se escucharon ese tipo de discusiones, entonces también hubo que cambiar la forma, la normativa de proceder ante una infracción al tránsito. No estarle gritando de ventana a ventana a la persona, porque a lo mejor el inspector iba a otra cosa, pero quería resolver algo de un vehículo muy mal estacionado. Muy en la esquina, en un lugar bloqueando la salida de un estacionamiento. Entonces le daban un grito así, vociferaban, ¿cierto?, como autoridad, porque ellos tienen el poder de notificar. Todo esto a propósito de lo que plantean los auditores. Nos alargamos, pero la verdad es que es una temática, Nicolás, diaria, y hay muchas dudas respecto de los cobros que existen en los estacionamientos, efectivamente, si se cumple o no la hora o si hay alguna manipulación con el minutaje.
1: Claro, por supuesto. O sea, en conclusión general,
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3: 7:58.
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6: Son las 8 de la mañana y 4 minutos.
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1: Reconstrucción, oposición acusa vicios de institucionalidad en capítulo ambiental. Imputados en causa contra senador Calisto reconocen delitos. Fuimos un palo blanco. Bombas dejan 18 heridos cerca del hotel de Macron en Damasco durante su visita a Siria. Decretan nueva alerta ambiental en la región metropolitana. Restricciones afectan a dígitos 0 y 1.
2: Son las 8 de la mañana con 7 minutos. Si ustedes quieren dejar sus opiniones sobre la temática de nuestro Contacto al Día, lo hacen directamente en nuestro WhatsApp, el más 569-689-97777. Vamos a un contacto internacional. Es la labor de servicio de los medios. Desde Gotemburgo, Suecia, Luis Valencia nos envía este mensaje. Si es posible a esta hora, dada la amplia audiencia de nuestro programa a través de nuestras dos señales, de poder contactar a sus primos. Está pidiendo pase desde el otro lado del mundo. Vamos a este contacto con Suecia. Luis nos dejó este mensaje.
3: Hola, amigos de Radio Libra Quillota. Me comunico con ustedes desde la ciudad de Gotemburgo, en Suecia. Soy un chileno que salí hace 50 años desde Chile, en el año 1976. Y tengo primos en Quillota que no sé de ellos desde ese tiempo. Ya a esta altura voy caminando yo para los 82 años. Ellos, si viven aún, estarían en 80 a 84 años, más o menos. Los nombres de ellos, porque el primer apellido no estoy seguro si es Cuadra o Cuadros. Se llama el primero Luis Cuadra, vamos a pensar que es Cuadra. Luis Cuadra Ahumada, igual que yo. Porque yo soy Luis Valencia Ahumada. El segundo es Héctor Cuadra Ahumada. Y el último, el más joven, es Carlos Cuadra Ahumada. Estos tres primos son por parte de mi madre. Y quisiera yo, antes de irme de este mundo, contactarme con ellos. Si es que ustedes me pueden ayudar. Muchas gracias, estimados amigos.
2: Muy bien, Luis, desde Suecia, este mensaje apelando a la voluntad y a la comunidad de Quillota que pudiera conocer a los primos de Luis, que desde 1976 se encuentra en ese país, quiere reencontrarse con sus primos. Carlos Cuadro o Cuadra, ahí después de más de 50 años, evidentemente una imprecisión que ha borrado la memoria. Héctor Cuadra Ahumada, Luis Cuadra Ahumada, si alguien los conoce, por favor, en lo que sabemos muy bien que caracteriza al quillotano y al chileno, porque Luis habla desde su corazón de chileno, avecindado en Gotemburgo, Suecia, que la solidaridad pudiera esta vez manifestarse, tomándose algunos la molestia de recabar antecedentes, si aún ellos están vivos y si los puede ubicar algún dato para contactar a Héctor Cuadra Ahumada, Luis Cuadra Ahumada y a Carlos Cuadra Ahumada de parte de su primo Luis, que ha tenido estos recuerdos, esta nostalgia por ellos, seguramente por las experiencias en común que tuvieron como familia, como primos. Ellos vivirían o habrían estado hasta hace algunos años residiendo en la ciudad de Quillota, Nicolás.
4: Mira, muy bien. Bueno,
2: si es que fuese posible, ¿cierto? Apelando a quienes seguramente ya han escuchado y les parecen familiar estos nombres y estos datos que nos aporta, ¿cierto? Sería la familia Cuadra.

0: Ahumada, de parte de Luis Valencia. Ahumada quiere contactarlo y nos ha pedido a la Radio Libre que intercedamos y difundamos este mensaje. 8:11 a.m. La información del momento viene desde Cartagena. 4 carabineros desvinculados por hurto de cigarrillos en un procedimiento. Aparecen además otras notas de última hora sobre el Mundial. Colombia reta a Suiza por el último pasaje en cuartos de final del Mundial. Y si es que desde ahí tenemos otro de los favoritos ya para las fases finales, entonces tenemos a las 16 horas este último duelo de los octavos de final. La misión es entrar a los 8 mejores del torneo y quedarse con el pasaje a cuartos. Colombia reta a Suiza. El equipo dirigido por Néstor Lorenzo quiere hacer volver a los cuartos de final la hazaña que no se consigue desde Brasil 2014. James Rodríguez en ese torneo de hace 12 años fue la figura y espera mantener la ilusión de su país y seguir marcando hitos con la camiseta cafetera colombianos que están invictos en el torneo, Nicolás.
1: Por supuesto, también al mediodía, a las 12 de este día, juega Argentina, también su paso a cuartos de final, enfrentando a Egipto, ¿ya? Esta jornada está marcada, por supuesto, por el enfrentamiento de las dos selecciones sudamericanas que todavía quedan en carrera en esta cita mundialera, tanto Argentina contra Egipto a las 12 y a las 4 de la tarde Colombia. Con Suiza son las selecciones sudamericanas que todavía quedan en carrera por estos pasos a los cuartos de final, donde por supuesto ayer tuvimos los partidos de España con Portugal, que dejó eliminada a la selección portuguesa de Cristiano Ronaldo, y más tarde se fue el último anfitrión luego de la caída 4-1 de Estados Unidos ante Bélgica. Así que bueno, así se están armando estos cuadros de los cuartos de final que comienzan este día jueves. Mañana miércoles hay no hay fútbol del Mundial, y recordemos entonces, en esta jornada se definen los últimos dos cupos a cuartos de final. Argentina Egipto a las 12 y luego a las 4 de la tarde Colombia Suiza.
0: Son las 8:14 a.m. desde la región de la Araucanía llega la información de un incendio en las instalaciones de la base Manquehue de la Fuerza Aérea de Chile FACH en Padre de las Casas. El incendio ya se encontraría controlado por bomberos. Fue el llamado ante la magnitud del siniestro, dos alertas, y afectó una bodega destinada al acopio de materiales que mantenía dos camiones en desuso. Resultó totalmente consumida por el fuego. La Fuerza Aérea ha dado cuenta a la Fiscalía Aeronáutica y se han instruido las diligencias del Labocar. Incendio entonces a las instalaciones de la base Manquehue de la Fuerza Aérea de Chile en la región de la Araucanía, en la localidad de Padre de las Casas. Pérdidas totales y ya tenemos este incendio controlado. 8:14 a.m. Gracias al grupo de auditores de Libra que nos está surtiendo información y están opinando en el más 569-977-77. Vamos a revisar lo que también trae La Tercera. La Tercera nos habla de las escuelas protegidas. Presidenta del Tribunal Constitucional usó tres veces su voto dirimente en sentencia que defendió la gratuidad. Aparece aquí el despacho del Tribunal Constitucional respecto de la sentencia del proyecto de gobierno que permite la revisión de las mochilas en los colegios. Socialismo Democrático anuncia que irá al Tribunal Constitucional por mega reforma y enreda el diseño de la oposición. Revuelta socialista contra megaproyecto reduce margen de un acuerdo de sus senadores con Quirós y Alvarado. Aparecen estas notas de la mañana en La Tercera. Revolución Nacional apuesta por una opción alternativa al indulto general. Plantean modificar norma contra premios ilegítimos en el Código Penal. Eso es lo que destaca La Tercera.
1: Son las 8 de la mañana ya con 16 minutos. Y también algo que ha traído revuelo a propósito de este día domingo fue este accidente de tránsito ocurrido en la ruta 5 Norte, donde el día ayer, ¿cierto?, la fiscalía formalizó y logró la prisión preventiva para este conductor ebrio que causó este accidente con la cifra de 2 muertos. El Tribunal de Garantía de la Comuna de La Calera decretó, ¿cierto?, la medida cautelar de prisión preventiva para un sujeto imputado por el delito de conducción en estado de ebriedad con resultado de 2 muertes, lesiones graves y daños tras un grave accidente de tránsito registrado en las al término de la jornada del día domingo 5 de julio, la ruta 5 Norte. Producto de la fuerza del choque, el segundo automóvil cruzó el eje central de la calzada y colisionó de frente con un tercer vehículo. A raíz del impacto, que involucró un total de 8 personas, uno de los ocupantes de estos 2 últimos móviles resultó fallecido en el lugar. Posteriormente se confirmó un segundo fallecido debido a la gravedad de sus lesiones, mientras que los demás ocupantes sufrieron lesiones de diversa consideración que van desde leves a graves, además de cuantiosos daños materiales. Durante la audiencia de formalización, la Fiscalía de La Calera solicitó la prisión preventiva del conductor, argumentando que su libertad presenta un peligro inminente para la seguridad de la sociedad. El tribunal acogió la solicitud del Ministerio Público, tomando en consideración que el imputado ya cuenta con condenas previas por el mismo delito de conducción en estado de ebriedad. Es a propósito de este fuerte accidente de tránsito ocurrido el domingo al término de la jornada en la ruta 5 Norte, a la altura de la pasarela Sopraval. Cierto, este imputado, quien conducía bajo los efectos del alcohol, quien perdió el control de su automóvil e impactó la parte posterior de otro vehículo que lo antecedía, y lamentamos, por supuesto, la información de estos 2 muertos a propósito de este accidente que causó este conductor en estado de ebriedad.
0: La misma situación en el sur, la muerte de una voluntaria que concurría con el comandante de bomberos de su compañía a una emergencia. Ella tenía tan solo 20 años y pierde la vida producto de una maniobra de quien oficiaba como maquinista, y se comprueba posteriormente que conducía el carro de bomberos bajo la influencia del alcohol. Entonces ya comienza el proceso por la responsabilidad que le cabe en lo que fue este accidente, que además deja a una voluntaria fallecida como mártir en acto de servicio. Joven voluntaria que además, en todo esto y en toda la investigación que pretende aclarar las circunstancias de este accidente, revela que conducía un carro de emergencias, y se trataba de un comandante además, bajo los efectos de en este caso, el consumo de alcohol, que arroja un examen de sangre que se le realiza al sobreviviente conductor.
1: Sí, es lamentable, ¿cierto? A propósito, debemos entender que el alcohol al volante no es solo una infracción de tránsito, es una decisión que arriesga vidas, que por supuesto causa todos estos daños, lo que estamos comentando, a propósito de las leyes, como la ley Emilia o la tolerancia cero, marcan un límite legal, pero el verdadero cambio, ¿cierto?, es más que nada por el tema de nuestras mismas culturas. O sea, manejar ebrio no es un error de cálculo, es una total falta de empatía con el resto de los ciudadanos. O sea, si consumimos alcohol, la única cifra segura de consumo para ponernos detrás de un volante es cero. No decir, es que con alcohol yo manejo mejor, o solo me tomé una copa, o solo un vaso. Creo que no tenemos, tenemos que tomarnos 2 segundos antes de decir una cifra, ¿cierto?, que nos deja también pensando y también pudiendo tener a propósito de estas situaciones que ocurren, ¿cierto?, de los accidentes de tránsito que producen los conductores en estado de ebriedad. O sea, tú puedes ser muy cuidadoso. Se da mucho la conversación de que uno es muy cuidadoso al volante, pero no sabe cómo va a venir el otro conductor en otro automóvil. Entonces, tú puedes ser muy precavido, tomar todas las precauciones del caso, pero el otro conductor, ¿cierto?, que puede generar, ¿cierto?, distintas situaciones, y por supuesto generan todos estos accidentes de tránsito, ¿cierto?, el que ocurrió el pasado domingo ahí en la ruta 5, lo que le pasó también a esta bombera, ¿cierto? Y sí,
0: de Barros Arana, pertenecía a la compañía Barros Arana, en la comuna de Teodoro Schmidt, volcó su carro al enfrentar una curva cuando concurrían a un incendio estructural.
1: Claro, por supuesto. O sea, son miles de situaciones que suceden. O sea, la estadística dice que en Chile 1 de cada 10 siniestros viales con consecuencias fatales está ligado directamente al consumo de alcohol por parte del conductor, ¿ya? O sea, el alcohol se mantiene históricamente como la cuarta causa principal de muertes en accidentes de tránsito de nuestro país. O sea, no estamos hablando de y no estamos tirando cifras tampoco al voleo. O sea, son datos duros que hoy ponemos sobre la mesa, y también, por supuesto, marcan el mayor porcentaje de siniestros viales y víctimas fatales debido a conductores ebrios. Ocurre, por supuesto, siempre en fin de semana, especialmente los días domingos en la madrugada, o cuando son fines de semana largos. O sea, tenemos, por supuesto, destacamos la región metropolitana, ¿cierto?, que lidera estas cifras de accidentes viales bajo efecto del alcohol, y en segundo lugar la región del Biobío. O sea, el alcohol es un depresor del sistema nervioso central que anula las capacidades mecánicas esenciales para manejar. O sea, uno de los mayores peligros es que el conductor experimente una sensación de sobreconfianza, ¿cierto?, que mencionábamos, de que cree que maneja mejor de lo que lo lleva a cometer, ¿cierto?, estas conductas extremadamente temerarias, o de generar acelerar, ¿cierto?, el vehículo, de tener mayor seguridad a lo mejor al volante y querer manejar a mayor velocidad. O sea, con un nivel de alcohol en la sangre básico, el cerebro tarda hasta un segundo extra en procesar el peligro. O sea, un segundo está en poder detener un accidente. O sea, el procesar el peligro y pisar el freno a 100 kilómetros por hora, ese segundo extra se traduce en recorrer casi 28 metros a ciegas antes de empezar a frenar. Son datos duros que tenemos y los ponemos sobre la mesa a propósito de todas estas consecuencias colaterales más allá de lo que diga la ley. O sea, además de las penas de cárcel, multa económica asociada en este caso a la ley Emilia, un accidente por ebriedad arrastra costos profundos. O sea, obviamente hay un impacto financiero total, ¿cierto?, que las aseguradoras no cubren daños materiales ni médicos si se comprueba que el asegurado conducía en estado de ebriedad, dejando al infractor con deudas por daños provocados a terceros y múltiples situaciones. Pero de acuerdo a los estudios de la Biblioteca del Congreso Nacional, los siniestros viales asociados al alcohol representan un enorme gasto público anual en salud pública, rescates y reparación de infraestructura vial. O sea, tenemos todo lo que produce y todo lo que genera estos accidentes de tránsito viales por conducción en estado de ebriedad. O sea, tenemos daños que pueden causar, cierto, muertes graves, y también hay daños en la estructura, en el mobiliario público. O sea, tenemos que también tener en cuenta de estos gastos a la hora de poder generar estos accidentes. Así que es un tema, por supuesto, que da para analizar en profundidad a propósito de la conducción en estado de ebriedad, ¿cierto? Y que resulta con estos accidentes recientemente ocurridos en este fin de semana en nuestro país.
0: Claro, una es la torpeza, la premura, que también muchas veces a quienes están entrenados con licencias para conducir vehículos de emergencia se les provoca algún tipo de falla de cálculo o de error que lleva a accidentes. Recordemos no solo lo que ha ocurrido en Teodoro Schmidt, región de la Araucanía, el pasado fin de semana con la muerte de esta voluntaria, sino la trágica historia que tiene a su haber incluso el mismo primer puerto donde se funda la institución de bomberos de Chile por los 1800, la trágica colisión de dos unidades en el Cerro Larraín en 1959. Ambos carros pertenecían a la misma tercera compañía de bomberos de Valparaíso que tiene su sede ahí en la avenida Pedro Montt. Colisionaron violentamente mientras se dirigían a atender un llamado de emergencia, cobrando la vida de dos mártires institucionales tras...
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3: 8:28.
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0: Del camino, se sube a la vereda, choca con el frontis de un local comercial. Felizmente no hubo lesionados mayores a esa hora, iban todos a clases, pero lamentablemente se pierde el vehículo por completo, producto de una imprecisión en la conducción. Claudio Alvarado nos trae más información. Claudio, indicadores económicos, temperatura del momento, ¿qué tal?
7: Así es, volvemos a esta síntesis informativa a través de la agencia Orbe que nos envía la información para este martes 7 de julio, donde el Santoral hoy recuerda a Fermín. La restricción vehicular, reiteramos, en Santiago, si usted va a la capital, vehículos sin sello verde, dígitos 0, 1, 2 y 3. 0, 1, 2 y 3. Valor de la unidad de fomento para hoy, 40.839 pesos con 35 centavos. Para mañana, el valor de la UF será de 40.842 pesos con 7 centavos. El dólar, 927 pesos, 6 centavos vendedor y 927 pesos, 3 centavos comprador. La unidad tributaria mensual, julio, 71.649 pesos. Fuente Banco Central de Chile. El índice de precios al consumidor en mayo fue de 0,2%. En cuanto al clima, en la capital presenta hasta ahora cielo nublado y se espera una máxima de 22 grados en el centro de Santiago. Para la provincia de Quillota y Marcamarca se espera una máxima de 20 grados aproximadamente. Y en Valparaíso, Viña del Mar también entre 18 y 19 grados. Los Andes, San Felipe, nublado con una máxima de 26 grados para la zona cordillerana para esta jornada de día martes. Y que tengan todos una excelente jornada en sintonía, por supuesto, de Libra y el Grupo Libra.
1: las 8 de la mañana con 31 minutos y algo que también ha marcado la agenda noticiosa esta semana y la anterior, ¿cierto? Tiene que ver con este fenómeno de BTS, ¿cierto? La punta de lanza de la ola cultural coreana que también alcanza a Chile. Tuvieron un modesto debut en 2023 y actualmente gozan de fama a nivel global. Este grupo de K-pop que ha sido protagonista de las noticias en Chile y que luego de los dichos de la ministra del deporte está todavía en veremos, pero se encamina a que va a ser el Estadio Nacional quien reciba estas tres fechas
0: de la fuerza de la convocatoria,
1: por supuesto, estos conciertos. Así que vamos a ver si termina en humo blanco esta...
0: Probablemente se les conceda, todo indica que sí, que se darían las condiciones con las exigencias cumplidas de parte de la productora para que BTS se presente en el Nacional, aunque el gobierno ha dicho que nunca se había solicitado.

0: Vamos a un breve intermedio y ya regresamos en Contacto al Día por Radios Libra y Nexo. 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
1: Son las 8 de la mañana y 35 minutos.
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0: Faltan 23 minutos para las 9 de la mañana. Ataque con explosivos cerca del hotel de Macron en Damasco deja 18 heridos. En deportes, Vidal tras empate en Copa Chile. No hay que buscar tanto problema. Lo importante es que se clasificó. Argentina quiere disipar dudas como favorito en el duelo ante Egipto en octavos del Mundial. Fueron demolidas casi la totalidad de las viviendas de la mega toma de San Antonio. La Comisión de Seguridad también trae información. El gobierno ha defendido el registro de vándalos ante las críticas de la oposición. Gobierno reiteró que nunca se solicitó el Estadio Nacional para el espectáculo de BTS, la banda de K-pop, que ha tenido una alzada importante de los seguidores que se han movilizado a tal punto que se provocó una reacción a nivel gubernamental y se pudo finalmente avanzar en cumplir las exigencias para una eventual, sí, ya confirmada presentación en este recinto deportivo, con algunas exigencias de parte de el Ministerio del Deporte. Ha sido la propia Natalia Ducó quien ha salido al paso de las situaciones que dan cuenta de la exigencia que además se debe imponer para el cuidado del recinto, que además ha tenido constantes remodelaciones. Recibimos a nuestro panelista del día martes en nuestro Contacto al Día, el diputado de la República, Luis Pardo, diputado por el Distrito 6. ¿Cómo está? Buenos días.
1: Buenos días, Víctor. Gusto saludarte.
0: Estamos en temáticas vinculadas a Renovación Nacional. La renuncia del alcalde de Zapallar. El alcalde Alessandri ha señalado que varias situaciones, especialmente en lo que fue el apoyo directamente a José Antonio Kast en la primera vuelta, cuando la candidata era Evelyn Matthei del partido y de Chile Vamos, lo han obligado a tomar esta decisión. ¿Cómo lo asume, diputado, la pérdida también de un emblemático de Renovación Nacional a la militancia?
1: Bueno, la verdad que no es un emblemático, es una persona que ingresó a Renovación Nacional cuando se repostuló a la alcaldía y que ha estado además en otros partidos, de manera que no es una situación extraña y creo que está en su pleno derecho de renunciar, digamos. La verdad es que no me merece mayores comentarios.
2: Diputado, ¿cómo está? Muy buen día, Nicolás, por acá le saluda.
1: Buenos días, Nicolás.
2: Como diputado de la zona, a propósito del mismo tema, ¿qué autocrítica hace Renovación Nacional al perder a su alcalde más visible en el distrito y actual presidente de la Asociación Chilena de Municipalidades? ¿Usted cree que faltó contención política ante esto?
1: Mire, la verdad es que yo no creo que sea un problema del partido Renovación Nacional. Yo no tengo ningún problema en hacer autocríticas cuando hay una mala actuación partidaria y en general lo hago sin problema, pero creo que la verdad es que esto responde a otras lógicas y como no es esto un debate donde esté presente el alcalde Alessandri, prefiero no profundizar en ello, pero me parece que él ingresó a Renovación Nacional para obtener un cupo para la reelección y ahora se va y bueno, es parte de las decisiones que están en la esfera personal de un alcalde, digamos. No creo que tenga mayor importancia o trascendencia.
2: Son las 8 de la mañana con 41 minutos. Hoy conversamos con nuestro panelista de los días martes, el diputado Luis Pardo. Diputado, usted presentó un proyecto de reforma constitucional transversal. En esa misma línea, usted ha explicitado que no va a apoyar la acusación constitucional contra la ministra Trinidad Steiner, a pesar del dictamen de Contraloría. ¿Por qué considera que en este caso prima el criterio de, como usted lo ha catalogado, parar el show político por sobre la sanción a la infracción legal detectada?
1: Porque la verdad es que el abuso que se ha venido cometiendo a partir de las acusaciones del Partido Comunista y el Frente Amplio en contra de los ministros del presidente Piñera en plena pandemia, en pleno estallido, incluso dos acusaciones contra el propio presidente de la República en la época. Es un abuso que la verdad es que lo critiqué con mucha fuerza en ese tiempo. Yo era parlamentario en esos años. No me gustó que mi sector validara esa conducta haciendo 9 acusaciones, todas perdidas, en contra de los ministros del presidente Boric, porque la acusación constitucional es cuando hay un agravio a la Constitución, una infracción grave a la Constitución. Por ejemplo, para que quienes nos escuchan puedan entenderlo mejor, cuando una ministra de la Corte Suprema incumple el principio de probidad, no basta con creer que lo incumplió, hay que demostrar que hubo una infracción. Y en el caso de los ministros de la Corte Suprema que fueron destituidos, ellos habían violado el deber de secreto y habían infringido clara y nítidamente una ley y un deber constitucional. Entonces, esa es una infracción constitucional que amerita una destitución y que corresponde, digamos, a esta figura de la acusación constitucional. Si se quieren ir más atrás en la historia, cuando el presidente Allende no le daba el uso de la fuerza pública para ejecutar los fallos judiciales, estaba incumpliendo un deber constitucional, porque el presidente de la República o el Ejecutivo tiene la obligación de darle el cumplimiento a los fallos judiciales. Pero acá cuando tenemos malas políticas públicas, cuando tenemos gente que desempeña mal el cargo, que es poco prolija, que tiene malas actuaciones, como puede ser el ministro Grau, o en el caso de la ministra Steiner, que haya incumplido o haya sobrepasado alguna atribución, no son acusaciones o no son conductas que ameriten el uso de esta herramienta. Esta herramienta es para las cosas grandes, no es para la chimuchina, la pelea política chica, porque además nos distrae de las cosas importantes. Cada acusación constitucional consume semanas de debate legislativo en ambas cámaras. Encrispa el ambiente cuando estamos discutiendo leyes importantes que necesitamos sacar adelante esas legislaciones. Entonces, a eso me refiero con parar el show, y por supuesto que en el caso de la ministra Steiner, aunque haya habido un dictamen de la Contraloría, me parece que no amerita, más aún si ella no es una ministra en ejercicio, no es una persona con proyección política. Entonces, perder tiempo nuevamente en acusaciones constitucionales, yo no estoy de acuerdo.
0: Diputado, yo quiero llevarlo a un caso similar cuando hablamos de distraer el recurso humano de quienes están a cargo de, por ejemplo, constituir un municipio, un consejo municipal. El caso del concejal Ronald Olivares, que ayer no asistió a un test capilar para el control de drogas en el propio municipio. Habían suscrito un acuerdo los concejales y la alcaldesa de San Felipe. Aquí también, porque corresponde efectivamente a esta zona y al distrito, aquí nuevamente tenemos una distracción notable en las funciones de las autoridades. Ya es tiempo quizás de revisar algunos aspectos y a la ciudadanía también hacerla partícipe. Ya la elección está, digamos, definida. Él tiene su cupo de concejal en ejercicio, pero también la ciudadanía, de alguna manera, de hacerse responsable a través del voto de a quienes elige, y que haya un pronunciamiento y que la ciudadanía, por quienes fundamentalmente digo esto, votaron por Ronald Olivares, la ciudadanía también en alguna medida sienta que es muy responsable de las autoridades que elige, no solamente por la empatía, por querer apoyar una candidatura, sino por el hecho de que durante el ejercicio de la función como autoridad pública tengan la responsabilidad de mantener su prestigio como autoridades, y que colaboren con las acciones de la probidad, como por ejemplo estos exámenes de droga.
1: Bueno, yo creo que los exámenes de droga, particularmente el test de pelo, a mí me tocó hacerlo hace un par de semanas atrás, son medidas preventivas muy importantes, sobre todo en un momento en que el narcotráfico está extendiendo sus tentáculos y tratando de capturar organismos y funcionarios públicos. Me parece que es muy importante hacerlo y que se tiene que aplicar, por supuesto, todo el rigor de la ley a aquellos funcionarios o servidores públicos que teniendo la obligación no lo hagan. Y lo que tú dices, Nicolás, es muy cierto. Yo creo que la ciudadanía tenemos, porque todos somos parte de la ciudadanía, tenemos que aprender a elegir bien. Y no puede ser que situaciones que puedan afectar la fe pública para un determinado grupo de votantes sean totalmente tolerables y que le dejen al país una autoridad probablemente mal elegida, porque si fuésemos exigentes al momento de votar, probablemente muchos de los problemas que hemos tenido como país no los habríamos tenido que sufrir, por lo menos en la forma en que lo sufrimos. Recordemos que hace algunos años atrás había una tolerancia a la violencia que nos condujo a una situación de inseguridad que hoy día estamos viviendo, y podríamos así citar muchos ejemplos. Entonces creo que es importante lo que tú señalas, Nicolás, en orden al aprendizaje para elegir bien a las autoridades, saber bien cuál ha sido su trayectoria, cuál ha sido su conducta, cuáles fueron sus votaciones en el caso de aquellos que han tenido cargos de elección popular.
2: Son las 8 de la mañana con 48 minutos. Seguimos conversando con el diputado Luis Pardo. Diputado, a propósito de esta reunión que sostuvo el presidente José Antonio Kast el día viernes en La Moneda, donde se juntó, ¿cierto?, con los partidos de gobierno, donde pidió resaltar los éxitos para repuntar la aprobación ciudadana, donde participó también Andrea Valladares, presidenta de Renovación Nacional. ¿Qué opinión le cae sobre eso?
1: Bueno, me parece muy bien. El presidente de la República tiene que ejercer el liderazgo de las fuerzas que lo están apoyando. Me parece, por la información que tengo, que fue una muy buena reunión. Creo que todos queremos que a este gobierno le vaya bien. En nuestro caso, es nuestro gobierno, porque apoyamos en la segunda vuelta al presidente Kast. Y luego, cuando él invitó a formar parte del gobierno, estuvimos disponibles para colaborar. Y así lo hemos hecho. Creo que en la discusión legislativa, en el trabajo territorial, en todos los ámbitos, hemos tenido una colaboración decidida y entusiasta. Por lo tanto, que tengamos fricciones internas y que esas fricciones, siendo previsibles, no se eviten, creo que es un tema que hay que corregir y mejorar. Y yo espero que esa reunión y otras que vengan contribuyan a que podamos concentrarnos en lo importante, que es apoyar legislativamente aquellos temas que son necesarios para el éxito del gobierno, y por supuesto trabajar todos en la misma dirección, que es sacar a Chile adelante en este momento.
2: Diputado, La Moneda exige un alineamiento estricto para sacar adelante la ley de reconstrucción. ¿Garantiza usted que los votos de la bancada de Renovación Nacional estarán completamente cuadrados con el Ejecutivo? ¿O usted cree que existirán reparos técnicos dentro de su partido?
1: No, nosotros en el primer trámite hicimos dos puntos que eran importantes a nuestro juicio. Uno, el tema de la propiedad intelectual para el entrenamiento de la inteligencia artificial, que el Ejecutivo ahora en el Senado ha ingresado unas correcciones a esa materia, y el tema del CENSE, que nos parecía que no había que eliminar el CENSE, sino que mejorarlo y, por supuesto, reducir aquellos gastos excesivos en que se estaba incurriendo con cursos y procesos que no conducían a un resultado de que cambiara la empleabilidad, por ejemplo. Y eso también el gobierno lo cogió, de manera que yo espero que el proyecto que venga del Senado cuente con todo nuestro respaldo en la Cámara de Diputados, y así va a ser.
2: Diputado, se ha evidenciado una diferencia de estilos y ritmos legislativos entre los llamadas dos derechas que apoyan al gobierno, tanto Chile Vamos como Republicanos. Tras compromisos adquiridos en los comités políticos, ¿ve factible una convivencia sana a largo plazo o es solo una tregua temporal por la crisis del momento en temática de que el gobierno de José Antonio Kast alcanzó un 60% de desaprobación?
1: No, yo creo que la, la relación debiera ser buena, como lo venía haciendo. El episodio de una acusación constitucional que nunca debió presentarse, porque cualquiera que sepa sumar y restar sabía que se iba a perder y que iban a someter a una tensión innecesaria, primero a la propia fuerza que apoya al gobierno, luego al Parlamento en su conjunto en momentos críticos, como era la tramitación de justamente la ley de reconstrucción, que es una de las leyes más importantes para el gobierno, y por lo tanto ahí se desataron los demonios y se produjo este impasse. Yo espero que en lo que quede por delante volvamos a tener una buena colaboración recíproca para sacar adelante la agenda legislativa del gobierno.
2: Diputado, en relación al alza de los combustibles, usted acusó un déjà vu en la centroizquierda por su reacción ante esta alza histórica de los precios del petróleo específicamente. Más allá de las críticas políticas, ¿qué soluciones concretas propone, bueno, en este caso usted y la bancada que representa, para frenar el impacto diario en el transporte y también la canasta básica de las personas?
1: Bueno, hay una expectativa en pesos semanalmente, si se mantienen las condiciones actuales, y por lo tanto debiéramos tener prontamente una normalización de los precios respecto a lo que había antes. Sin perjuicio de eso, por supuesto que hay que estar atento a los costos más sensibles, como es el tema de la parafina, que está controlado gracias al consumo público, que impacta directamente en las familias, y que tenemos que estar muy atentos a que
2: tenemos dificultades, me parece, con la conectividad de señal.
1: ¿Aló?
2: Ahí sí. ¿Escucha, diputado?
1: ¿Aló? Sí, yo te escucho. ¿No se escuchó?
2: Sí, sí lo estamos escuchando. Ahí volvemos a recuperar la señal.
1: Te decía que se prevé que van a seguir bajando semanalmente los combustibles, de mantenerse las condiciones actuales. Eso significa que vamos a volver a una cierta normalidad, lo que no obsta a que hay que estar muy atento a los impactos que pueda tener el costo del transporte público y, por supuesto, de los combustibles para efectos de calefacción, que es principalmente el tema de la parafina, que ya está de alguna manera controlado con la ley que se tramitó oportunamente al inicio de la crisis. Así que yo espero que esto esté volviendo a la normalidad y que podamos superar este episodio tan complejo desde el punto de vista de la economía, especialmente familiar y de las pymes y del país en su conjunto, como fue el alza de los combustibles.
2: Por supuesto. Diputado, agradecemos como siempre, como cada día martes, su participación en este panel de Contacto al Día, conversando sobre la contingencia nacional, regional y también, por supuesto, distrital, que es lo que le corresponde en su gestión como diputado. Muchas gracias.
1: No, gracias a ustedes, y la próxima semana probablemente vamos a conversar de dos hitos importantes que van a ocurrir hoy día. Nosotros hemos presentado una agenda de respaldo a Carabineros a propósito de Naín Retamal 2, con algunas medidas legislativas muy importantes, pedirle algunas urgencias, y también la aprobación que vamos a tener hoy día, espero, de la ley que aumenta la oferta educativa en la educación nacional. Así que muchas gracias a ustedes y seguimos en contacto.
0: Gracias, diputado. Muy buen día.
2: Muy buen día, diputado.
1: Chao, chao.
0: Chau. El diputado Luis Pardo con nosotros, panelista de los días martes de nuestro Contacto al Día de Radio Libra Nexo. Para cerrar, nuestros auditores, le damos pase a Diego. Muy buenos días, Diego.
3: Buenos días, amigos. Espero que tengan un buen día. Mando este audio simplemente para felicitar a la selección chilena de básquetbol, que ayer venció a Venezuela en las clasificatorias al Mundial. Pasó a la siguiente fase, ya que no todo es fútbol, señores. No todo es fútbol. Apoyemos la otras ramas del deporte nacional, que mal son el deporte que nos da alegría y no puras vergüenzas como el fútbol. Así que, por favor, este mensaje es para hacer un poquito conciencia también, para que apoyemos a las demás ramas del deporte nacional. Así que bien por los muchachos, hay harta cobertura, así que siga creciendo el básquetbol nacional y apoyarlo a los muchachos que están haciendo un tremendo papel en las clasificatorias para el Mundial de FIBA 2027. Y el Mundial de Fútbol no nos interesa. Saludos, amigos, que tengan excelente día.
0: Gracias, Diego, por la defensa del reconocimiento del básquetbol y de todos los deportes en la voz de Diego.
2: Sí, muchas gracias, Diego, por compartir también esa información valiosa también, que como él dice, no todo es fútbol, pero por supuesto la agenda noticiosa.
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5: 8:58.
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0: 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Nicolás, que tengas un excelente día.
2: Muchas gracias, Víctor. Muchas gracias también a todos los auditores de este contacto el día de día martes. Un día martes muy noticioso y vamos a ver qué nos depara la jornada del día de hoy. Que tengas también, Víctor, un muy buen matinal a través de Libra.
0: Así es, con la compañía de nuestros auditores. Hasta mañana.
2: Hasta mañana. Chau, chau.
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11: Son las 9 de la mañana y 3 minutos.
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12: Buenos días, las noticias. La ministra de Salud, May Chomalí, concurrió al Hospital Dr. Gustavo Frique de Viña del Mar, oportunidad en la que entregó un balance respecto al plan Alerta Oncológica, estrategia impulsada para resolver las prestaciones oncológicas con tiempo de espera prolongados en el país. En la región, el diagnóstico inicial consideraba 2.371 registros en espera prolongada, de los cuales 1.511 correspondían a garantías GES incumplidas y 860 a prestaciones no GES, con un tiempo promedio de espera de 127 días. En cuanto a la iniciativa, la ministra Chomalí señaló que es muy satisfactorio ver en esta región de Valparaíso la capacidad que tuvieron de vincular al 100% de los pacientes y de haber resuelto o iniciado su resolución en el 93% de ellos. Eso es tremendamente satisfactorio y sobre todo que un gran porcentaje se hizo en nuestra infraestructura de hospitales públicos, con nuestras enfermeras, nuestros auxiliares, nuestros comités oncológicos, nuestros médicos y todo nuestro personal, puntualizó. Santiago. El ministro de Hacienda, Jorge Quirós, adelantó que las bencinas tendrán una baja cercana a los 100 pesos durante esta semana, destacando como una de las buenas noticias que tendrá el país. El ministro Quirós dijo que la baja de 100 pesos corresponderá a las gasolinas y que en el diésel será de 150 pesos por litro, añadiendo que la baja acumulada en gasolinas estaría ascendiendo a 200 pesos por litro desde las primeras subidas y en el caso del diésel estaría alcanzando las cifras del orden de los 270 pesos por litro. Sobre la razón de los precios que sigan altos pese al fin del conflicto en Medio Oriente, Quirós detalló que para hacer gasolina de Unipetrol necesita ser refinado y las refinadoras del mundo están muy afectadas. Por lo tanto, la diferencia entre petróleo y gasolina ha subido. Conforme el mundo siga recuperándose y normalizándose, vamos a poder avanzar aún más en esta materia. Valparaíso. La Comisión de Desarrollo Social de la Cámara de Diputados aprobó por unanimidad la idea

0: comprador. En cuanto al clima, Valparaíso y Viña del Mar estará con cielo nublado, máxima 20 grados. Los Andes, San Felipe, nublado, máxima 26 grados. Provincia de Quillota y Marga Marga, cielo con nubosidad parcial, máxima para hoy 18 a 19 grados. Es todo de noticias. Muchas gracias.
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1: 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Y ahora, en Libra FM 104.7, damos inicio al matinal que acompañará sus quehaceres en las horas de la mañana. Poniendo en primer lugar la música y el servicio a la comunidad, les invitamos a tomar posición en la tribuna de opiniones. Aquí comienza la mañana de Libra, con Víctor Lillo.

Pastor, parte de la comunidad Libra, y te damos la más cordial bienvenida para este programa que llega hasta las 13 horas y en la primera parte muy bien presentados por Bemix, porque Bemix es la 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
1: 9:28.
0: 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En Radio Nexo, nos conectamos con el departamento de prensa del Grupo Libra para quedar informados. Noticias en la hora. Buenos días, las noticias. La ministra de Salud, May Chomalí, concurrió al Hospital Dr. Gustavo Frique de Viña del Mar, oportunidad en la que entregó un balance respecto al plan Alerta Oncológica, estrategia impulsada para resolver las prestaciones oncológicas con tiempo de espera prolongados en el país. En la región, el diagnóstico inicial consideraba 2.371 registros en espera prolongada, de los cuales 1.511 correspondían a garantías GES incumplidas y 860 a prestaciones no GES, con un tiempo promedio de espera de 127 días. En cuanto a la iniciativa, la ministra Chomalí señaló que es muy satisfactorio ver en esta región de Valparaíso la capacidad que tuvieron de vincular al 100% de los pacientes y de haber resuelto o iniciado su resolución en el 93% de ellos. Eso es tremendamente satisfactorio y sobre todo que un gran porcentaje se hizo en nuestra infraestructura de hospitales públicos, con nuestras enfermeras, nuestros auxiliares, nuestros comités oncológicos, nuestros médicos y todo nuestro personal, puntualizó. Santiago. El ministro de Hacienda, Jorge Quirós, adelantó que las bencinas tendrán una baja cercana a los 100 pesos durante esta semana, destacando como una de las buenas noticias que tendrá el país. El ministro Quirós dijo que la baja de 100 pesos corresponderá a las gasolinas y que en el diésel será de 150 pesos por litro, añadiendo que la baja acumulada en gasolinas estaría ascendiendo a 200 pesos por litro desde las primeras subidas y en el caso del diésel estaría alcanzando las cifras del orden de los 270 pesos por litro. Sobre la razón de los precios que sigan altos pese al fin del conflicto en Medio Oriente, Quirós detalló que para hacer gasolina de petróleo necesita ser refinado y las refinadoras del mundo están muy afectadas. Por lo tanto, la diferencia entre petróleo y gasolina ha subido. Conforme el mundo siga recuperándose y normalizándose, vamos a poder avanzar aún más en esta materia. Valparaíso. La Comisión de Desarrollo Social de la Cámara de Diputados aprobó por unanimidad la idea de legislar del proyecto que crea un bono extraordinario de 30.000 pesos por cada hijo o hija menor de 13 años, iniciativa impulsada por el gobierno para enfrentar el aumento del costo de la vida. Tras respaldar el texto en general, la instancia fijó plazo para presentar indicaciones hasta este martes y citó una nueva sesión para las 10:30 horas, donde continuará la discusión de la iniciativa en particular. Revisamos datos económicos. Unidad de fomento para hoy, 40.839.35 pesos. Dólar, 927 pesos con 6 centavos vendedor y 927 pesos 3 centavos comprador. En cuanto al clima, Valparaíso y Viña del Mar estará con cielo nublado, máxima 20 grados. Los Andes, San Felipe, nublado, máxima 26 grados. Provincia de Quillota y Marga Marga, cielo con nubosidad parcial, máxima para hoy 18 a 19 grados. Es todo de noticias. Muchas gracias. Fue el departamento de prensa del Grupo Libra para quedar informados en Radio Nexo.
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0: 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La Comisión de Desarrollo Social de la Cámara de Diputados aprobó por unanimidad la idea de legislar del proyecto que crea un bono extraordinario de 30.000 pesos por cada hijo o hija menor de 13 años, iniciativa impulsada por el gobierno para enfrentar el aumento del costo de la vida. Tras respaldar el texto en general, la instancia fijó plazo para presentar indicaciones hasta este martes y citó una nueva sesión para las 10:30 horas, donde continuará la discusión de la iniciativa en particular. Revisamos datos económicos. Unidad de fomento para hoy, 40.839 pesos con 35 centavos. Dólar, 927 pesos con 6 centavos vendedor y 927 pesos 3 centavos comprador. En cuanto al clima, Valparaíso y Viña del Mar estará con cielo nublado, máxima 20 grados. Los Andes, San Felipe, nublado, máxima 26 grados. Provincia de Quillota y Marga Marga, cielo con nubosidad parcial, máxima para hoy 18 a 19 grados. Es todo de noticias. Muchas gracias. Fue el Departamento de Prensa del Grupo Libra para quedar informados en Radio Nexo.
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1: 9:58.
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1: 10 horas en punto.
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Muy buenos días, ¿cómo están? Gusto en saludarles. Bienvenidos y bienvenidas. Muchas gracias por estar ahí en la sintonía a través de su Radio Nexo, la del contacto personal, en esta edición de día martes 7/7/2026. Les saludamos con cariño. Ya comenzamos a revisar los WhatsApp y todo lo que a usted le interesa para que usted también sea parte de nuestra programación y comparta con nosotros toda la buena onda, las buenas vibras que tenemos por acá en su Radio Nexo, la del contacto personal. Saludos para todos, muchas gracias por estar allí. Les saludamos con cariño a esta hora. Saludos cordiales, bienvenidos, bienvenidas. Aquí está Rafaelita Carrao.

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Ahí estaba la canción con Rafaela Carrá a esta hora de la mañana. Con canciones muy bonitas le vamos a acompañar en esta edición de Día Martes. Puedes comenzar a programar, no hay ningún problema. Simplemente tienes que enviarnos tu WhatsApp y nosotros con mucho gusto por acá te lo vamos a entregar. ¿Te parece? Son las 10 de la mañana ya con 8 minutos. 10 de la mañana con 8 minutitos. El WhatsApp habilitado, más 569-6249-7777. Bueno, y ayer con los movimientos telúricos que tuvimos, hubo 4 a 5 aproximadamente, pero el de mayor intensidad fue de 5,2. Todo esto sucedió en Quintero. Y en otros lugares del norte de nuestro país, pero cerquita nuestro, Quintero, hay un 5,2. Pero no pasa absolutamente nada, todo tranquilo. 10 con 8 minutos. ¿Hay más canciones? Por supuesto que hay más canciones.

Nino Bravo nos cantaba esa canción a esta hora de la mañana. Gracias por estar ahí junto a nosotros. Saludos para quienes se integran por primera vez por acá en la compañía de la Radio Nexo en AM y en FM. Vamos a tener días nublados, al menos ahora tenemos sol, pero aparecía en lo que es el pronóstico del tiempo, nublado, con 19 grados para hoy. Para mañana nublado, dice miércoles 14 grados, jueves 19 grados, también nublado, el viernes, sábado y domingo, 18, 21 y 22 grados respectivamente. El lunes amanece nublado y el martes por ahí aparece nuevamente la lluvia de la próxima semana. El martes de la próxima semana aparece nuevamente la lluvia por acá en la zona.

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1: Muchas gracias, pero vamos a continuar con el programa. Buenos días, Elizabeth, ¿cómo estás? Gusto saludarte. Ella nos pide que si podemos escuchar junto a ella la canción ¿Quién? De Camilo VI. Para Elizabeth, que está en la sintonía, entonces, aquí está don Camilo VI.

Ahí estaba Camilo Sesto entonces para nuestra amiga Elizabeth, que hasta ahora está en la sintonía a través de su Radio Nexo, la del contacto personal. Saludos para todos nuestros amigos que se están integrando a esta hora. Gracias por estar junto a nosotros. Les saludamos con cariño, como siempre, para todos y todas nuestras amigas que siempre están ahí en la sintonía. Son las 10 de la mañana ya con 21 minutos. 10 de la mañana con 21 minutos. Usted que viaja al área metropolitana o viceversa, desde Santiago llega acá a nuestra región, la sociedad concesionaria Ruta 68 a la costa informa a sus usuarios que debido a los daños ocasionados por el paso de un camión sobredimensionado que quedó atascado en el paso el jueves pasado ahí en el túnel Lo Prado, será necesario realizar trabajos de reparación. Para ejecutar estas labores, el túnel Lo Prado 1 permaneció cerrado desde las 23 horas del día lunes 6 de julio hasta las 5 horas de este día martes 7, situación que se va a repetir desde las 23 horas hasta las 5 de la mañana este miércoles 8 de julio. Ya lo saben aquellos amigos que viajan por ese sector y que pasan por el túnel Lo Prado. Durante ambos periodos, el tránsito será gestionado de forma alternada a través del túnel Lo Prado 2, situación que podría generar un aumento considerable en los tiempos de desplazamiento de aquellos que se movilizan para ese lugar. Samuel Valencia, gerente de operaciones de la Ruta 68 a la costa, señaló que lamentamos las molestias que estos trabajos puedan ocasionar a nuestros usuarios. Estas reparaciones son necesarias para recuperar las condiciones de operación del túnel Lo Prado 1, así que agradecemos su comprensión e invitamos a planificar sus viajes con anticipación, es lo que dicen desde la concesionaria. Son las 10 de la mañana, ya con 22 minutos. 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

0: No te olvides de seguir participando con nosotros a través de nuestro WhatsApp, el más 569-6249-7777, y también seguirnos en nuestras redes, Instagram, arroba grupolibra.cl, por Facebook, Radio Nexo Top FM, por YouTube, Grupo Libra Chile, por X, arroba Radio Libra y Nexo, y por WhatsApp, más 569-6249-7777. Ahí puedes solicitar canciones, las que más te agraden y te acomoden, te gusten y te traigan recuerdos. Esa es la idea. Bueno, nos vamos a escuchar un WhatsApp de un amigo que nos sintoniza muy lejos de Chile, y lo vamos a escuchar. Él necesita que le cooperen, que le ayudemos, y este es su WhatsApp.
1: Me estoy comunicando yo desde la ciudad de Gotemburgo, en Suecia. Soy un chileno que salió hace 50 años desde Chile, en el año 1976.
0: ¿Ya?
1: Mi nombre es Luis Valencia Ahumada. Uh-huh. Y tengo unos primos en Quillota. Uno de ellos se llama Luis Cuadra Ahumada, el mayor. Si no es Cuadra, es Cuadro. Pero no estoy seguro yo cuál de los dos es, pero me imagino que es Cuadra. El segundo es Héctor Cuadra Ahumada. Y el último, Carlos Cuadra Ahumada. Ya que estoy hace 50 años fuera de Chile y ya llegando, caminando para los 82 años, quisiera yo tener algún tipo de contacto, si es que ellos todavía existen, alguno de ellos, poderlos contactar. Ustedes ya tienen mi WhatsApp, si no, se los envío. De todas maneras, muchas gracias, estimados amigos, si es que ustedes me pueden contactar con estos familiares, que son de Quillota. Gracias.
0: No, gracias a ustedes. Esperamos que este llamado sea bueno para poder localizar a estos amigos Cuadra o Cuadro. Decía, el que mejor cuadre, de todas maneras, que se contacte con nosotros. Acá le damos el número de WhatsApp de este amigo que nos escucha desde afuera y que desea reencontrarse con sus familiares. Así que ojalá que podamos tener la suerte a través de nuestra emisora y reunir a estos familiares.
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4: 10 horas, 28 minutos.
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3: En Radio Nexo nos conectamos con el departamento de prensa del Grupo Libra para quedar informados. Noticias en la hora. Las noticias. Luego de un cierre preventivo desde el domingo en la Cuesta La Dormida, la Delegación Presidencial Provincial de Marga Marga, junto con la Municipalidad de Olmué, informaron que la ruta F100G ya se encuentra abierta y apta para el tránsito. Cabe recordar que la medida se aplicó el fin de semana debido al pronóstico de temperatura bajo cero, específicamente por condiciones de hielo, en el camino, a fin de resguardar la seguridad de los conductores que transitan por el sector, disposición que se levantó tras considerar los reportes técnicos del área de riesgo de la delegación y de la Dirección de Vialidad. De igual forma, las autoridades recomiendan a los conductores circular con la máxima precaución, respetar las condiciones del camino y estar atentos al estado de la ruta frente a eventuales cierres por las condiciones meteorológicas. Valparaíso. El gobierno se abrió a introducir modificaciones al proyecto que crea un registro nacional de personas condenadas por actos vandálicos e incivilidades, una de las iniciativas que actualmente tramita la Comisión de Seguridad de la Cámara de Diputados. El Ejecutivo manifestó su disposición a revisar aspectos relacionados con la publicidad del registro y con quienes podrán acceder a la información contenida en él, en respuesta a las inquietudes planteadas por parlamentarios durante la discusión. Ante la comisión, el viceministro de Interior y Seguegob, Claudio Alvarado, abordó los principales cuestionamientos de los diputados, aunque dejó abierta la posibilidad de introducir ajustes en la discusión en particular. Uno de los puntos de mayor debate en el carácter público del registro y eventual daño reputacional Sobre eso, el ministro Alvarado dijo que este proyecto no altera el principio general de la publicidad de las actuaciones jurisdiccionales, ya que las sentencias condenadoras hoy día ya son públicas. El presidente de la República, José Antonio Kast, este jueves será anfitrión de la conmemoración de los 200 años de la presidencia de Chile, ocasión para la cual extendió invitaciones a los expresidentes para encabezar con ellos distintos actos. El primero de estos será la tradicional ceremonia de juramento a la bandera a las 11 de la mañana. Enseguida el mandatario ofrecerá un almuerzo protocolar para los expresidentes en el Palacio de la Moneda, que será presidido por un acto a las 15 horas en el Museo Histórico Nacional. El exmandatario Gabriel Boric confirmó su asistencia y el expresidente Eduardo Frei, junto a la ex primera dama Marta Larraechea. En el caso del expresidente Ricardo Lagos, se manifestaron excusas por la ocasión. También participará la viuda del expresidente Sebastián Piñera, Cecilia Morel. En tanto, la única que se mantiene en la incertidumbre es la expresidenta Michelle Bachelet, quien en esa fecha estaría fuera del país por actividades relativas a su candidatura a la Secretaría General de las Naciones Unidas. Es todo de noticias. Muchas gracias. Fue el departamento de prensa del Grupo Libra para quedar informados en Radio Nexo.
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3: 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Aquí seguimos junto a ustedes compartiendo historias, emociones y esa calidez que nos une.

Así estamos preparando la mañana a través de su Radio Nexo, la del contacto personal, en esta edición de día martes. No te cases ni te embarques. Día 7 del 7 del 2026. Revisamos WhatsApp, dice: buenos días, don Polo. Otra vez pidiendo un temita musical. El tema es de ricos y pobres. El tema es: ¿dónde estarás? Gracias por las molestias, don Polo. No, no es molestia para nada, don Juan Carlos. Al contrario, gracias por programar, por ayudarnos a pasar esta mañana musicalmente en esta edición de día martes. Y la canción de Ricos y Pobres, como usted la solicita, comienza a sonar.

Así continuamos preparando la mañana a través de su Radio Nexo, la del contacto personal. Gracias por estar ahí junto a nosotros, amigos y amigas. El Teatro Municipal de Viña del Mar lanza programación de invierno con festival gratuito, conciertos, humor y show internacionales. La cartelera de julio estará marcada por la segunda versión del Festival de Teatro, que va a reunir 9 montajes gratuitos, además de recitales, encuentros corales, humor, música y eventos de nuevos medios para distintos públicos. Así que ahí seguramente a usted que le gusta el teatro, le gusta la actividad festivalera, el humor, el show internacional, bueno, ahí va a tener la posibilidad de ir totalmente gratis. Ahí no se cobra absolutamente nada, simplemente usted tiene que disfrutar y pasarlo bien en familia.

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0: 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Ahí estaba ese tema musical a esta hora de la mañana por acá en su Radio Nexo, la del contacto personal. Revisando algunos WhatsApp y vamos de inmediato con eso. A ver. Por ahí, ahí está nuestra amiga Miriam, que está en la sintonía, y dice así, a ver.
1: Polito, mira, la melodía es

Que yo y la gente la bailaba en ese tiempo abrazaditos. 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A ver si lo encuentras, ¿ya? 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Esa le gustaba mucho. 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

Muy bien, ahí estaba entonces para Miriam, que está en la sintonía. Roberto Blin, tú, se llama ese tema. Yo aquí puedo hacer magia. Ustedes me cantan un poquitito de la canción o me entregan un poco algo de la letra y yo trato de buscar y la encuentro. No hay ningún problema. Soy rápido como para eso. Capto inmediatamente. Son las 10 de la mañana ya con 49 minutos. 10 de la mañana con 49 minutos. La Municipalidad de Villa Alemana va a realizar nueva atención nocturna con trámites Feria de Emprendedores y Música en Vivo. La jornada se llevará a cabo este martes 7 de julio a las 18 horas y hasta las 21 horas, permitiendo a los vecinos acceder a diversos servicios municipales fuera del horario habitual, además de disfrutar de presentaciones artísticas y también karaoke, por si tú quieres cantar ahí en la municipalidad.

Amor Gitano, ahí estaba esa canción con Buddy Richard a esta hora de la mañana. Tú también puedes ser parte de nuestra programación, también de nuestras redes. Nos puedes seguir por Instagram en @grupolibra.cl, por Facebook en Radio Nexo y Top FM, YouTube Grupo Libra Chile, por X, @Radio Libra y Nexo, por WhatsApp más 569-6249-7777, por ahí también puedes programar. Bueno, por ahí seguimos revisando en breve las solicitudes musicales que tú nos haces llegar a través de nuestro WhatsApp. Don Rolando, que está con nosotros, dice, ¿hay posibilidad de escuchar algo de Piero? Soy del Sendero, en Quillota.

0: Si vos te vas, ahí estaba la canción para nuestro amigo que lo solicitaba a esta hora. Hay un auditor que nos escucha desde afuera, pero que quiere encontrarse con sus familiares. Y para ello nos mandó un WhatsApp, lo repetimos, hasta poder lograr entonces esa comunicación con esos familiares.
1: Me estoy comunicando yo desde la ciudad de Gotemburgo, en Suecia.
0: Hola.
1: Soy un chileno que salió hace 50 años desde Chile, en el año 1976. Mi nombre es Luis Valencia Ahumada. Y tengo unos primos en Quillota. Uno de ellos se llama Luis.
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3: 10 horas, 58 minutos.
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15: Esta es una de las muchas historias que suceden conmigo. Primero, fue el susto cuando lo de León aquel. Después, era prohibido fumar y me encontré con dinamita. Todo eso sin contar el tremendo impacto que me llevé con la historia de la chica del gorro.

0: terreno. Ustedes me perdonan, pero ahora yo me voy. Existen mil muchachas que quieren salir conmigo, pero todo es por causa de mi cacharro, ¿sabe? Voy. Bye. Chao.
1: Ahí estaba el cacharrito, ahí estaba el cacharrito de Roberto Carlos. Por ahí una auditora me dijo, estaba escuchando y no alcancé a escuchar bien. ¿Puede repetir el aviso de este señor que necesita ubicar a sus familiares? Por supuesto, esa es la idea, a ver si todos podemos ayudar. Veamos entonces el audio de nuestro amigo.
2: Me estoy comunicando yo desde la ciudad de Gotemburgo, en Suecia. Soy un chileno que salió hace 50 años desde Chile, en el año 1976. Mi nombre es Luis Valencia Ahumada. Y tengo unos primos en Quillota. Uno de ellos se llama Luis Cuadra Ahumada, el mayor. Si no es Cuadra, es Cuadro. No estoy seguro yo cuál de los dos es, pero me imagino que es Cuadra. El segundo es Héctor Cuadra Ahumada. Y el último, Carlos Cuadra Ahumada. Ya que estoy hace 50 años fuera de Chile y ya llegando, caminando para los 82 años, quisiera yo tener algún tipo de contacto, si es que ellos todavía existen, alguno de ellos, poderlos contactar. Ustedes ya tienen mi WhatsApp, si no se los envío. De todas maneras, muchas gracias, estimados amigos, si es que ustedes me pueden contactar con estos familiares, que son de Quillota. Gracias.
1: No, gracias a usted. Esperemos, como le dije anteriormente a nuestros auditores, poder ayudar entre todos con esta unión familiar.

0: Muy bien, pues ahí estaba esa canción entonces para nuestros amigos que están en la sintonía a esta hora de la mañana. Seguimos revisando WhatsApp y escuchamos el siguiente.
1: Hola amigos, muy buenos días a toda la gente de Radio Nexo, a la gente que está escuchando. Saludo desde acá, desde la ciudad de Putaendo, helado por acá, a pesar de que son las 11 de la mañana, pasadito.
0: Igual acá, amigo.
1: Está muy heladito todavía.
0: Sí, sí.
1: Y me gustaría escuchar algo de Gloria Benavides.
0: Okay.
1: Saludos a todos y que tengan un muy buen día.
0: Igual para usted, muchas gracias.
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Ahí estaba el temita entonces para nuestro amigo que lo solicitó con Gloria Benavides a esta hora de la mañana. Son las 11:13, hemos avanzado pero rápidamente.

Basta ya, ahí estaba el tema musical que nos pedía nuestra auditora Miriam, que está a esta hora en la sintonía, por acá en Radio Nexo, la del contacto personal. Estaba revisando WhatsApp por ahí y hay varios que todavía vamos a entregar, pero tienen que tener un poquito de calma, aunque yo sé que los auditores que tenemos son buena onda, porque de pronto son tantos que de a poquitito los vamos entregando, ¿ya? Hay un tema que nos piden, que lo voy a buscar y lo vamos a entregar en breve, después de esta canción.

Estamos preparando la mañana a través de su Radio Nexo, la del contacto personal. Gracias por estar ahí junto a nosotros. Seguimos revisando WhatsApp a esta hora de la mañana. Dice Polito, buenos días, quisiera escuchar una canción de Rafael. Creo que se llama Balada de la Trompeta. Soy Rosa del centro de Quillota y te estoy escuchando, como es habitual. Entonces, para nuestra amiga Rosa, que está en la sintonía, aquí está esta Balada de la Trompeta.

Ahí estaba esa balada de la trompeta para nuestra amiga que está a esta hora en la sintonía. Gracias por estar con nosotros. Gracias a todos nuestros auditores y auditoras que nos escriben, nos envían su WhatsApp. También nos puedes seguir por nuestras redes, Instagram, @grupolibra.cl, por Facebook, Radio Nexo Top FM, YouTube, Grupo Libra Chile, en X, @Radio Libra y Nexo, y por WhatsApp, el que tú ya conoces, el +569-62-497777. De esa manera, eres parte de la gran comunidad del Grupo Libra.

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1: 11 horas, 28 minutos.
0: 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En Radio Nexo, nos conectamos con el departamento de prensa del Grupo Libra para quedar informados. Noticias en la hora. Las noticias. Aumentó a 2 las víctimas fatales del grave accidente registrado la noche del pasado domingo en la comuna de La Calera. Recordemos que el hecho registrado en la ruta 5 Norte a la altura del kilómetro 112 de las cercanías de la planta Sopraval, y se trató de una triple colisión de alta energía que ocurrió en la calzada en dirección al sur. Tras el accidente se reportó un incendio en los vehículos. Producto de este fatal accidente, una persona falleció en el lugar y otras 2 resultaron con heridas de consideración. En tanto, ayer se confirmó que una de las víctimas no logró sobreponerse a la gravedad de las lesiones, falleciendo ayer en la tarde, aumentando a 2 los fallecidos. Tras el accidente fatal, un hombre de 23 años fue detenido por carabineros tras conducir bajo los efectos del alcohol, luego de constatarse que arrojó 1,54 gramos por litro de sangre en el alcotest, razón por la que pasó a control de detención para ser juzgado por su responsabilidad en el siniestro. Finalizada la audiencia, el fiscal jefe de La Calera, Juan de la Fuente, explicó sobre los hechos que este sujeto conducía por la ruta 5 Norte y debido a su ebriedad perdió el control del vehículo, impactando al automóvil que le antecedía, el cual cruzó el eje central de la calzada y chocó de frente con otro vehículo. Los conductores de estos 2 automóviles resultaron fallecidos. Por lo cual, la fiscalía solicitó la prisión preventiva del imputado, petición que fue acogida por el tribunal al considerar el acusado como un peligro para la seguridad de la sociedad, ya que mantenía otras condenas por el delito de conducción en estado de ebriedad. Se estableció un plazo de 120 días para el desarrollo de la investigación. Santiago. El presidente de la República, José Antonio Kass, encabezó en el Palacio de la Moneda una ceremonia de reconocimiento al contingente del Grupo USAR de Bomberos de Chile, que participó en las labores de búsqueda y rescate tras la emergencia registrada en Venezuela. La actividad contó con la participación de los 45 integrantes del equipo de rescate. Asimismo, María Paz Campos, bombero que lleva más de 27 años en la institución, entregó su testimonio sobre lo que fueron las labores en Venezuela. En la ceremonia, el presidente Kass señaló que puedo decirles que los chilenos nos sentimos orgullosos de nuestros bomberos y de los rescatistas USAR. Es algo que a cualquier chileno lo llena de orgullo. Nos alegramos que hayan vuelto todos sanos y salvos. Además, destacó el profesionalismo, la vocación de servicio y el espíritu de solidaridad de los integrantes del Grupo USAR de Bomberos, valores que han permitido que Chile sea reconocido internacionalmente por su capacidad de respuesta ante catástrofes y emergencias humanitarias. Es todo de noticias, muchas gracias. Fue el departamento de prensa del Grupo Libra para quedar informados en Radio Nexo. 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

0: Ahí estaba el puré de papa a esta hora de la mañana con la Cecilia. Estamos con la profesora Brenda Rosales. ¿Cómo está, Brenda? Gusto saludarte. Buen día.
1: Hola, buenos días.
0: Hoy día, ¿qué nos vas a contar? ¿Qué nos vas a invitar?
1: Bueno, la semana pasada habíamos conversado sobre entregar una invitación, hacer una invitación a la comunidad, sobre todo a quienes gustan de la danza, a presenciar un evento que vamos a realizar el día viernes 10 de julio en el Centro Cultural, en el Teatro Rodolfo Bravo del Centro Cultural. Y esta actividad va a ser a las 19:30 horas, con un valor de 5.000 pesos, una adhesión general. Y estamos haciendo... ¿Por qué estamos haciendo? Porque estamos funcionando con una coproducción de Estudio Praxis y Academia de Danza Body Art Dance, con la participación de la Academia Municipal de Quillota, la Academia Municipal de Danza de Quillota. Es una actividad que tiene como nombre Reels. Es una idea relacionada, porque a veces preguntan un poco y no entienden mucho de qué se trata. Es un vínculo con lo que el formato que se utiliza en las redes sociales. Y de ahí viene el nombre, en realidad.
0: Uh-huh.
1: Yeah. Es una pincelada de montajes que tienen distintos estilos, ¿cierto? Y la gente, obviamente, la idea es que lo disfrute, ¿cierto? Y lo aprecie dentro de su contexto.
0: Cuando tú hablas de diferentes estilos, por ejemplo, la Academia Municipal, ¿con qué estilo va?
1: La Academia Municipal, bueno, la Academia tiene dos vertientes, que es la técnica académica o lo académico y lo moderno, que va de la mano con lo académico, se vincula con todo en realidad. La academia no es solamente hacer danza clásica, sino que también hay técnicas de danza moderna, ¿cierto? Estilos y métodos de danza moderna. Y también se complementa con otras disciplinas como el jazz, como la danza, la expresión folclórica, la danza de carácter, que lo hemos hablado en otras oportunidades. Al complementar todas estas formas de movimiento, genera una puesta en escena que la distingue.
0: Uh-huh.
1: ¿Por qué? Porque uno toma de esos elementos técnicos, ¿cierto? Una base, ¿cierto? Para poder hacer una puesta en escena y llevarlo a la coreografía y generar una propuesta interesante, ¿cierto? Que puede ser distinta a lo que se ve comúnmente.
0: ¿Y cada cuadro o cada escuela de danza, cuánto tiempo dura en escena todo esto? ¿Cuánto dura el total de este evento?
1: ¿El montaje? Eso varía, depende de la propuesta de cada academia. Este montaje...
0: Pero, por ejemplo, ¿tú no lo manejas por el tema de la técnica, por ejemplo?
1: ¿En qué sentido?
0: En el sentido que, por ejemplo, no sé, X Academia te presenta a ti, o sea, 15 minutos en el escenario.
1: Ah, es que depende del evento.
0: Ya.
1: Depende del evento. A ver, existen los encuentros de danza donde se presentan o se invitan muchos grupos de danza, ¿cierto? Que traen distintos estilos. La idea es poder generar una dinámica, ¿cierto? Y algo atractivo en el escenario y que la gente también pueda conocer las formas distintas de movimiento. Pero eso es distinto a lo que vamos a hacer nosotros ahora, en este caso.
0: Es un tema grupal.
1: Es una coproducción. En el fondo lo que estamos fusionados en hacer un montaje juntos.
0: Correcto. En el fondo es un solo show, para que la gente lo entienda.
1: Es un evento, claro, donde participamos tres agrupaciones, ¿cierto? Pero en un momento se van a presentar en cada uno con lo suyo, pero
0: se van fusionando.
1: Y en otro se van a fusionar en un solo montaje todos.
0: Correcto. Me parece. Y ahí hay que coordinar muy bien, porque en el fondo, bueno, tú eres experta en eso, porque en el fondo son tiempos en la danza, entonces hay que cuadrarlo de tal manera para que todo se vea bonito y para el público lo pueda apreciar Todo, absolutamente todo.
1: Sí, está esa la otra cara de la moneda. ¿Ah? En la otra cara de la moneda, sí. Donde están los ensayos, ¿cierto? Donde quienes participan de la actividad, que en este caso son los elencos, ¿cierto? Saben que tienen que estar horas funcionando para poder entender también y entender lo que está pasando en el escenario. O sea, ya tienen que saber qué están haciendo. Y eso requiere de tiempo, de coordinación, ¿cierto? De generar ideas también, porque esto también en el momento va generando ideas, va cambiando, va mutando también el camino.
0: Sí, a mí me gusta mucho cuando de pronto, no sé, yo siempre te lo he puesto como ejemplo, pero me gusta eso cuando se coordina. De pronto tú estás en escena con tu elenco y, no sé, pues hay una silla y de pronto tú no la ves porque alguien con un movimiento X sacó esa silla y no se notó absolutamente nada. Y eso es bonito verlo en el escenario. Por eso hay que disfrutar, hay que conectarse. ¿Cómo le llamas tú? ¿Vibraciones?
1: Vibración. La vibración. Eso es un resultado de la obra de Kandinsky, donde la vibración provoca en que tú entres en la obra. Uh-huh. Esa es como la idea. Para eso el bailarín tiene que sentir, en este caso, llevado a la escena dentro del contexto de la danza, el bailarín, para poder transmitir eso y poder hacer que suceda, tiene que sentir para que el espectador sea parte de ese montaje.
0: Uh-huh. ¿Y esto dura aproximadamente?
1: Una hora y fracción, sí. Ya. No es, va a ser más como una hora y media, más o menos.
0: ¿Cuántas
1: máximo.
0: Butacas hay?
1: En el Centro Cultural, 240.
0: 240.
1: Poquito.
0: ¿Se está moviendo el tema de la entrada?
1: Claro que sí.
0: Ya. Uh-huh.
1: Sí.
0: ¿Cómo pueden adquirir la gente eso?
1: Las entradas, se pueden hacer las reservas. En las redes está publicado lo que es la información, afiche y más la información con teléfono para que puedas hacer la reserva si quieren hacerlo cuanto antes. Y el mismo día, en el mesón, se van vendiendo las entradas. Yeah. Empieza desde las 5 de la tarde la venta de entrada y en la función es a las 19:30.
0: Cuando tú me dices está ya gestionando todo, está en las redes, ¿en qué plataforma?
1: Instagram y Facebook.
0: Ya. ¿Cómo la podemos buscar?
1: Por Centro Cultural.
0: Ya.
1: Y por Quillota Danza. Por Estudio Praxis.
0: Ya.
1: Y ahí estamos.
0: Correcto.
1: Sí.
0: Me parece. Vamos a un temita musical y regresamos.

0: Ahí estaba esa canción con una pala y un sombrero para nuestros auditores que están en la sintonía, especialmente para nuestros amigos del campo que siempre están junto a nosotros. Brenda Rosales, profesora de ballet y danza. De todo, si usted hace todo, danza, ballet, de todo. ¿Y qué tenemos en información? ¿Tenemos información por ahí ya para nuestros auditores o todavía no?
1: Bueno, sí, hablemos un poquito quizás de Praxis, ¿ya? De Estudio Praxis. Bueno, Estudio Praxis se inicia a fines de 2023-2024 y bueno, partió con un el fin de poder generar espacios y alternativas para quienes realizan actividad artística. Comenzó con teatro, con danza, con arte y con locución. Y hasta ahora, bueno, ha ido cambiando con el tiempo. Hay una posibilidad de que las personas que quieran arrendar espacios, ¿cierto?, para poder hacer una clase, ya sea un día o varios días, o hacer clases de forma sistemática durante un mes y todo el tiempo que sea necesario, el poder arrendar esta sala y tiene todas las alternativas de poder hacer tener un espacio en que realmente les sirva, sea operativo para la actividad que realizan. Hay un espacio donde se puede hacer danza, se puede hacer teatro, se puede hacer pilates también, porque se ha hecho también actividad recreativa, de baile, ¿cierto? Y también la posibilidad de poder hacer clases teóricas de cualquier actividad, porque hay un estudio 1 y un estudio 2, en que el estudio 1 es el más grande, donde se hace la actividad física, y estudio 2, donde está un espacio para quien quiera hacer clases de distintas áreas. Y también, bueno, retomar un poco lo que es la locución.
0: O sea, bien completo.
1: Bien completo, sí. Este espacio está ubicado en el Rotary Club, en pleno centro, frente a la plaza. Es un lugar que está muy bien ubicado. De hecho, por lo mismo han preferido muchos poder arrendar espacio ahí, porque tiene esa posibilidad de poder acercarse en pleno centro, ¿cierto? Y facilitar el poder trasladarse a las personas. Y lo otro también, que estamos realizando actividades donde lo que se realiza puede ser parte de esa actividad artística, como lo que vamos a hacer ahora, que lo llevamos a un escenario, ¿cierto? Si hay arte, se puede hacer alguna exhibición de arte, por ejemplo. Si hay locución, ya podrían estar practicando quienes estudian la locución, por ejemplo, en un escenario, ¿cierto? Y la misma danza, las distintas disciplinas, también se ha hecho parte del programa que se ha generado en las funciones que hemos realizado.
0: Correcto. Reiteremos entonces la actividad, porque el tiempo se nos va, para este viernes.
1: Este viernes, viernes 10 de julio, 19:30 horas, quedan todos invitados. Es una actividad donde lo van a pasar muy bien. Van a ver esta diversidad de elencos en la escena, ¿cierto? Donde va a ser muy entretenido. Creo que va a ser una forma distinta de poder apreciar la actividad artística relacionada principalmente con la danza.
0: Qué bueno, que salga todo bien.
1: Muchas gracias.
0: Nosotros vamos a la música, nuestros comerciales y regresamos. 1, 2, 3, 4.

0: quiero.
1: Muy bien, estamos preparando la mañana junto a usted. Por aquí la señorita Brenda nos dejó el Instagram para que tú te puedas, puedas integrar también y comprar estas adhesiones para este viernes. Quillota Danza, Praxis Estudio, guión bajo, QTA, ¿cierto? Así que todos pueden ahí ingresar y interiorizarse un poquitito del evento y cómo ustedes lo pueden hacer para adquirir estas invitaciones, estas entradas, ¿ok?

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1: 11 horas, 58 minutos.
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1: 12 horas en punto.
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199 años. Saludos cariñosos para todos los del Regimiento Granaderos de Quillota que cumplieron 199 añitos. Saludos cordiales para ustedes.

Ahí estaban los galos a esta hora de la mañana. ¿Cuántas veces usted se ha preguntado por qué cuando uno está en el agüita se sale con sus dedos arrugaditos? ¿Ah? Durante años se creyó que la piel se arruga tras permanecer mucho tiempo bajo el agua porque absorbía líquido. Sin embargo, la explicación hoy que maneja la ciencia apunta a un mecanismo mucho más sofisticado relacionado con el sistema nervioso. La aplicación más extendida fue que la piel absorbía agua y como consecuencia se deformaba. Sin embargo, esa teoría ha quedado atrás. ¿Ya? Hay una estudiante de medicina que se llama Elena, ha compartido y ha divulgado explicación que actualmente cuenta con mayor respaldo científico y uno se pregunta el por qué, cuál es la respuesta. Según explica, el responsable de este fenómeno es el sistema nervioso, que desencadena una respuesta automática cuando las manos o los pies permanecen sumergidos durante varios minutos bajo el agua. Lejos de tratarse de un simple efecto físico de esta agua sobre la piel, las arrugas aparecen por una reacción activa del organismo cuando las extremidades permanecen sumergidas el tiempo suficiente. Los vasos sanguíneos se sitúan bajo su piel y se contraen. De esa manera, entonces, por eso queda arrugadita los deditos cuando usted los mete al agüita, o cuando sale del mar, o cuando está en la piscina, en fin.

Así estamos preparando la mañana por acá en su Radio Nexo, la del contacto personal. Gracias por estar junto a nosotros. ¿Cuántas personas les gustaría estar en un récord de Guinness? Y hacen muchas cosas como para estar allí para toda la vida. Pero hay un animalito terrestre más longevo del mundo y ha entrado al libro de Guinness. Es una tortuga que se llama Jonathan y tiene 194 años. Ahora tiene más, tiene como 200. Esta tortuga gigante vive en la isla de Santa Elena y acaba de hacer historia al convertirse oficialmente en el animal terrestre vivo más longevo del mundo, con casi 200 años. Es el nuevo ícono de Guinness. Una tortuga grande, es gigante. 200 años, imagínense. Podríamos vivir con las tortugas, pero bien sí, porque cuando uno está medio achacoso, ¿verdad? Como que no da muchas ganas de vivir tantos años, pero la tortuga se vive en 200 años. Camina, obvio no camina rápido, camina como tortuga, pero tiene 200 años y entró al libro de Guinness.

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1: 12 horas, 28 minutos.
0: 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En Radio Nexo nos conectamos con el departamento de prensa del Grupo Libra para quedar informados. 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Una serie de temblores que tuvo como epicentro la comuna de Quintero, pero que se pudieron percibir en gran parte de la zona central del país, trajo preocupación en la zona. El temblor de mayor magnitud alcanzó 5,2, según lo informado por el Centro Sismológico Nacional de la Universidad de Chile. Esta seguidilla de sismos provocó una cierta preocupación en la comunidad, por lo que el académico de la Pontificia Universidad Católica de Valparaíso, Matías Carvajal, llamó a la calma, indicando que los movimientos corresponden al comportamiento normal del principal sistema tectónico que afecta al territorio nacional. La gran mayoría de los temblores que sentimos en Chile ocurren en la gran falla de subducción, es decir, en el contacto entre las placas de Nazca y Sudamérica. Es una actividad completamente normal para una zona de subducción como la que tenemos a lo largo de casi todo el país. En este caso, todo indica que los sismos corresponden a ese sistema tectónico y no a una falla superficial local, señaló el académico, descartando que el epicentro en Quintero responda a una falla geológica específica en esa zona. Estos sismos están relacionados entre sí porque responden a un mismo sistema tectónico. El especialista agregó que este tipo de episodios debe entenderse como parte de la realidad geológica del país. Santiago. El ministro del Trabajo, Tomás Rau, desestimó un aumento de la jornada laboral a 52 horas y detalló que aún se está trabajando en la propuesta para flexibilizar el periodo en que se promedian las 40 horas semanales. El ministro recordó que nosotros hemos sido respetuosos de las reformas o leyes aprobadas anteriormente y que nadie está hablando de aumentar la jornada laboral, como se ha dicho en algunas redes, señaló. El ministro del Trabajo puntualizó que cuando se habla de una flexibilización de cómo se promedia las 40 horas es algo muy simple. En Chile el régimen, la ley dice, que los promedios son hasta en 4 semanas, pero en el resto del mundo que tiene este tipo de jornadas estos ciclos son más amplios, pueden ser 15 o 30 semanas o hasta un año. Y dijo que hemos recibido esta propuesta con interés, la estamos analizando, agregó. Es todo de noticias, muchas gracias. Fue el departamento de prensa del Grupo Libra para quedar informados en Radio Nexo.
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5: Como la que tenemos a lo largo de casi todo el país. En este caso, todo indica que los sismos corresponden a ese sistema tectónico y no a una falla superficial local, señaló el académico, descartando que el epicentro en Quintero responda a una falla geológica específica en esa zona. Estos sismos están relacionados entre sí porque responden a un mismo sistema tectónico. El especialista agregó que este tipo de episodios debe entenderse como parte de la realidad geológica del país.
1: Santiago. El ministro del Trabajo, Tomás Rau, desestimó un aumento de la jornada laboral a 52 horas y detalló que aún se está trabajando en la propuesta para flexibilizar el periodo en que se promedian las 40 horas semanales. El ministro recordó que nosotros hemos sido respetuosos de las reformas o leyes aprobadas anteriormente y que nadie está hablando de aumentar la jornada laboral, como se ha dicho en algunas redes, señaló. El ministro del Trabajo puntualizó
5: que cuando se habla de una flexibilización de cómo se promedia las 40 horas es algo muy simple. En Chile el régimen, la ley dice, que los promedios son hasta en 4 semanas, pero en el resto del mundo que tiene este tipo de jornadas, estos ciclos son más amplios, pueden ser 15 o 30 semanas o hasta un año. Y dijo que hemos recibido esta propuesta con interés, la estamos analizando, agregó. Es todo de noticias, muchas gracias.
6: Fue el Departamento de Prensa del Grupo Libra para quedar informados en Radio Nexo.
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6: Gracias por seguir con nosotros en Radio Nexo. Ya estamos de vuelta en Preparando la Mañana con Patricio Polo Márquez y la cordial compañía de cada mañana.

0: Muy bien, revisamos WhatsApp, ¿te parece? Vamos a ver qué nos dice.
1: Hola, ¿qué tal? Espero que sigan como están hasta ahora, súper bien. Quisiera solicitar un tema, bueno, yo tengo tantos temas, ¿ya? Pero hay uno de Elton John que me gusta mucho, que se llama El Club al Final de la Calle. Uh-huh. The Club at the End of the Street, así se llama, gracias, aparece en inglés, pero da lo mismo, ¿ok?
0: Okay.
1: Muchas gracias, chaito.
0: Muy bien, pues un abrazo para usted, aquí está.

Muy bien, ahí estaba el temita musical que nos pedía nuestro auditor a esta hora, que está en nuestra sintonía. Y para todos nuestros amigos que están junto a nosotros en esta mañana de día martes 7 del 7 del 2026. ¿Sabe que hay, a lo mejor usted alguna vez quiso vestir hábitos? Y después dice, no, si yo me meto como monjita, después como salgo, si yo quiero salir, ¿se podrá hacer? Sí. Hay una monjita, Marta Sánchez, monja de clausura. Si en algún momento se requiere revertir el proceso de ser monja, lo puede hacer. Esta monja de clausura, Marta González, aclara una de las dudas más repetidas sobre la vida conventual y explica que las religiosas pueden abandonar el convento si así lo desean, desmontando uno de los mitos más extendidos sobre la clausura. Así que si usted alguna vez ve a alguien que de pronto, no sé, sintió ese llamado, pero también se quiso devolver, lo puede hacer. Y si usted la quiere apoyar para poder entrar, hágalo. Y si en algún momento ella siente que no es la vida que quiere llevar, se puede devolver de todas maneras.

0: Hola.
1: Hola.
0: ¿Cómo te llamas?
1: Niña.
0: ¿Qué edad tienes?
1: 17.
0: Te pregunté qué edad tienes y no la que quieres tener.
1: Te dije 17. Bueno, en realidad 15, pero represento 17, ¿no?
0: Bueno, sí. Oye, ¿y ese nombre en tu bolsón?
1: ¿De un chiquillo?
0: ¿Por qué no pones el mío?
1: ¿Cómo te llamas?
0: Oscar. ¿Caminamos?
1: Bueno, porque si no llego tarde a clase.
0: ¿Tengo Oscar a la salida?
1: Esteo.
0: ¿Sí?
1: Bueno.

0: un saludo?
1: Hola.
0: ¿Creíste que no venía?
1: No.
0: ¿Vamos?
1: ¿Dónde?
0: A cualquier parte.
1: Oye, pero la hora.
0: La hora, mira, es lo de menos. ¿Ya?
1: Ya.
0: Claro que una cosa, me das la mano

Preparando la mañana a esta hora, en la última parte ya de nuestra programación por acá en su Radio Nexo, la del contacto personal en AM y en FM. 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

Y con ese bienvenido nos vamos. Muchas gracias por haber estado con nosotros en esta mañana. Ya viene Antena 2 con Enrique Cruz. Está listo, está preparado para continuar nuestra programación habitual. Mañana nos reencontramos, tú sabes, a eso de las 10 de la mañana, para escuchar aquellas canciones inolvidables, tener un tema de conversación con nuestros invitados, todo eso y mucho más, como es habitual. Hasta mañana, si Dios quiere. Que tengan una buena tarde. Chau, chau.

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1: 12 horas, 58 minutos.
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1: 12 horas, 59 minutos.
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1: Buenas tardes, bienvenidos a esta nueva edición de Nexo. Dejamos este lindo tema, tengo un lindo recuerdo. Después vamos a tratar de poner algún recuerdo por ahí. Desde ya, por supuesto, le damos la cordial bienvenida. Muchas gracias por estar en nuestra sintonía. Gracias por permitirnos llegar hasta su hogar, donde nos juntamos a conversar temas nuestros, temas cotidianos, temas de la ciudad de Quito, temas que a todos nos preocupan. Pero antes de eso, un saludo muy especial a todos nuestros amigos, nuestros almacenes solidarios, que los saludamos, por supuesto, con mucho cariño a cada uno de ellos, empezando por nuestro buen amigo Ladino. Usted lo puede ubicar en el más 569-86-15-02-63. 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Me dijo la Evelyn Ortiz, tío. ¿Sabe que el manicero que está ahí en toda la esquina, me dice Carrito Manicero, se está portando mal? ¿Vieron usted lo que le pasó? Sí, un cordial saludo para mi amigo el manicero que está ahí en calle Freire, esquina Chacabuco, que me dijeron de que lo había pasado muy mal. Un saludo muy especial para él. 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Hecho estos saludos, vamos a los temas que tenemos que ver, los temas que tenemos que comentar. Sigo con algo que yo estaba comentando en el día de ayer, la necesidad de un camarote. Alguien me decía por ahí, cama de una plaza, es tema de espacio. Por eso es necesario conseguirnos para este matrimonio un camarote. Si usted nos puede ayudar, muchas gracias. Si usted puede colaborar, muchas gracias. Si usted tiene algún camarote por ahí que ya no use, contactarse con nosotros, o bien vaya directamente a Dideco, en calle La Concepción 877. Ahí hay dos señoras simpáticas, tiernas, amorosas. Ay, por Dios, ¿qué me pasó? Están ahí ellas esperándolas siempre con una muy buena atención, en serio, de verdad, fuera de broma. Son muy simpáticas, está la Estrella y la Mónica, esperándolas siempre, por supuesto, con una atención muy especial para que usted pueda apoyarnos con un camarote. Si alguien tiene algún camarote que se comunique, me llama acá a la radio, me llama en mi celular y lo voy a buscar hoy mismo. Porque realmente se necesita. Se necesita para un caso de mucha urgencia. Así que espero de verdad que usted hoy, si tiene algún camarote por ahí que ya no use, no importa que haya que pintarlo, que no tenga los pernos, de alguna forma que nos conseguimos los pernos, todo aquello, pero necesitamos urgente un camarote. No me sirven dos camas de una plaza, porque tenía ya una persona que me podía regalar una cama, pero la situación es que necesitamos un camarote. Si usted me puede ayudar, por favor, no a mí, sino que si usted nos puede ayudar para poder ayudar

ayudo con un camarote. Bueno, otro de los temas que quiero comentar es el tema de la baja presión del agua. Continuamos con este tema. Hoy en la mañana, en lo personal, me costó bastante poder lavarme, porque ni siquiera pude bañarme, tuve que calentar agua, para poder bañarme. No me estaba bañando a las 5, a las 6 de la mañana con agua alá. Así que no quiero morirme todavía. Entonces, estamos esperando desbar la respuesta que fue a través de una carta que entregaron los concejales Antonio Rolar y Mauricio Ávila, o Mauricio Ávila, Antonio Rolar, como usted quiere llamarlo, para poder ayudar a este tema, para poder saber qué está pasando con el agua en Quillota. En muchos sectores donde no hay agua, en muchos sectores donde la presión es muy baja y cuesta que prenda el calefón, cuesta prender el calefón. Incluso yo pensaba de que era problema las pilas, fui y compré pilas. Usted sabe que se usan pilas de... no es la pila común que usan los calefón. Y compré las pilas y sigue el mismo problema. Y después, bueno, me doy cuenta con todo lo que hemos conversado, con todo lo que conversamos el otro día con Mauricio Ávila, el tema de la baja presión de agua que hay en Quillota. Entonces necesitamos una respuesta de parte de SVAL. Incluso ayer este mismo tema se lo di a conocer a la gente que trabaja con la delegada provincial, quien ella pidió que por favor le informara un poco qué estaba pasando con este tema para ella poder también tratar de intervenir. El alcalde también está haciendo lo mismo. Están todos preocupados por el tema del agua y esperamos de que este tema se pueda resolver pronto por el bien de muchos de nosotros que necesitamos urgente un buen servicio al agua. Y aparte que, como decía, ayer me decía don Antonio, que en la casa de él, por lo menos cuando abre el agua, empieza como a sonar mucho la llave, empieza a sonar mucho las cañerías. Entonces, eso es porque hay poca presión de agua y esperamos de que este tema se pueda resolver pronto, esperamos de que este tema de una vez por todas se pueda resolver por el bien de muchas personas. A muchos hogares de Quillota que están sufriendo esto, y agradecemos, y lo dije yo el otro día y lo vuelvo a insistir, agradecemos la preocupación de estos dos concejales, Mauricio Ávila como Antonio Rolar, o Antonio Rolar y Mauricio Ávila, los dos concejales que están buscando una solución a este problema que va en beneficio de cada uno de nosotros y que esperamos de que este tema se pueda resolver muy pronto. Otro tema que quiero tocar en el día de hoy es el tema del nuevo servicio del bus metro exclusivamente para San Pedro. Esto empieza a regir ya la primera semana de agosto, empieza a regir este nuevo servicio del metro en el sector de San Pedro, en el distrito de San Pedro. Pero acá hay algo muy especial, yo no tengo ningún inconveniente en decirlo, espero que lo usen, que no pase lo que pasó hace años atrás cuando se instaló un servicio de buses para directamente desde San Pedro, desde la Plaza San Pedro, hacia Viña, hacia Valparaíso, vía Concón, todo aquello. Y bueno, resultó los primeros días, pero después no resultó más, donde creo que ahí hay una responsabilidad de los mismos sanpedrinos que usen ese bus, que usen este bus para poder tener una mejor locomoción y más rápido, sobre todo para los niños que les están estudiando en la mañana y tienen que estar viajando. Hay seis paraderos donde va a estar funcionando estos buses. La parada de inicio de este recorrido es el Sol de Julio, pasaje a Las Viñas. Desde ahí están saliendo estos buses desde las 6 de la mañana. Después tenemos en calle Luis Alberto, en el gimnasio San Pedro. Después tenemos la tercera parada, está en calle Santa Rosa, esquina calle San Jorge. Después continuamos en la cuarta parada, avenida Dueñas, calle María Teresa. Después tenemos la quinta parada en Alfredo Dueñas, calle principal. Después tenemos la próxima parada en San Pedro, es en calle principal, paradero Portar San Pedro.

0: y después la parada número 7, ruta F62, Rotonda San Pedro. Esos son los lugares donde va a estar funcionando. Continúa su recorrido por ruta F62 hasta Limache. Ese es el recorrido que va a tener este bus metro en San Pedro. Espero que la gente, espero que todo San Pedro ya conozca este recorrido y que lo sepa, pero la importancia es de usar, porque este sí que es de verdad. Usted me entiende perfectamente. Esto sí que es verdad, que ya empieza a funcionar desde la primera semana de agosto, desde el día 3 de agosto, tengo entendido, empieza a funcionar este bus metro de acercamiento a toda la comunidad de San Pedro, un gran esfuerzo, un gran trabajo que se hizo para poder conseguir este bus tan necesario para nuestra gente de San Pedro. Así que espero que la responsabilidad asuman ellos, espero que ellos se preocupen de cuidarlo, de que lo usen y que lo usen bien, porque es necesario. Mucha gente de San Pedro se veía muy perjudicada, porque, claro, yo veo, ¿por qué le hablo de modo personal? Porque yo todos los días voy a dejar a mi hija al bus. Yo veo cómo salen desde la plaza los buses llenos. Entonces, imagínense en San Pedro cómo mucha gente que va a estudiar o a trabajar no tiene una locomoción rápida para llegar a tomar el tren. Y ahora tienen esto que espero de que sea usado y espero que la gente pueda aprovechar bien este sistema nuevo que tenemos acá en San Pedro, perdón, en San Pedro, en nuestro distrito, y que la gente lo aproveche bien. Esto empieza ya la primera semana de agosto a funcionar. Úsenlo, por el bien de ustedes mismos. Porque a veces criticamos tanto. A mí me gusta decir las cosas como son. Criticamos tanto. Pero ¿acaso no está dando la respuesta a un problema que todos planteaban, pero que nadie había hecho nada? Nadie absolutamente había hecho alguna intención de solucionar el problema. Hoy ya está solucionado gracias a este nuevo trato que hizo el alcalde, el doctor Lumeya, con la gente de los buses, con el metro tren, ya está solucionado. Pero esperemos de que la gente lo use. Esperemos que la gente pueda usarlo sin ningún inconveniente para que se pueda cumplir este gran sueño de tener este bus de acercamiento funcionando todos los días en nuestro distrito de San Pedro. Solamente quería comentarle eso respecto a este tema. Les quiero reiterar cuáles son los paraderos. El recorrido se inicia en la población Sol de Julio, pasaje Las Viñas. Desde ahí salen los buses. Van pasando por, se detienen en calle Luis Alberto, en donde está el gimnasio de San Pedro. Después continuamos por calle Santa Rosa. Ahí está el otro paradero, en calle Santa Rosa, esquina San Jorge. Avenida Alfredo Dueñas, calle María Teresa. El otro paradero, Avenida Dueñas, calle Principal. Después tenemos calle Principal, paradero Portal San Pedro. Y, por último, la ruta F62, Rotonda San Pedro. Ahí están los paraderos que van a estar funcionando para que usted pueda esperar el bus metro en nuestro distrito de San Pedro. Así que espero que este pueda ser usado por el bien de cada uno de ustedes. Desde ya, por supuesto, hay que usarlo con mesura, cuidémoslos. Creo que tanto esfuerzo que se hizo por esto, que ahora se cumplió. Tantas promesas que ya venía, que lo íbamos a conseguir, quedaron en puras promesas. Pero hoy ya se cumplió, ya está listo el recorrido, solamente esperemos de que la gente lo pueda usar y pueda cuidar este metro tren y que lo usen de verdad, que lo usen, reitero. No espero que pase lo que pasó hace tiempo con los buses hacia Viña, que tuvo que retirarse de la empresa porque la gente no los usaba. ¿Ya? Bueno, vamos a seguir hablando, vamos a seguir comentando. Tengo línea abierta, si me queda alguna opinión, que se comunique con nosotros. Nuestra línea, el 250, no, ese no, es el más 569-6249-7777, más 66, más, perdón, más 59, 569, 62, 49, 7777. También tengo mi WhatsApp, que es el más 569, 88, 23, 15, 87. Para que usted nos pueda llamar, para que usted nos pueda dar su opinión, para que usted pueda comentarnos algún tema que tenga relación, por supuesto, con nuestra ciudad. Te lo he dicho siempre, somos un programa dedicado el 153% a lo que pasa en nuestra comuna de Quillota y, por supuesto, estamos esperando sus opiniones, su consulta, su consulta sobre algún tema en especial. Vamos a seguir con otro tema que lo quiero conversar en el día de hoy. Se refiere... A ver qué hora es. Sí tengo tiempo para poder comentarlo. Un tema que es muy preocupante, una situación que ocurre en muchos hogares de Quillota. No solamente Quillota, sino que a lo largo y ancho de nuestro país. Es el tema de los enfermos, es el tema de quién cuida a un enfermo, el tema de las cuidadoras. Un tema que está muy, muy de boca. ¿Qué beneficio tienen ellos? ¿Qué hay que hacer con ellos? ¿Cómo se pueden ayudar? Porque muchas personas que han dejado de trabajar, muchas personas que han perdido la familia, muchas personas que están ahí solas cuidando a un familiar, ya sea el papá, la mamá, un hermano, un hijo, lo están cuidando. Y esa persona ha dejado de trabajar, esa persona no puede salir, esa persona no tiene una calidad de vida por estar cuidando al enfermo, sobre todo cuando es una persona postrada. Hay un beneficio que tienen, que es de cuidadora, que creo que le permite esto. Cuidas a alguien de tu hogar, cuidas a una persona con discapacidad, dependencia moderada o severa, o necesidades educativas especiales. Existe este beneficio para cuidadores, pero ¿cuál es el beneficio que se le da? Es una tarjeta para una atención expedita en algunas oficinas públicas. No es una ayuda económica que se da. Hay un aporte que se hace, que son cerca de 30.000 pesos mensuales, que eso se tramita a través de los consultorios. No se tramita, no se hace en ninguna oficina municipal, sino que en el mismo consultorio donde usted se atiende al paciente, se puede realizar esto, que no es más allá de 30.000, 40.000 pesos. Esa es la ayuda que se le otorga. Pero ¿a qué voy con todo esto? Cuando una persona se dedica a cuidar a un enfermo, necesita ayuda, y ahí es aquí donde va lo que yo quiero comentar. Espero que las autoridades de gobierno, claro, estamos pasando por una situación complicada, por una situación difícil, pero así como a veces hay tanto bono, ¿por qué no se dedica algo a una mujer o a una persona que cuida un enfermo, que pueda tener una ayuda? Porque esa persona que cuida a un enfermo deja de trabajar, no percibe ingresos económicos, por estar cuidando al papá, a la mamá, al hermano, a quien sea, por estar cuidando a una persona que, por supuesto, que tiene un lazo sanguíneo, que esa persona debe recibir mínimo un sueldo o una ayuda económicamente, pero no 30.000 pesos. Porque esa persona dejó de trabajar, tiene gastos, y lo único que hace es cuidar a su enfermo. Creo que eso es un tema que espero algún día poder conversarlo con alguna autoridad a nivel nacional sobre este tema. ¿Qué se puede hacer con ellos? ¿De qué forma el Estado puede mejorar esto? No puede ser que estén personas que incluso se han separado por el hecho que en este caso es la mujer la que más cuida, que se han separado por el hecho de estar cuidando a algún familiar. A veces, claro, los demás integrantes de la familia ayudan, pero ella debe tener un sueldo. El Estado debe hacer un compromiso con muchas mujeres cuidadoras que hay. ¿Y por qué digo mujeres? Porque son comúnmente ellas las que asumen el rol de poder cuidarlo, de poder preocuparse del papá, de la mamá, del hermano, del hijo, que está enfermo, que está postrado, poder cuidarlo. Ellas lo hacen. Nosotros los hombres hacemos el quite en algunas ocasiones. pero todos tenemos esta responsabilidad de poder hacer gestiones. Y es lo que yo quiero hacer y espero que alguien nos pueda escuchar. Espero que cuando venga la delegada provincial poder tocarlo este tema. Ella como delegada provincial quizás nos puede orientar de qué forma poder buscar algo para que exista un proyecto de ley que permita la ayuda económica a aquellas mujeres que cuidan al papá, a la mamá, al hijo, que cuidan a algún enfermo postrado. Existe, sí, la ayuda, que son de 30 mil pesos que se dan los consultorios, pero para eso tiene que la persona ir, hablar con la trabajadora social, que hagan el informe y que la persona esté realmente, que no tenga ninguna, digamos que sea, que esté 100% postrado, que esté postrado ahí. Eso es, y hay que comprobarlo. Y ahí se le entrega un aporte de 30 mil pesos, que no alcanza ni para una semana, un par de días, se acaba esos 30 mil pesos. Pero yo digo, es a la persona, es al ser humano que está cuidando a otro ser humano, preocuparse de él. Porque a veces, dentro de la propia familia, a veces esto mismo nos lleva a muchas situaciones familiares. Se dispersa la familia, nadie quiere cuidar. No, que tú vives con él, pues tú tienes que cuidarlo. No, que tú, que aquí. Y ahí queda. Él tiene que asumir esa persona, esa cuidadora, sea que el lazo sanguíneo que tenga, poder cuidar a esa enferma, poder cuidar a ese enfermo. Yo espero que alguna vez que esto tenga alguna solución, así como a veces gastamos tanto dinero en tantas cosas, gastamos tantas millonadas de dinero. Acá tengo este panfleto que me dieron, dice, beneficios para ser persona cuidadora. Con tu credencial certificado que la persona, que eres una persona cuidadora, podrás acceder a una atención expedita en FONASA, Chile Atiende, Oficina de Senadis, Oficina de Senama, Registro Civil, Banco Estado, Unidad del Servio, Oficina Registro Social de tu comuna. Eso es lo único que van a recibir. Por eso es que yo hoy estoy pidiendo que alguien pueda presentar un proyecto de ley, porque tengo entendido que lo están tocando por ahí alguien me dijo, pero un proyecto de ley donde se dé una pensión a la cuidadora, pero siempre y cuando esto esté realmente comprobado, que ella es la cuidadora, que ella se encarga, que ella ve al enfermo, que ella lo cuida y que ella está pendiente las 24 horas del día. Eso es lo que yo quería comentar hoy, porque sabemos de que hay mucha gente que está sufriendo, sabemos de que hay mucha gente que le está pasando mal. Sabemos perfectamente que mucha gente que necesita el poder tener este beneficio de cuidadora, es poder tener esta ayuda de cuidadora, es poder tener un apoyo de alguien económicamente, porque esa persona deja de trabajar. Esa persona deja de trabajar
1: para poder. 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
2: 13 horas, 28 minutos.
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0: Ya estamos nuevamente. Ya estamos nuevamente junto a ustedes para seguir analizando, para seguir comentando, para seguir esperando que usted nos pueda llamar. Creo que he puesto dos interesantes temas en el día de hoy y espero que alguien me pueda llamar de verdad. El tema del agua, porque este tema todavía continúa, la baja presión de agua en diversos sectores de nuestra comuna de Quillota, como también el tema de los cuidadores, que es un tema muy delicado, es un tema que da para mucho, es un tema porque sabemos de que mucha gente que se dedica a cuidar a algún familiar, y a veces ni siquiera es un familiar directo, pero por amor, por cariño, por aprecio, se dedican a cuidarlo. Y esa persona a veces sufre que tiene que dejar de trabajar, que no cuenta con un recurso económico, pero ahí está, cuidando a un enfermo, cuidando a una persona, ayudando a una persona. Claro que hay beneficios, el municipio tiene programas donde van a verlos, van a cuidar todo, pero yo voy más a la parte económica, la parte que ellos también deben tener una subvención por parte del Estado para poder ayudarse, para poder compartir. Tengo que estar en contacto telefónico, vamos a ver. ¿Aló? ¿Aló? Buenas tardes, ¿sí? ¿Sí? Al tiro, dígame, con él. ¿Ya te saco el aire? ¿Te puedo sacar el aire? Ya, tiro. Tengo alguien que me está dando una opinión sobre el tema que estamos conversando. Vamos a...
6: ¿Ya? ¿Sí?
0: ¿Ya? ¿Aló, Bernardo?
6: Hola, buenas tardes, Enrique, ¿cómo estás?
0: Buenas tardes, cuéntame.
6: Resulta que yo tengo a mi señora esposa.
0: ¿Ya?
6: Que cuida a su mamá ya hace más de 12 años.
0: ¿Ya?
6: Y ella me ha porfiado a mi señora, no quiere ir a hacer el trámite para las gestiones de algo que le puedan dar en Chile Atiende.
0: ¿Ya?
6: Entonces... siempre yo le dije, ahora la abuela ya tiene 85 años, ya casi no camina, pasa más acostadita que levantada. Así que ahí estamos, ella luchando con su mamá.
0: Claro, ella lo que debe hacer es acercarse al registro social de hogares del municipio y solicitar su credencial de cuidadora. ¿Qué es lo que te permite esto? ¿Qué es lo que te permite? Una atención rápida en muchas oficinas, porque a veces cuando una persona cuida anda con el tiempo cortito, ya con poco tiempo. Entonces, que eso
6: eso
0: en Dideco, en calle La Concepción 788, ahí está.
6: Ah, ya.
0: Pero esto no es una ayuda económica,
6: no,
0: ya, pero te permite eso, te permite la atención. Lo que sí también te permite que a través del mismo consultorio donde tu suegra se atiende, la asistente social puede, de acuerdo a lo que digan los médicos, puede otorgar una ayuda económica para este enfermo.
6: Claro.
0: ¿Ya?
6: Es que ella está ahí, el día que se levanta, pero para el puro comedor no, pues le llevan al comedor, la sientan, le dan almuerzo,
0: ya,
6: o si no, hace mucho frío, para la cama.
0: Ya.
6: Está todo bien en la cama porque no se nos pide ni siquiera levantar.
0: Ya, pues, mi sumo amigo.
6: Ya, Enrique.
0: Cuídese.
6: Muchas gracias.
0: Cuídese y que vaya tu cine a hacer los trámites.
6: Vale, gracias.
0: Ya, chao, chao, gracias. Ese es el contacto con un amigo Vitor que nos estaba planteando un problema, justamente con ese mismo tema que estamos hablando. El tema de los que cuidan un enfermo. El tema de las personas que se dedican todo el tiempo a poder atender a una persona que está desposeída. Y creo y reitero, creo que el Estado debe hacer una ley donde se les pueda otorgar un cierto beneficio. Yo no estoy pidiendo, ni diciendo, ni soy nadie, que le dé una cierta cantidad de dinero, no, pero por lo menos algo más allá de 30.000 pesos. Y que se le den atención, preocuparse por aquella persona que está cuidando a un enfermo. Porque a veces ellos no saben, bueno, esta señora tiene la garantía de tener a su marido, pero hay personas que cuidan solas a un enfermo. Por eso es que pido al Estado y a las autoridades correspondientes el hacer algo por aquellas personas que están dedicadas a cuidar un enfermo. Y a veces que no hay ningún lazo sanguíneo, pero lo cuidan. Lo cuidan por amor, por respeto, por dedicación. Lo cuidan. Entonces, creo que acá hay algo que está fallando en el Estado. Así como a veces, reitero, gastamos millones y millones en montones de cosas, ¿por qué no preocuparnos de algo que es más humano? Preocuparnos de aquella persona que está cuidando. Ejemplo, acá el municipio tiene una oficina, que se llama Lazo, creo que se llama, donde hay personas preparadas que van a ver a los enfermos. Que van a ver incluso una vez a la semana, tengo entendido, uno de estos días los voy a traer para acá, va alguien y se queda todo el día para que la persona que cuida pueda salir a hacer los trámites, pueda salir, en último caso, pueda salir a despejarse un poco. Pero este problema solamente funciona acá en Quillota. Por eso es que es importante hablar de lo que está pasando en nuestra ciudad. Y este mismo problema yo estoy pidiendo que por favor el Estado asuma su grado de responsabilidad con la persona que está cuidando. Si ya hay antecedentes que en una casa hay una persona ya que está en forma terminal, que está comprobado científicamente y depende de otra persona, ¿por qué no poder cuidarla? ¿Por qué no poder ayudar a esa persona que está cuidando a esta persona, que está cuidando a este enfermo? Tengo línea abierta si alguien quiere comunicarse, que me llame, el más 569-6249-7777, se lo repito, el número de la radio, más 569-6249-7777, o bien tengo mi WhatsApp, que es el más 569-88-23-15-87, línea totalmente disponible, líneas totalmente habilitadas para poder esperar su contacto. Pese que me están llamando la persona. Vamos a ver qué me están escribiendo. Bueno, Enrique, por acá Fabián Espinosa, jefe de prensa del subsecretario de Justicia Luis Silva. Vamos a ver. Vamos a preguntar, dígame. Entonces, quiero que se entienda este tema que hemos puesto en nuestra mesa de conversación. Sé que quizás somos un medio local, pero creo que desde acá hoy estamos lanzando esto, que es algo que preocupa a muchas personas, para poder solucionar este problema, para poder solucionar este inconveniente que tenemos, como es con los cuidadores, esta deuda que tenemos con las personas que están cuidando a los enfermos, la deuda que tenemos con quienes han dado mucho. Ya, a ver, por temas de agenda no pudimos ir a la radio, pero no sé si en algún momento sirve una llamada o que te mandemos algunas cuñas. ¿Cuándo quieran? Lo que pasa es que yo hoy tenía invitado al subsecretario de Justicia, pero por temas de agenda, anoche me comunican que no puedo venir hoy, pero en este momento estoy conversando con su jefe de prensa, que me está dando las disculpas, todo ese tipo de cosas, y me está pidiendo ver la factibilidad, poder mantener un contacto telefónico, pero lo voy a estar comunicando más ratito para ver si el subsecretario de Justicia nos puede llamar cuando él así lo tome, cuando él así lo quiera. Y agradezco a la delegada provincial, que fue la persona que hizo todo esto para que esta autoridad pueda estar con nosotros, pero no se pudo por problema de agenda, pero ya nos tienen agendado por una próxima oportunidad para que pueda estar con nosotros el subsecretario de Justicia. Bueno, vamos a seguir hablando, vamos a seguir esperando que usted se pueda comunicar con nosotros. Nuestra línea está disponible, nuestra línea está habilitada, nuestra línea está esperando su contacto. Le reitero mis números, el más 569-6249-7777 o bien el más 569-88-23-1587. Estamos esperando que usted nos pueda llamar. Hoy hemos puesto un tema interesante, dos temas. El tema del agua, que todavía me preocupa. No hemos tenido respuesta, que alguien nos pueda decir si ya se resolvió o qué está pasando con el tema del agua, que reitero, es un tema que nos preocupa a todos, a todos, a todos. Ya, hasta que yo estoy al aire hasta las 2. Vamos a ponerle aquí hasta las 14 horas. A ver si nos pueden llamar ahora. Ya. Hasta las 14 horas. Ya. Ahí, bueno, vamos a seguir hablando, vamos a seguir esperando que usted se pueda comunicar con nosotros. Línea abierta, línea disponible, línea esperando su contacto. Con estos dos temas que hemos puesto hoy, que espero de verdad, así como este amigo Bernardo llamó dándonos a conocer lo que él estaba viendo con su señora. Hay muchos casos de gente que deja de trabajar por poder cuidar a un familiar. Pero hay algunos casos que esa persona que deja de trabajar no tiene ningún ingreso y ahí están sobreviviendo los dos. Por eso que creo que es importante que el Estado de Chile asuma este cuidado, asuma este compromiso de poder hacer algo por quien cuida a un enfermo. Hacer algo por quien da su vida, da su tiempo para poder ayudar a una persona que está desposeída, una persona que dio tanto por nuestra ciudad, por nuestro país, y que hoy está postrado en cama. Veamos ese lado, veamos el lado humano, por favor. Espero, de verdad, que este tema que he puesto hoy, alguien lo pueda tomar el día de mañana, o alguien pueda decir, ¿sabe qué? En una radio están proponiendo esto. Porque es importante el preocuparse. ¿Cuántos hogares en Quillota hay alguien que está cuidando? ¿Cuántas personas hay que están dando todos los sí por poder cuidar a un enfermo, ya sea quien sea, ya sea papá, la mamá, el primo, o el hijo, o el abuelo? Pero ahí están, pendientes de ellos las 24 horas del día. Acá ustedes no se imaginan la presión que significa cuando una persona cuida a un enfermo. Cuando una persona a veces tiene que estarse levantando 2 o 3, 5 de la mañana para poder verlo, para poder cambiarle ropa, para poder limpiarlo. Hay que asumir y tener conciencia de lo que significa ser cuidador. Por eso yo todo mi respeto, mi admiración a muchas personas que cuidan, muchas personas que han dejado de trabajar y que incluso le ha causado problemas a veces dentro de su matrimonio o con sus hijos por el hecho de estar cuidando a esa persona. Todo mi respeto para ella. Mi aprecio, mi admiración por el trabajo que ellos están realizando. Y espero que Dios les dé fuerza, les dé energía a todas esas mujeres. Y les invito a que saquen su credencial de cuidadores. Porque quizás de esa forma pueden ustedes, en el mismo consultorio donde son atendidos, poder tener esa pequeña ayuda siempre y cuando la persona esté ya en un estado complicado. Espero que esto que hemos comentado hoy pueda servir de a poco, pueda servir de algo para que muchas personas, como en el caso de la señora de este amigo auditor que nos llamó, que no quiere ir para poder tener la credencial de cuidador, lógico, una credencial no le va a dar un aporte económico, pero sí le va a permitir hacer los trámites con más rapidez, porque a veces tiene que llevar a esa persona a pagarse, y hay que pesar la pila y un montón de cosas. Con ese credencial de cuidadora lo van a entender más rápido. Va al banco a pasar lo mismo, a cualquier institución fiscal que vaya, ya sea FONASA, Chile Atiende, oficina de Senadis, oficina de Senama, Registro Civil, Banco Estado, oficina del Servio, oficina del Registro Social de tu municipio, van a tener una atención más rápida, una atención más expedita, y eso mismo gana tiempo y eso mismo es un beneficio para ella. La parte económica la ve con la trabajadora social de los consultorios. Por eso que yo los invito a que usted hoy tome conciencia un poquitito y piense todo lo que hemos estado comentando, como así también a la señora, este amigo que nos llamó, que vaya a la oficina de registro y solicite su credencial de cuidadores. Que la solicite, quizás se va a demorar un par de días, pero se la van a entregar igual. Espero, amigos auditores, que estos temas hayan servido de algo. Pero de verdad que estos temas, alguien te pueda servir, que alguien pueda comunicarse con nosotros para poder ayudarlos, que alguien pueda decir gracias por este tema que hemos tocado hoy, y espero de verdad que alguien pueda poner carta en el asunto, que algún diputado pueda lanzar esto, de pedirle al gobierno ayuda económica para aquellas familias, para aquella persona que está cuidando una persona discapacitada, una persona postrada, una persona que ya está inválida, una persona que ya está postrada en cama sin poder moverse, sin ninguna posibilidad de poder rehabilitarse, está en estado grave, puede recibir una ayuda económica de parte del Estado, porque es necesario y es primordial por el bien de ella misma. Bueno, nos quedan algunos minutos más del programa. Agradecerse que nos hayan escuchado en el día de hoy. Pero antes no se olvide, por favor, si alguien tiene un camarote que nos pueda ayudar, se lo agradecemos enormemente. Necesitamos un camarote para una familia. Necesitamos un camarote para ayudar a una familia de escasos recursos. La situación económica de ellos es muy complicada. Necesitamos camarote. Ya hemos conseguido lo que es ropa de cama, hemos conseguido por otro lado los colchones, mucha ayuda, pero lo que nos falta es el camarote. Si alguien tiene algún camarote que nos pueda donar, se lo vamos a agradecer enormemente. Si alguien tiene un camarote que nos pueda apoyar, se lo agradecemos de verdad, porque se necesita urgente un camarote para poder ayudar a esta familia, que espero de que usted nos pueda ayudar, espero de verdad que usted pueda aportar un camarote que necesitamos urgente para poder apoyar a estos menores, que son dos menores, que necesitamos este camarote, esté en el estado que esté, pero que sea usable. No necesito cama de una plaza, porque por tema de espacio, espero que me entiendan, por tema de espacio, no es factible dos camas de una plaza, pero sí es factible un camarote. Espero de que usted me pueda ayudar, espero que usted pueda colaborar, espero que usted se pueda poner en contacto con nosotros y podamos conseguir esta ayuda, podamos conseguir este aporte que estamos necesitando. Las líneas telefónicas son el 569-6249-7777. Lo repito, el más 569-6249-7777 o el más 569-88-23-15-87. Más 569-88-23-15-87. Hoy por ti, mañana por mí. Nunca sabemos el día de mañana, nosotros vamos a necesitar ayuda. Por eso es que hoy le pido a muchos de ustedes, si alguien tiene por ahí un camarote que me pueda regalar, o que nos pueda regalar para poder ayudar a estas familias, se lo vamos a agradecer enormemente. Contacto, vaya a Dideco, conversa con la señora Mónica o con la señora Estrella, que está ahí en la puerta, y pueda ponerse en contacto con nosotros para poder ayudar, para poder colaborar, para poder estar presente en esta campaña que estamos haciendo. Me dicen del Ministerio de Justicia que es imposible ya llamarnos hasta ahora, pero vamos a estar en contacto. Pucha, no alcanzamos, me dicen. Pero no importa, por lo menos está la intención, y agradecemos enormemente al Ministro de Justicia el hecho de haberse puesto en contacto con nosotros en este programa. ¿Nos vamos a tener que despedir? Nos vamos a despedir un par de minutos antes, cosa que no es habitual, pero nos vamos a despedir. El compromiso es para juntarnos mañana, si Dios así le quiere, con esto o con otro interesante tema de nuestra comuna de Quillota, porque siempre dedicado a hablar temas nuestros, siempre dedicado a hablar temas de Quillota, temas de interés, temas en que a la gente le preocupa, porque esa es nuestra finalidad, ese es nuestro objetivo como programa, poder tocar temas nuestros, temas que tienen relación directamente con nuestra ciudad de Quillota. Por su sintonía, muchas gracias. Será hasta mañana, si Dios así lo quiere. Buenas tardes.
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1: 13 horas, 58 minutos.
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10: Saludamos y damos la bienvenida a Mexicanísimo y a Radio Nexo de Quillota, a todos quienes gustan de la música mexicana, de esas hermosas melodías que muchos de nosotros hemos escuchado desde niño, por eso decimos que forma parte de la banda sonora de nuestras vidas. Recuerde y comparta estos datos que vamos por las ondas 102.3 FM y 1530 AM de Radio Nexo y también por la www.radiolibra.cl/nexo, nuestra página web, y no olvide que cambiamos de horario, vamos a las 2 de la tarde, hora chilena. 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Acostumbrados a buscar y preparar la parrilla musical pensando en darle en el gusto, les invitamos a la primera terna de canciones. Le damos play entonces.

0: Esa fue la apertura musical de la jornada de hoy en Radio Nexo y Mexicanísimo, con estas canciones que son del repertorio popular mexicano. Cuéntanos, Cuco, ¿quiénes estuvieron en esta ronda?
1: Ahorita te digo, mi güey, estos son los artistas. Verónica Loyo y su versión de Guadalajara. Después el trío Tariacuri y los dos hermanos. Y la voz de Rosetta Bernal con Hablando Claro. Son las voces de la primera tanda de canciones.
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1: Te prometo una frase para el segundo bloque. Por ahorita, vamos con unas rolas.

0: Estuvimos bien jaliscienses en esta terna de canciones con estos tres mariachis. Primero el mariachi femenil Nuevo Tecalitlán con Atrevida y Cariñosa. Luego Mariachi Sol de México y Ladrón de Amores. Tercero, Mariachi Vargas y Viva el Mariachi. Ya sabes que el Mariachi Vargas de Tecalitlán es el más antiguo y que sigue actuando con las respectivas renovaciones de músicos y voces, por supuesto. Así es, mi güey. No existe músico que haya vivido más de 100 años, ni mariachi que lo aguante. ¿O no es así el refrán? es carrilla, Tito. Es que el Mariachi Vargas tiene más de 100 años de existencia. Es lo que le da derecho a estar en Mexicanísimo, de Radio Nexo de Quillota, y nuestros radio oyentes lo pueden disfrutar. Me agrada tu modo de pensar, y a propósito de pensar, ¿hay algo para Florerías Ebenezer? Te comento que un jarrón con flores frescas puede cambiar por completo la energía, el aroma y la estética de una habitación aburrida. ¿Qué piensas de eso?
1: Pienso que sí, carnal. 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
0: ¡Vamos por otra rola!

con otro jalisciense como el Charro de Huentitán, nos vamos a la galería comercial de Radio Nexo. Espérenos, ya volvemos con más Mexicanísimo.

0: Aquí está la hora en Radio Nexo.
1: 14 horas, 28 minutos.
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1: 14 horas, 32 minutos.
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6: Fue breve la espera porque estamos de vuelta aquí, en Mexicanísimo, de Radio Nexo de Quillota y que va por las ondas 1530 AM y 102.3 FM.
7: 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Con esta señal llegamos a todo Chile, México y el resto del mundo. ¡Imagínense! 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

0: Qué bonito es escuchar estos micro especiales de Mexicanísimo de Radio Nexo. Excelente presentación de Lucha Villa, nacida en el estado de Chihuahua. Su carrera se pegó en 1961 al lanzar su primer disco y adoptar su nombre artístico como homenaje al héroe revolucionario Pancho Villa. Gracias a su potente voz y estilo interpretativo, inmortalizó temas de grandes compositores como de José Alfredo Jiménez, incluyendo clásicos como La Media Vuelta, Amanecí en tus brazos y La Tequilera. Lucha Villa también se consolidó como una de las pocas artistas de su género en triunfar estelarmente en la pantalla grande. Su actuación en la película El Gallo de Oro, en 1964, basada en la obra de Juan Rulfo, le otorgó reconocimiento nacional e internacional. A lo largo de su carrera cinematográfica ganó 2 premios Ariel y 2 Diosas de Plata.
1: Nos cantó 3 temas bastante exigentes de fuerza interpretativa, según yo. Los temas fueron No Discutamos, Resulta y Amanecí en tus brazos.
0: Sin duda es una grande de la canción mexicana y que le gusta mucho a la hermana de mi Florecita, que es probable que la tengamos dando algunas recetas mexicanísimas. 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
1: En Mexicanísimo queremos regalarle canciones. Ahí vamos con una rola.
2: ¡Órale, mis mariachis! ¡Arránquense de 3 en 3!

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1: Otra clásica en Mexicanísimo. Adela.

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1: Voy a meterme a cambiar porque está bien empapado ese traje y ahí lo tengo para que le cante, para que cante mientras yo me cambio. Dos minutos.
2: Muchas gracias. Esta canción va para todos ustedes. Y para todos los mexicanos, llamamos la música mexicana. ¿Eh? Vicente, si seguirá siendo.

0: Más bonito el aplauso.
1: Muchísimas gracias, un placer.
0: Viene, muchachos.
2: Así se nos va el programa, entre notas, datos y muchas canciones que nos traen lindos recuerdos de épocas vividas con alegría principalmente.
3: La mera, mi güey, muchas de las canciones que programamos son un suspiro por un pedacito de nostalgia que se me viene a la memoria. Es muy chido revivir algunos hechos.
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3: Parece que alcanzamos a una rola más.
2: Vamos con esa rola.

0: Con el chileno Lucho Gatica comenzamos a despedir este mexicanísimo de Radio Nexo, agradeciendo que nos haya acompañado en esta jornada. Esperamos haber cumplido sus expectativas.
1: Desde Guadalajara nos alegramos de haber cumplido con esta expedición al cancionero mexicano.
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3: 14 horas, 58 minutos.
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3: 15 horas en punto.
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¿Qué tal, chicos y chicas? Muy buena tarde, 15 horas, 17 minutos, 3 de la tarde, 17 minutos, en este día 7 del 7, 7 de julio del año 2026, con todo el power. Hoy 7 de julio, día de San Fermín, en Pamplona la corrida de los toros, se visten de blanco, pañuelo rojo, con minifalda, con todo. Hoy día se corre con todos, zapatos rojos también. Todos los chicos, ¿usted ha ido a la corrida de toros? ¿No? ¿Ha corrido en la noche? Muy buena tarde, bienvenidos. La tarde del lobo. Y siempre, siempre, siempre, siempre, aunque te lo digan por ahí y usted lo niegue, siempre usted está hecho un demonio, ¿no?

Estamos tocando el cacho de oro. ¡Oh! ¡Eso! ¡Más fuerte, más fuerte! ¡Eso! ¡Más pulmones, más pulmones! ¡Eso! ¿Cómo están mis vikingos? ¿Cómo están todas mis vikingas, mis vikingos? ¿Ah? Argentina quiere mundial, le vamos a dar el cachito. A todo esto ustedes, como cultura general, cuando ellos hacen la práctica que se ha dado a conocer mundialmente con esto del ro, se escribe ro, pero se dice ru. Y en noruego, en su idioma, significa remar. Remar. Es remar, ru. Eso es, no tiene nada del otro mundo. Tan simple, tan básico, y ha unido a tanta gente, todo para que Argentina llora. Argentina llora. Es que veía unos memes cuando leí Egipto le había dado los dos goles. ¡Oh! Y unos memes que salieron inmediatamente. Y ponían a Messi llorando y todo esto. Estaba mal genio. Y le decía al árbitro, pero ¿cómo? Si cuánta plata colocó ahí mi sponsor. Adidas, Nike y todo. Y no vamos a salir campeones. No sé, espérate, vamos a fabricar un penal. Le dijo. Y en esa quedaron y fabricaron el penal. Y después le dijo, no, ¿sabes qué? No salió. No importa, ahora hazte un tiro libre. Ya, y fabricaron un tiro libre. Pero no, le pegué al palo y le pegó al palo. ¡Oh! Y después vino un chamuy después del segundo tiempo. Y no entiendo qué le pasó a los egipcios. Se andaban con las pirámides al hombro, pero ¿cómo? Lo que no hizo en el primer tiempo lo hicieron en el segundo los argentinos. No. La temperatura ya se las voy a dar, chicos y chicas. Y los cielos lloraron. Lamentablemente Argentina pasó. Lamentablemente Egipto para la casa. Chao. Mi Salah. Adiós, mi Salah.

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1: 15 horas, 28 minutos.
0: 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En Radio Nexo, nos conectamos con el departamento de prensa del Grupo Libra para quedar informados. Noticias en la hora. Las noticias. La comandancia del Cuerpo Bombero de Juelas decidió imponer una suspensión de 10 días a la segunda compañía del Valle de Ocoa, medida que dejó al cuartel imposibilitado para actuar frente a emergencias durante ese periodo. Según trascendidos, la sanción que mantuvo a los voluntarios temporalmente fuera de servicio sería un castigo por no asistir a una ceremonia institucional de aniversario en el cuartel central, cuya fecha original estaba programada para el 28 de junio, pero debe ser modificada para este mes por temas administrativos. Durante ese tiempo, la respuesta a eventuales contingencias en el sector serían atendidas por la primera compañía de bomberos, con apoyo a unidades provenientes de otras comunas. Tras conocerse la información, el honorable directorio general del Cuerpo de Bomberos de Juelas emitió un comunicado donde respaldó la decisión adoptada por la comandancia, señalando que la suspensión correspondió a una medida disciplinaria contemplada en la normativa interna por incumplimiento de instrucciones institucionales. Washington, Estados Unidos. El canciller Francisco Pérez Mackenna se reunió con el secretario de Estado de Estados Unidos, Marco Rubio, en el marco de la gira que se encuentra realizando en el país norteamericano. Se trata de un viaje que se desarrolla hasta el próximo jueves por Estados Unidos y México, en medio de los esfuerzos del gobierno para reforzar su estrategia de atracción de inversiones extranjeras bajo la consigna «Elijan Chile». Tras la cita, el canciller señaló: «La verdad, Estados Unidos para Chile es el principal socio estratégico, nuestro segundo socio comercial. Tenemos una tradición de más de 200 años de relaciones diplomáticas y sobre todo de amistad. Es una relación que se había resentido durante un tiempo, pero la estamos recomponiendo por el mejor interés de Chile y hemos avanzado mucho en estas reuniones», agregó. Es todo de noticias. Muchas gracias. Fue el departamento de prensa del Grupo Libra para quedar informados en Radio Nexo.
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0: 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Fue el departamento de prensa del Grupo Libra para quedar informados en Radio Nexo.
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0: 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Gracias por esperarnos. Volvemos con La Tarde.

0: Tocachito, me encanta esta reversión porque a quien ustedes escuchaban, ella es Alesa, Cachito mío. Tiene otras canciones, por ejemplo, Sin un Dios, Deja eso ya, Pablo Lobo, que te va a hacer mal, a María Bonita, que ya no está tan bonita, han pasado unos cuantos años. ¿Cuándo calienta el sol? Esa es la pregunta del millón. ¿Cuándo calienta el sol acá en la región? Tú serás. Yo soy. Todo me habla de ti. Toda la gente en la esquina, en el barrio, ahí en el Chumbeque. Estás en mi corazón. Sí, eso yo ya lo sé. María, sueños. Sí, yo también tengo sueños con María. Y he tenido algunas noches extrañas. ¿Qué más tengo? Lanza perfume. ¿Sabían ustedes que la canción está lanza, tiquiti, tiquiti, lanza perfume, tiquiti, tiquiti, tiquiti, tiquiti, tiquiti, tiquiti, tiquiti, lanza, tiquipop, tiquipop, lanza perfume, tiquipop, tiquiti, tiquiti, amo tu abrigado, chupeta para poseer. Esta canción de Daniela Mercury, lanza perfume, está inspirada en el Carnaval de Río. Si es que alguna vez usted va, fue, viene, vino, quiere ir, a lo mejor, tal vez, quizás, podría ser que Argentina... No, Argentina no. Dentro del Carnaval, no sé ahora, pero en la década del 70, del 80, cuando yo conocí Yacarepaguá, y... No fui. Le tuve miedo. No, la verdad, le tuve miedo. No era la época del tiempo. Estuve en Brasil viviendo y me enteré de qué es lo que era la canción de Daniela Mercury. Lanza, chicapó, chicapó, lanza perfume, chiquito, chiquito, chiquito, chiquito. Ya, tranquilo. Resulta de que lanzaban unas flores y esas flores tenían algo muy especial, que en sus pistilos, en la parte, eran flores de papel, por si acaso, eran como unas bombitas y reventaban, y eso tenía una droga que te provocaba ese elixir, esa euforia, y después uno se olvidaba de todo y amanecía en Europa, en otra cama, en otra casa, casado, y de repente decía, ¡oh!
1: ¿Cómo amaneció el rey de la casa, papacito?
0: Uno sí es que amanecía. De ahí viene la canción de Daniela Mercury, Lanza Perfume. Eran como unas flores de bombitas que provocaban este desenfreno erótico, fuera de todo concepto, en el Carnaval de Río. De ahí viene la canción Lanza Perfume. Bueno, la canción que acabamos de escuchar, Cachito Mío, que yo también lo tengo, usted también lo tiene, todos tenemos un cachito. Amor de mis amores, reina mía que me hiciste, devuélveme el rosario de mi madre, es lo único que te pido, nada más. Bueno, tiene otras canciones, esta chiquilla Alesa, O Barquiño, Samba de un Marengo, O Encanto de Cantuá, Samba de Jesse, Unidos por el Mundo, O Astronauta, Solo Quiero Ver, eso me dijo ella y no era tan así. Vamos con Ricky Martin mejor. Esta canción se la compuso Franco De Vita. Si usted no lo sabía, ahora lo sabe. Dexo, La Tarde del Lobo. Franco De Vita le compuso esta canción.
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Ay, este Ricky Martin canta tan lindo, Ricky Martin. ¿Cuándo lo van a traer al festival de nuevo? ¿Ustedes vieron la foto del festival cuando él vino y sale en la escalera con una tenida blanca? Cuando va subiendo y él va con una tenida blanca ahí al escenario. Yo les voy a contar algo bien especial. Esto fue el año... el año 92, 93 que vino Ricky Martin vino al Festival de Viña el verano. Margot Kahl, conocí a Margot Kahl, Felipe Camiroaga, Ricky Martin. Yo animaba ahí a un local en Viña del Mar, en Cochoa, se llamaba La Loba. Estas cosas del destino. Lobos, loba, la tarde del lobo, se juntan los lobos y cuidado con los lobos. Sí, cuidado con las lobas. En ese tiempo, ¿llegó el mensaje? Ya, gracias. En ese tiempo existían los billetes de 500 pesos. Era un minero y él me firmó. Yo le pedí un autógrafo y él me dice, vale, y todo ahí, todo, y todo, si era la figura, el bonito. Le dicen, sí, sí, vale. Y me firmó un billete de 500 pesos, un autógrafo. Era para cierta persona, que no la voy a nombrar. Y de tinto en blanco y de tango en tango. Se lo llevo, toma, le dije, aquí está, Ricky Martin, porque adoraba a Ricky Martin. Años, décadas después, me encontré con la hermana de ella y le digo, le dije, y tiene el. Todavía tiene el autógrafo. No, dijo, lo gastó. ¿Qué? Lo gastó. Lo gastó, 500 pesos. Es como que ahora le dijera a usted un autógrafo de Ricky Martin en un billete de 1000. ¿Qué haría usted? No lo gasta, lo enmarca y todo. Vale, pero mucho, mucho, mucho. Firmando un billete. Y esta niña lo gastó. Después entendió el significado, otros y tantos años después. Entendió el significado y dijo, hoy valdría millones, obvio. Me dice, ¿tú tienes? Sí, yo tengo varios autógrafos en billetes. Porque eso de andar buscando, que la libretita, que esto, no, un billete. Porque el billete vale y después, aunque salga de circulación, sigue valiendo. Más con la firma, el nombre, la fecha, la huella digital, el ADN. Y lo regaló. Lo gastó. Esto fue verano del 93 para el Festival de Viña en un local que ya no existe, que se llamaba La Loa, que estaba ahí en Cochoa. Está la playa de Cochoa, después venía un restaurante que se llamaba Estela Maris y después venía este local que se llamaba La Loa. Y así nomás, ¿qué más les puedo decir? Cosas de la vida. 15 de la tarde, 51 minutos, en chileno sería 9 minutos para las 4 y esperando el partido. ¿Le gustan las gardenias? ¿No las conoce? Googleelo. No, tiene que googlearlo eso.

0: Nuevo cine de gardenias. Y olotillo otra vez. Y olotillo otra vez. Qué linda canción, un bolerazo. Perfume de gardenias, me acuerdo de su. Son tus perfumes de mujer. No tu vida. Ese otro, pero era más ranchera, estaba allá en el sur. Éramos jóvenes y el Chacolí. Más encima nos daban ese fudre de chiche manzana, más el chacolí, más el agua de guinda, un montón de brebajes naturales. ¡Oh! Que uno perdía el conocimiento. No, así pasaba eso. Pasaba. Pasó. Tut, tut. Tengo que contarle rápido y raudamente que la temperatura en Viña del Mar, 18 grados, Placilla de Peñuelas, eso al sur de Valparaíso, 19 grados en Valparaíso, 18 grados en Villa Alemana, 19 grados, Concón, 16, en Quillota, 19 grados, acá tenemos 19 grados, está rica la tarde, ¿eh? Está rica, sí, está malvada, sí, como es. Olmué. Ya, está bueno, está bueno, está bueno. Wilson, Wilson. ¿Ya? Listo. Está bueno. Olmué, 21 grados. Quebrado Alvarado, 22 grados. Quebrado Alvarado. En Tiltil, 23 grados. En Rungue, 21 grados. En Concón, 16 grados. En Rabuco, 21 grados, La Calera, 19 grados, El Melón, 20 grados, Puchuncaví, 16 grados, Quintero, 16 grados, está medio cubierto parcial en algunas partes, en otros está con sol, en otros está de noche, en otros está de día, y así es como está la vida. Los Andes, 24 grados, en Río Colorado, 18, Río Blanco, 11, en Jahuel, Alto Jahuel, 22 grados. En San Felipe hay 24 grados. Vámonos para San Felipe. En Putaendo, 23 grados. En El Melón, 20 grados. Catamilco, 18. Papudo, 12. Maitencillo, 14. En El Mineral de Las Pataguas, 21 grados. En Las Puertas, 21 grados. Ah, es que tiene que estar la puerta cerrada. Cuando queda la puerta abierta, ahí ya uno hace frío. En Cabildo, 20 grados. La Ligua, 18 grados. En Alicahue, 23 grados. En La Canela, Canela Alta, 19 grados. El Trapiche, 17 grados. Pichicuy, donde mi amigo Fernando, que nos escucha online. Ah, mis saludos a mi amigo Fernando ahí de un terrenito que... sí, ese. 13 grados. En Los Molles, 13 grados. Y en Alto del Carmen, esto es en el Carmen, pero acá cerca de Petorca. No el Carmen allá donde hacen el bueno. No, pues es el pico.
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2: 15 horas, 58 minutos.
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1: En minutos regresamos con La Tarde del Lobo. 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
2: 15 horas, 58 minutos.
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1: Ya estamos de vuelta con Pablo Lobos por Radio Nexo.

¿Le gustó el tema? ¡Fantástico! Fausto Papetti. Solamente es saxo. Fausto Papetti. Sí. Espectacular en esta magistral interpretación. Es por allá de... Esta grabación es de 1993. Fausto Papetti. De hecho, es bien sugerente la interpretación dentro de lo que aparece, porque en la carátula aquí que estoy viendo del disco, aparece una chica ahí en una playa, en bikini. ¿Usted sabe todo esto? Vamos a conversar hoy día. Vamos a conversar. Bien.

este tango de Gira Gira. Pero antes vamos a ir con lo... No, sí, vamos a contar las dos cosas de inmediato, señorita Rosario. El Gira Gira, este es como... Uno dice, ah, es que gira, gira, gira, gira. Digamos, date la vuelta, ándate, cámbiate de destino y cosas así. Dentro de lo que es el ambiente... Del ambiente tanguero, el ambiente malevo, del portuario, donde nace el tango, porque el tango es portuario, portuario del Río de la Plata, del puerto de allá. Entonces, dentro de esto de lo que nace, habían coas. Coas son ciertos modismos, y uno de esos era como el tango muy agallado, el tango es macho. A muchas mujeres, de hecho hay un tango que dice, con permiso, yo soy el tango. Y después da una verborragia y dice, porque el tango es macho. Y esa era una doble intencionalidad de palabras hacia las mujeres que incursionaban en este género, que estaba Tita Merello, Libertad Lamarque, Rosa Gruñi, Joy Codella, hubieron varias. Pero las dos primeras fueron una de las más famosas. Hay otras más que lo lograron traspasar las fronteras, pero fueron famosas. Y me fui con una tercera cosa, pero bueno, el tango gira es una coa. Es una coa. Y habla muy bien con respecto a de que cuando uno está mal, nadie le tiende la mano. Y hay otro tango que yo respeto mucho y hasta el día de hoy no pierde vigencia y ha trascendido fronteras, edades, conceptos, religiones, todo, todo, todo, que es Cambalache. Lo que se vivió en 1920, 1930, 1940, 50, 60, 70, 80, 90, 2000, 2010,

llegaron cuando salió el Bikini. Viene el nombre Bikini por las Islas Bikini. Usted dirá, ¿qué tiene que ver las Islas Bikini con el Bikini? Pues en el atolón de Mururoa y las Islas Bikini, ese año Francia hizo explosiones de la bomba atómica. Entonces era así como la bomba, así iba a caer, iba a cambiarlo todo, era explosivo, era un montón de cosas el significado. Más allá de lo que significaba la bomba atómica, de lo que sucedió en Nagasaki, en Japón, sí. Y dentro de esto mismo es que al diseñador dijo, ah, aquí está. Esto es una bomba, es una explosión para la libertad de la mente y de las mujeres. Pero ninguna dama quería colocarse esto. Y encontró una dama que bailaba en un cabaret en la noche, con poquita ropa. Pobrecita ella. No, pobrecita esta chiquilla. Posó, en ese tiempo posó y fue todo un suceso. ¿Qué pasó con ello? Que llegó a las playas, no era bien visto por parte de hombres, menos de mujeres. No era bien visto por parte de mujeres, menos por hombres. Y las autoridades, en Estados Unidos sobre todo, en Francia, en Italia, donde estaba esta prenda, bikini, los policías estaban autorizados a llevar una regla. Usted dirá, ¿para qué una regla? Para medir cuál debía ser el alto del traje de baño. Si la veían con un bikini, la multaban y la sacaban de la playa. Con la vergüenza que se vivía en aquel tiempo, que era una vergüenza así como entre comillas. Porque todo era vergüenza en ese tiempo. Todo. El qué dirán. El famoso qué dirán. No, no hacer eso. Mira la gente que opina, que hay que allá, hasta que no. Era más rápido que las redes sociales el qué dirán. De ahí nace el bikini. De una explosión que estaban haciendo experimentos en el atolón de Mururoa y cerca de las Islas Bikini, y de ahí dice, ah, las Islas Bikini, esto que el otro, pa, pa, pa, y nace el bikini de las Islas Bikini por los proyectos que se están llevando a cabo de la explosión atómica. Ahí está. He dicho, listo. ¿Algo más? ¿Qué fuiste, cabrecita? Y ahora, que son las 16:14, les vamos a brindar el cuartito. Porque los cuartitos vamos a hacerlo, no sé, ahí estamos con el comité creativo, hemos hablado con gente de la FIFA y le hemos dicho cuánto nos pasan, les pasamos plata por aquí y por allá, arreglamos la copa y quedamos en que hasta el momento, los martes y los jueves vamos a hacer cuartitos. Nos vamos a ir a cuarto. Y hoy tenemos un mano a mano. Benito, es todo suyo. Tenemos a los Blue Splendor y los Rambler en un mano a mano de 15 minutos.

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1: 16 horas, 29 minutos.
0: 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Con la medida cautelar de prisión preventiva quedó un hombre de 23 años, identificado con las iniciales IAGG, acusado de ser partícipe del choque múltiple que terminó con dos personas fallecidas y cinco lesionados. Recordemos que el hecho ocurrió durante la noche del pasado domingo en el kilómetro 112 de la Ruta 5 Norte, a la altura de la pasarela Supraval. Al momento de su arresto, el sujeto, que era conductor de uno de los vehículos involucrados, fue hallado en estado de ebriedad, ya que se encontraba con 1,54 gramos de alcohol por litro de sangre. Esto fue ratificado por el fiscal de La Calera, Juan Sebastián de la Fuente.
2: Se formalizó un sujeto por el delito de conducción en estado de ebriedad, con resultado de dos muertes, lesiones graves y daños. Este sujeto conducía por la ruta 5 Norte y debido a su ebriedad, perdió el control del vehículo impactando un vehículo que lo antecedía, el cual con posterioridad cruzó el eje central de la calzada y chocó de frente con otro vehículo. Los conductores de estos dos últimos vehículos resultaron fallecidos. Y además, las personas que transitaban junto a estas personas en el interior del vehículo resultaron con lesiones de diferentes gravedad, entre leves y graves, y además se ocasionaron daños. Fue formalizado y se pidió la prisión preventiva por parte de la Fiscalía de La Calera, lo cual fue acogido por el Tribunal de Garantía de La Calera por considerar que el imputado era un peligro para la seguridad de la sociedad debido a que ya tenía condenas por el mismo delito.
0: Destacar que el imputado, quien ya tenía condenas por delitos similares, fijó un plazo de investigación de 120 días, mientras que el imputado fue trasladado hasta el Centro de Detención Preventiva de Quillota. Una investigación desarrollada por carabineros del OS-7 de San Antonio, en coordinación con la Fiscalía Local, permitió desarticular una organización dedicada al tráfico de drogas que operaba en la comuna, culminando con la detención de tres personas y la incautación de distintas evidencias. El procedimiento se concretó tras la ejecución de una orden judicial de entrada y registro a un inmueble, diligencia que contó con el apoyo del GOPE de Valparaíso y de la sección Centauro de San Antonio. Durante el operativo, el personal policial decomisó cerca de 500 dosis de pasta base de cocaína, además de dinero en efectivo y otros elementos utilizados para la comercialización de sustancias ilícitas. Como resultado de la intervención, fueron detenidos tres imputados de 25, 36 y 43 años, quienes registran antecedentes policiales por diversos delitos. Por instrucción del Ministerio Público, los tres detenidos fueron puestos a disposición del tribunal para enfrentar el respectivo control de detención y la formalización de cargos por el delito de tráfico de drogas. Esto de noticias, muchas gracias. Fue el departamento de prensa del Grupo Libra para quedar informados en Radio Nexo.
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Caminando Chile, hoy Catemu. Catemu en Mapudungún, Catemu otro Temu. Es una comuna perteneciente a la provincia de San Felipe de Aconcagua en la región de Valparaíso, en la zona central de Chile, ubicada a 85 kilómetros de Santiago y 95 kilómetros del puerto de Valparaíso. Se destaca por su importante aporte a la apicultura con mieles provenientes de árboles como paltos, quillayes, aromos y eucaliptos. Por otra parte, está presente la agricultura y la minería. El río Aconcagua atraviesa el sureste de la comuna, creando lugares de gran atracción turística a los cuales llegan visitantes cada año. Dentro de su toponimia, el nombre proviene del Mapudungún, Ka, otro, y Temu, un árbol endémico que crece en zonas verdes y húmedas desde la región de Valparaíso hacia el sur, significando otro Temu. Otras versiones dan a Catemu el significado de lugar hermoso, o como proveniente del Cutraltromu, nubes cortadas, que según parece fue dado para señalar el cambiante cielo del lugar. Dentro de su historia, se cuenta que Martín de Santibáñez recibió del gobernador de la época, don Lope Ulloa y Lemos, por merced del 18 de septiembre de 1620, el lugar indicado como encomienda de indios para explotarla. Ya el 27 de septiembre de 1777, el tercer marqués de la Casa Real, don Vicente García Huidobro Morandé, compró la hacienda de Catemu. Su hijo, don Francisco de Borja García Huidobro Aldunate, heredero de una de las hijuelas, hizo grandes mejoras en su propiedad, construyendo canales de regadío y renovando la gran casa patronal. Su hijo, don Carlos García Huidobro Eizaguirre, tuvo una refinería de cobre en la hijuela denominada El Nilgüe, al interior de la hacienda. Uno de los nietos de don Borja, don Enrique García Huidobro y Cazote, al quedar viudo y sus hijos, dejó su gran casa y sus tierras para crear una escuela para los hijos de los inquilinos. Esta comuna fue fundada el 22 de diciembre de 1891 bajo el gobierno de don Jorge Montt Álvarez, 1891-1896, y don Enrique García Huidobro fue su fundador y primer alcalde. La ubicación de Catemu limita al norte con Cabildo, al este con Putaendo, al sur con Panquehue y Yayay, y al oeste con Hijuelas y Nogales. Su clima templado, cálido, con estaciones secas prolongadas, con marcadas diferencias entre invierno y verano, propicio para todo tipo de cultivos, especialmente cultivos frutícolas estacionales como carozos, vides y pomáceas. Las temperaturas alcanzan los menos 2 grados centígrados en invierno y superan los 30 grados centígrados en verano. La actividad económica fuertemente agrícola, apícola y minera, especialmente el cobre, e industrial. La refinería de cobre de Chagres es la empresa de mayor tamaño ubicada en su territorio. Cuenta además con un completo sistema de canales que riegan por inundación todas las zonas de plantación. Posee una gran variedad de árboles y flores que permiten que se realice la apicultura en mayor parte en el sector San José, ubicado a 7,3 kilómetros desde la plaza de la comuna. Tiene una buena red interna de caminos pavimentados y posee una gran cantidad de vías de comunicación hacia la capital de Chile, hacia el puerto de Valparaíso y hacia la frontera con Argentina, que se encuentra a unos 100 kilómetros. Hoy, Caminando Chile,

¡Qué canción más romántica! Hermosa, bella, beautiful, wonderful canción. Hasta la playa. 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

un movimiento simbológico telúrico, habría que llamar a Marcelo Lago, el Quintero. Esto fue a las 16:17:05, un movimiento de 2,9 grados a 21 kilómetros al noroeste, mirando hacia allá.

Hubo otro, aparte del otro. ¿Qué será del otro? 73 kilómetros al norte de Tocopilla. Habiendo vivido en el norte, trabajado en el norte, comido en el norte, coluchado en el norte y otras cosas en el norte, siempre mi interés desde los 9 años era conocer Tocopilla. Yo no conocí el norte del este. Jamás pensé que iba a llegar a vivir al norte. No, mi interés a los 9 años, después de haber leído una historia en un

llegó este doctor, este personaje, este caballero, Marco Facuá, y empezó a quemar toda la ropa, todo, y la gente sacaba y quemaba la ropa, vamos a quemarlo, quememos esto también, vamos a quemar al otro también, a ella no. Marco Facuá, hay un hospital, para el terremoto del 2011 o 2010, encontramos con el doctor, un terremoto, y botó la parte del alero, fundamental. Muchos ubican a Tocopilla por Alexis Sánchez. Pasé

de 2,8 grados. ¿Qué más tenemos por acá dentro de...? ¿Hay algo que tenemos de lo local? Sí, tenemos algo. Seremos de salud destacó el trabajo del equipo infantil del CESFAM de Rinconada de Los Andes. La evaluación realizada junto a un referente del servicio de salud Aconcagua destacó cumplimiento de los procesos y el compromiso de los funcionarios del recinto. ¿Qué más tengo? Inauguran renovada sede vecinal en sector Los Álamos, en San Felipe. La nueva infraestructura reemplazó al antiguo recinto que presentaba un avanzado deterioro. No, yo estoy resfriado, eso es lo que pasa. No deteriorado, Benito. Se incorporaron espacios asequibles y equipados. Bien, bien. Aplausos para los chiquillos. Eso se llama hacer bien las cosas. Si hay una cosa a mí que me llama la atención, y esto lo voy a decir con altura de mira, cuando el Congreso dicen, hay votación, para lo que sea, ¿cuántos van a votar? No, son, no sé yo cuántos... diputados son 200 diputados. 200 diputados. ¿Y cuántas regiones tiene en tu país? 15. ¿Y 200 diputados? ¿No será mucho? No sé, pregúntale a ellos. La cosa es que yo voy por otro camino. 200 diputados y la votación 188 que sí. Ah, 188. Hay 10 que no. Ya, 198. Y hay 2 abstenciones. Si la gente votó para que los represente, ¿por qué se abstienen, digo yo? ¿Ah? Es una pregunta, ¿no? Vamos a dedicar una canción. Casa de Locos.

0: ¿Qué pasa? ¿Qué sucede cuando usted tiene antojos? ¿Ha tenido antojos? Sí, todos hemos tenido antojos y otra cosa son los antojitos. Tenemos a las greñas que nos trae una mirada con respecto a lo que son las antojadas. A ver, ¿qué tal?
1: No tengo hambre. Nomás quiero algo salado, dulce, crujiente, calientito con limoncito y que venga con servilleta.
2: ¡No es antojo, mija!

0: orgón o de lombriz.
1: Ay, las antojadas. Siempre hay un antojo. ¿Cuál es su antojo? En cuanto, no sé, de repente uno dice, no, es que a mí me gusta el chocolate. No, una cosa es que le gusten las cosas y lo otro es el antojo. Que eso viene sin previo aviso, sin nada, sin nada, sin nada. Se deja caer y es como visita en el mundial. Ah, es que vine a ver el partido. Mira el partido. Un antojo es algo especial, algo que cae de sopilote y a veces uno puede dar cumplimiento dependiendo el lugar, la hora, el bolsillo del antojo que pueda tener. Y hay otros que son fáciles. Hay gente que le gusta, por ejemplo, conocí a una persona que en cierta oportunidad íbamos por cierta calle de La Serena y sintió olor a pan caliente y se le antojó y se devolvió y compró y pan calientito. Y bueno, hay otras cosas también de dulces, bebidas, pero generalmente son mañas. Yo les llamo mañas a eso. Una maña. ¿Tiene maña usted?

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1: 16 horas, 58 minutos.
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0: 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Con la medida cautelar de prisión preventiva quedó un hombre de 23 años, identificado con las iniciales IAGG, acusado de ser partícipe del choque múltiple que terminó con dos personas fallecidas y 5 lesionados. Recordemos que el hecho ocurrió durante la noche del pasado domingo en el kilómetro 112 de la Ruta 5 Norte, a la altura de la pasarela Subraval. Al momento de su arresto, el sujeto, que era conductor de uno de los vehículos involucrados, fue hallado en estado de ebriedad, ya que se encontraba con 1,54 gramos de alcohol por litro de sangre. Esto fue ratificado por el fiscal de La Calera, Juan Sebastián de la Fuente.
3: Se formalizó un sujeto por el delito de conducción en estado de ebriedad, con resultado de 2 muertes, lesiones graves y daños. Este sujeto conducía por la Ruta 5 Norte y debido a su ebriedad, perdió el control del vehículo impactando un vehículo que lo antecedía, el cual, con posterioridad, cruzó el eje central de la calzada y chocó de frente con otro vehículo. Los conductores de estos dos últimos vehículos resultaron fallecidos. Y además, las personas que transitaban junto a estas personas en el interior del vehículo resultaron con lesiones de diferentes gravedad, entre leves y graves, y además se ocasionaron daños. Fue formalizado y se pidió la prisión preventiva por parte de la Fiscalía de La Calera, lo cual fue acogido por el Tribunal de Garantía de La Calera por considerar que el imputado era un peligro para la seguridad de la sociedad debido a que ya tenía condenas por el mismo delito.
0: Destacar que el imputado, quien ya tenía condenas por delitos similares, fijó un plazo de investigación de 120 días, mientras que el imputado fue trasladado hasta el Centro de Detención Preventiva de Quillota. Una investigación desarrollada por carabineros del OS-7 de San Antonio, en coordinación con la Fiscalía Local, permitió desarticular una organización dedicada al tráfico de drogas que operaba en la comuna, culminando con la detención de 3 personas y la incautación de distintas evidencias. El procedimiento se concretó tras la ejecución de una orden judicial de entrada y registro a un inmueble, diligencia que contó con el apoyo del GOPE de Valparaíso y de la sección Centauro de San Antonio. Durante el operativo, el personal policial decomisó cerca de 500 dosis de pasta base de cocaína, además de dinero en efectivo y otros elementos utilizados para la comercialización de sustancias ilícitas. Como resultado de la intervención, fueron detenidos 3 imputados de 25, 36 y 43 años, quienes registran antecedentes policiales por diversos delitos. Por instrucción del Ministerio Público, los 3 detenidos fueron puestos a disposición del tribunal para enfrentar el respectivo control de detención y la formalización de cargos por el delito de tráfico de drogas. Es todo de noticias, muchas gracias. Fue el departamento de prensa del Grupo Libra para quedar informados en Radio Nexo.
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Ay, qué canción, qué canción, qué canción. Qué temazo, qué temazo. Es un temazo, es un temazo para, no sé si para todas las personas, pero voy a hablar por a quienes conozco. Fue estoy haciendo un remember

Bueno, él estuvo en Arica, vino a filmar una película que se llama La Rata de América. Filmaron, si usted tiene la oportunidad y encuentra esta película en internet, hay parajes que usted no los va a reconocer quizás, pero filmados en Arica en 1961. Pero en el año 93 vino nuevamente y estuvo en el Casino de Lima. Y todos a la expectativa, esperando el tema este, Venecia sin ti, que era un boom. Y no lo cantó. No lo cantó. Bueno, también estuvo en otra oportunidad y esto fue en el Espacio Riesgo. El 2001. Sé que vino otra vez por allá por el año 2017. Creo que estuvo en el No estoy seguro de esta información, pero el 2017 fue la última vez que vino el Chansonier. De hecho, hay una con mucho comentario que si usted compara algunas canciones de Sandro de América, y hay reportajes, está escrito, donde le compararon a Sandro

Veo que canta lindo. Tómelo como usted quiera, dirá un montón de cosas que se puedan decir sobre la estética de uno. Pero así le decían, el feo que canta lindo. Y cantaba precioso. Una de las últimas actuaciones que a mí me encanta y que la tengo guardada es de Sass. Es una cantante francesa que ella cantaba en la calle. Y alguien la descubrió, llegó, cantó y llegó, hacía un salto pero gigante, y llegó a cantar con los grandes de Europa. Y en uno de los conciertos de Charles Aznavour la invitó a ella, a Sass. A mí me encanta el francés. El modo de hablar, no sé. Antiguamente le decían la lengua del amor, el habla del amor. Oh, qué lindo el amor. Oh, yo lo único que me acuerdo es Je suis Monsieur Papini, del libro ese. Pero era lindo. No, a mí me gusta el francés. Aprendí francés un poquito.

0: Vete ya. Los golpes. ¡Qué recuerdazos de los años 70! Tres adolescentes fueron detenidos tras robo con intimidación a joven en San Felipe. La víctima de 16 años fue amenazada mientras cuidaba un puesto en la feria Diego de Almagro. Estaba conversando por interno con la linda Anita María. Le decimos buenas tardes. Bienvenido, Anita María. Dice, Oli, aquí escuchándote. Y me hizo partícipe de una triste información muy personal, si me lo permite, Anita María, porque todos hemos estado en esta triste situación. Ella viene saliendo de un duelo. Hace poquito falleció su señor padre y le compartí algunas experiencias ahí. Todo lo que yo diga está de más, sobra, falta, porque ese vacío no se llena. Así que las palabras no son suficientes. No. Ahí estamos hablando de... No, es otra cosa. Ya, cambiamos el tema o si no nos vamos a colocar tristones. Yo le decía que aprendí un poco de francés, aprendí inglés. Y ahora quiero especializarme en otras lenguas. Y lo único que me falta es dar el paso, animarme. Que alguien me diga, sí, tú puedes, vamos, que se puede.
1: Papacito, anímese pues, mi amor, que conmigo pura besuqueada, manoseada y agarradita de nalga en la calle, mi amor, qué rico.
0: No, yo con este ánimo, con lo que usted me acaba de decir, yo voy a aprender noruego. No, así.
2: ¡Oh! ¿Y tu hermana?
0: Ella habla. ¿Cómo se llama este? Este que me enseñó mi mamá, que dicen ocho yeche, hacha, tichi, teche, eche, tacha, guchu, tacha, ando. ¿Cómo se llama eso? Tiene un nombre. Cuando uno habla así con las letras, habla en doble. Ya me voy a acordar ya. Esto, la vieja estudia. Esto, sobre todo. No, si cuando uno está celebrando lo de Argentina, voy. No, de sobra. Vamos a ir a celebrar hoy día.
3: ¿Y si nos emborrachamos?
0: Es pesado este venido, es muy pesado, ¿no? ¿Se acuerda cuando fuimos ahí a ese local y nos dijeron lo del consumo mínimo? ¿Ah?
4: La regla de la casa, consumo mínimo, una botella de pisco con cuatro bebidas.
0: ¡Eso! La tarde del lobo, 17 horas 16 minutos, y ahí estábamos conversando con Anita María. Usted puede hacerse partícipe, conversar con nosotros, pedirnos, solicitarnos algún temita musical o indicarnos qué es lo que está sucediendo fuera de su casa, dentro de su casa y en la casa de al lado también.
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17 horas 19 minutos, la tarde del lobo en Nexo FM. Usted nos puede sintonizar de lunes a viernes y sean bienvenidos. Gracias por dejarme acompañarles. Soy Pablo Lobos, el de la manada chica. No sé, algún día les explicaré por qué. Estaba leyendo aquí una copucha con respecto a cierto comentario sin censura de Roberto Cox, que dejó marcando, le coloca así sin censura y toda la cuestión, pero no es tan grave la cuestión. Claro, para ellos en televisión, sí. La gente de la televisión, sí. El comentario sin censura de Roberto Cox, que dejó marcando ocupado a compañeros en televisión y recibió una advertencia en vivo, pero es así como el letrero este, las letras, no sé cómo decirle... Es como demasiado amarillista, es sensacionalista esto, el título. Roberto Cox lleva varios días reporteando el Mundial para Chilevisión. Y uno de sus trabajos es hacer despachos en vivo para los distintos programas del canal, donde suele pelucear con hinchas de distintos países presentes en la fiesta futbolera. Y todo surgió luego de una pregunta al hueso que le hizo Renata Bravo desde el estudio En Plan Perfecto. Oye, Roberto, pregunta, yo ya estoy sintiendo un poco de síndrome de abstinencia de que se acabe el Mundial. Te juro que estoy ya comiéndome las uñas. No quiero. ¿Tú tienes esa sensación de no querer que se acabe o ya quieres volver a Chile? Le consultó Renata Bravo. Acto seguido, el periodista respondió sin pelos en la lengua. Le dijo, no quiero que se acabe. No quiero que se acabe el Mundial. Me quiero quedar acá un tiempo más y no ir a encerrarme a un estudio de televisión. Sobre la misma, profundizó en su punto y dejó a todos sus compañeros en el estudio así, pip, pip, marcando ocupado. Les voy a decir la verdad. Les voy a ser 100% honesto. Estoy acá cubriendo el Mundial con hinchas de todos los países del mundo, una fiesta del fútbol, viendo grandes partidos, y me voy a ir a encerrar a un estudio a hablar de pura delincuencia. Para eso me quedo acá, planteó el comunicador. Como era de esperarse, los del estudio dijeron ¡oh! Y Fran García Huidobro, ping-pong, le dice, renuncia en vivo. Roberto, en ese minuto, Roberto le dice, Eduardo de la Iglesia, uno de los conductores panelistas ahí, le dice, Roberto, te confirmo que estamos todavía al aire. Sin embargo, el hilarante momento quedó ahí y Cox continuó enseguida con su despacho desde el país norteamericano. Como lo que escucharon es lo que acabo de leer y el título es más grande que lo que había sucedido. Ahora, opinión personal. He seguido los partidos por algunos canales internacionales y Chilevisión transmitió algunos, después flaqueó, después se desinfló y como México se picó, porque había un canal que estaba transmitiendo todos los partidos, un canal mexicano, que es Guate TV, todos los partidos. Y sacaron a México del Mundial y no transmitió ni un partido más, con la del picao. Hizo la de Messi. Ah, no, me voy, me llevo la pelota. ¿Se acuerdan cuando perdió con Chile? La copa esta internacional y dijo, no, me retiro, me voy, nadie me quiere, todo porque soy feo. Voy a ser bien malo en esto, ¿no? Yo quería verlo llorar. Y aquí estoy, pues. Pero no importa. Algún día va a ir a Egipto. Ahí se la va a ver con nosotros. ¿Ah? 17 horas 24 minutos. Nexo. Y la tarde del lobo. Bienvenido. Buena tarde.

0: Tengo una información que nos llegó, dice, bomberos de diferentes compañías de Villa Alemana trabajan a esta hora en incendio forestal en la ruta F62 altura cruce troncal sur, tras Casona Centro de Eventos en Peña Blanca. Le repito la información. Attention, please. Attention, please. Bomberos de diferentes compañías de Villa Alemana trabajan a esta hora en incendio forestal en ruta F62, altura cruce troncal sur, tras de Casona Centro de Eventos, en Peña Blanca. Tut, tut.
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2: 17 horas, 28 minutos.
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0: Todo calza. Bienvenido, muy buena tarde a todos.
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2: 17 horas, 29 minutos.
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1: En Radio Nexo, nos conectamos con el departamento de prensa del Grupo Libra para quedar informados. Noticias en la hora. Las noticias. Penas que superan los 23 años de presidio efectivo recibieron tres integrantes de una organización criminal dedicada a cometer robos con intimidación en la comuna de La Calera, luego que una investigación desarrollada por la Fiscalía del Sistema de Análisis Criminal de Valparaíso junto a la Brigada de Investigación Criminal de la PDI. La banda operó entre septiembre y diciembre de 2024, afectando principalmente a conductores y peonistas de camiones repartidores de mercadería, además de locales comerciales de la comuna. Durante la investigación, se utilizaron diversas técnicas especializadas, entre ellas intercepciones telefónicas, análisis de antenas de telefonía, georreferenciación de celulares, vigilancias y seguimientos, diligencias que permitieron reunir pruebas para solicitar órdenes de entrada y registro y concretar la detención de los involucrados. En los allanamientos, también se incautaron drogas, plantas de cannabis, municiones y un arma susceptible de ser adaptada para el disparo. Desde la Fiscalía destacaron que el fallo adquiere especial relevancia, ya que logró acreditar el delito de asociación criminal, figura incorporada recientemente en la legislación penal chilena. Asimismo, valoraron el trabajo investigativo desarrollado junto a la Policía de Investigaciones, luego que la Corte de Apelaciones de Valparaíso rechazara el recurso de nulidad presentado por las defensas, dejando firme la sentencia condenatoria. Es todo de noticias, muchas gracias. Fue el departamento de prensa del Grupo Libra para quedar informados en Radio Nexo.
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1: Ya estamos de vuelta con Pablo Lobos por Radio Nexo.

0: Cuando hay que apoyar, hay que apoyar. Y cuando no hay que apoyar, depende. Si hay café, yo apoyo igual. Café. Ahora, si es día viernes y hay un completito y una cervecita, igual apoyo.
1: Mi amor, vení. Aquí te tengo tu fresquito.
0: Yo también. Ahí voy al tiro, de inmediato. De inmediato. Dentro de todo esto, a ver, ¿a qué lado, señorita? ¿Izquierda, derecha, la que yo quiera? Ya, por este otro lado. Un detalle. Todos hemos tomado un paracetamol alguna vez en la vida. Otros no pueden porque son alérgicos. ¿En qué casos se debe usar esta medicina? Porque es una medicina. ¿En qué caso usted utilizaría esto? Aunque está presente en la mayoría de los hogares, algunos expertos, no todos, recomiendan conocer cuándo usarlo, sus beneficios y los cuidados necesarios para evitar riesgos. Este paracetamol es de venta libre, me refiero, no necesitamos tener una receta. Está presente en todas las casas de nuestro país. El paracetamol suele ser la primera opción frente a los síntomas asociados a resfrío. Yo aquí después voy a hacer, lo leí en extenso esto y voy a hacer un comentario personal. Dentro de esto, el paracetamol, el doctor Pablo Céspedes dio una entrevista, él es médico general de la Universidad Católica Christus. Y él dice, cambiando la percepción del dolor y el punto en donde el cuerpo establece la temperatura, es decir, la fiebre. Esto es lo que hace el paracetamol cuando actúa principalmente en el sistema nervioso central. Gracias a este mecanismo, ayuda a disminuir la fiebre. No posee un efecto antiinflamatorio significativo. No, si usted se golpea y tiene un cototo y todo eso, no le va a ayudar para eso. Según Céspedes, el paracetamol puede ser una buena alternativa en distintas situaciones, especialmente cuando se busca aliviar el dolor o controlar la fiebre. También suele ser una opción recomendada para dolores de cabeza de tipo tensional, así como para personas con ciertas condiciones médicas donde no se aconseja el uso de antiinflamatorios. Si es que estamos frente a una persona con gastritis, por ejemplo, con antecedentes cardiovasculares o con enfermedad renal, cólicos renales, los cálculos renales, los famosos cálculos renales, 100% sería preferible un paracetamol. Aunque aquí yo derivo de esto, porque me voy a extender en esto. Yo padezco de cólicos renales. Pertenezco al 0,3%. De la población mundial que produce cálculo y no se sabe por qué. Tomamos agua, nos hace mal, respiramos, nos hace mal, nos casamos, nos hace peor, todo nos hace mal y producimos cálculo, estas piedritas en nuestros riñones. Entonces el doctor Macmillan, una eminencia a nivel internacional, que trabajaba en el hospital de Forme allá en Valparaíso, hoy trabaja en forma particular en una clínica dedicada a esto de todo lo que es urología. Él es especialista en urología. Y me dijo, cuando sientas dolores, tómate una dipirona. Y esto es para comentarlo, es algo muy personal lo que les estoy comentando, pero le puede servir a muchas personas que sufren de esto o padecen, no sufren, padecen. Yo digo padezco, no sufro. No, yo sufro del bolsillo, pero eso es otra condición. Y el doctor Macmillan le dijo, tómate una dipirona. La dipirona, cuando uno cae enfermo o va a la posta, dentro de el primer indicio de dolor y todo eso, ¿qué le colocan a uno? Aparte del suero. Utilizan para quienes tenemos este padecimiento de cólicos renales, Viadil. Y el Viadil es un derivado de todo este complemento, conjunto, yo no lo sé químicamente cómo es, pero de la dipirona. Y a mí, yo soy alérgico a la dipirona inyectable, el Viadil. Pero yo tomo una dipirona y no me hace nada. Y me provoca efecto. Uno dice, pero ¿cómo una dipirona? Uno la mira así como muy... muy allá del fondo. No. Hay que tenerle mucho cariño y comprensión. Porque la dipirona sí ayuda. La diferencia está en que hoy en día hemos aprendido, hemos colaborado y hemos sido receptivos a tomar medicamentos cada vez más fuertes a nuestro dolor e inflamaciones, todas las acepciones que tengan con algún deterioro momentáneo. Entonces uno ve a la dipirona como algo así, ¿no? No es tan así. Y el paracetamol, aquel doctor Pablo Céspedes dice que establece, ayuda con la fiebre. Y aquí sale mi pregunta. Durante la pandemia, ¿qué era lo que a uno le decían que tomara? Tome paracetamol. Tome paracetamol. Yo nunca tuve fiebre. Estuve relegado en mi casa, pero no. Extraño. Para comentar. Y escuchábamos delante la canción de Stevie Wonder. Y me trasladó. Yo siempre estuve así poéticamente, estos amores platónicos de la actriz, ¿cómo se llamaba? Kelly LeBrock. Ella era la actriz de la película La Dama de Rojo. La película se llama La Dama de Rojo. Y estaba la canción esta de No New You Then. Y actuaba Gene Wilder. ¿Se acuerda usted que ella pasaba muy a lo Marilyn Monroe? Claro, Marilyn Monroe en la estación del metro pasó y se levantó el vestido para la película en blanco. Y ella pasó también por una de estas partes del estacionamiento en la película y se levanta el vestido. Y todos disfrutábamos esa parte. Hasta el día de hoy. Kelly LeBrock. Me trajo recuerdo. Esta película, si mal no recuerdo, esta película es de 1984. La canción famosísima hasta el día de hoy de Stevie Wonder. Y la película se llamaba Una Dama o La Mujer en Rojo, La Dama de Rojo. Kelly LeBrock, Gene Wilder. Para recordar a esta hora de la tarde en Nexo.

0: En La Cruz tenemos información, choque contra poste provoca corte de luz y cierre de calle en el sector Bolonia. El tránsito fue suspendido en ambos sentidos en calle 2, entre avenida 21 de Mayo y la cancha San Eduardo. Última información, siempre con ustedes y para que esté acompañarnos en la tarde, que la tarde sea cortita, en el regreso a casa. Y sobre todo, entregándoles detalles, detalles y detalles. ¿Faltan 9 minutos? Para las 6 de la tarde. Ahora sí, ya. Gracias, señorita Rosario. Los embalsamadores en Egipto. ¿Cómo vivían los artesanos del más allá en el interior de estas tenebrosas y enigmáticas talleres de momificación del antiguo Egipto? Trabajaban auténticos especialistas que desempeñaban esta singular tarea aplicando complejas técnicas para dejar el cuerpo del difunto completamente preparado para emprender el viaje. En el antiguo Egipto, conservar el cuerpo de estos difuntos era un paso imprescindible para alcanzar la vida eterna. De esa misión se encargaban los Metiu, los Witiu, que eran los embalsamadores, así se les llamaba, Witiu. En algunas últimas excavaciones realizadas en Saqqara han permitido reconstruir con detalle cómo funcionaban estos centros funerarios, donde el proceso de momificación seguía una estricta organización y combinaba conocimientos anatómicos, técnicas especializadas y profundos rituales religiosos. Esto me lo envió don Andrés Marabolí. Gracias, don Andrés. Agradecido, se leen todos los aportes. Estaba cortito, justo, preciso, así que estaba acorde. 17:52. ¿Y qué más tenemos por acá? ¿Algo para pasar la tarde?
1: Mami, ¿verdad que si una pareja se enamora en un autobús, es un amor pasajero?
2: Vos que sí sos bruto.

0: ya nos tenemos que retirar en este día martes 7, día de San Fermín. Y usted, siempre acompañado en Nexo AM 1530, FM 102.3. Soy Pablo Lobos, la tarde de Lobos, la tarde de Lobos. Siempre, siempre acompañándolos y agradecidos por vuestra compañía. Haciendo, nuestra idea es hacerles la tarde más corta y que tomen una buena ida hacia su casa. Ahora sí, no me interrumpan en que estoy hablando, señorita Rosario, entonces de repente me pierdo en lo que preparé durante... Se me olvidó.
1: Amor, yo siempre he tenido una duda.
2: ¿Cuál duda, amor?
0: No, sí, ya empezamos con las cosas de las dudas, a esta hora ya no, porque nos vamos. Los voy a dejar con algo de Conchita Velasco, esta española, legendaria actriz, cantante y presentadora española, un ícono de la cultura popular de su país, protagonizó más de, yo creo que más de 60 películas, más, muchas más. Me acuerdo yo que vi Las Chicas de la Cruz Roja y popularizó este tema que se los voy a dejar, que se llama La Chica Yeye. Esta es la versión original. Nosotros la conocimos por Marta Sánchez.
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4: 17 horas, 58 minutos.
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3: 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Noticias en la hora. Las noticias. Penas que superan los 23 años de presidio efectivo recibieron tres integrantes de una organización criminal dedicada a cometer robos con intimidación en la comuna de La Calira, luego que una investigación desarrollada por la Fiscalía del Sistema de Análisis Criminal de Valparaíso junto a la Brigada de Investigación Criminal de la PDI. La banda operó entre septiembre y diciembre de 2024, afectando principalmente a conductores y peonistas de camiones repartidores de mercadería, además de locales comerciales de la comuna. Durante la investigación, se utilizaron diversas técnicas especializadas, entre ellas intercepciones telefónicas, análisis de antenas de telefonía, georreferenciación de celulares, vigilancias y seguimientos, diligencias que permitieron reunir pruebas para solicitar órdenes de entrada y registro y concretar la detención de los involucrados. En los allanamientos también se incautaron drogas, plantas de cannabis, municiones
6: y poder hacer las cosas sin estresarnos y tranquilamente.
7: Se inicia el cierre de puertas.
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9: Las 18 horas en punto.
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3: Las noticias. Una persona murió hoy tras ser atropellada en las afueras de la estación F en la comuna de Quilpué, en un accidente de alta energía registrado en la calle Conde del Sur entre Balmaceda y Manuel Rodríguez. El hecho ocurrió pasada las 7 de esta mañana y movilizó a personal de la Segunda Comisaría de Carabineros de Quilpué y a equipos de emergencia. De acuerdo con lo indicado por la policía uniformada, el conductor, un hombre de 69 años, arrolló a la víctima mientras cruzaba con el semáforo en rojo. Esta versión habría sido comprobada por las cámaras de seguridad. Debido a la fuerza del impacto y la gravedad de las heridas, la víctima, que aún no ha sido identificada, falleció en el lugar. Esto fue resaltado por el comisario de la Segunda Comisaría de Carabineros de Quilpué, Mayor José Alaví.
2: Siendo las 7 de la mañana aproximadamente, a raíz de un comunicado desde la Central de Comunicaciones de Carabineros, personal policial de la Segunda Comisaría se trasladó hasta la estación de Metro Quilpué con la finalidad de verificar un accidente de tránsito donde se había producido el atropello de un peatón. Una vez en el lugar se entrevista al conductor del automóvil particular que participó en el accidente, correspondiendo a una persona de sexo masculino de 69 años, quien informa que mientras se desplazaba en su automóvil por calle Condel Sur de Poniente a Oriente, pasando por un semáforo con luz verde, normal funcionamiento, instantes en los que cruza caminando un peatón adulto con semáforo en rojo, siendo este último atropellado, quien lamentablemente, debido a la gravedad de sus lesiones, fallece en el lugar, siendo constatada su muerte por parte de personal médico. De lo anteriormente señalado, se mantiene un registro en cámaras de televigilancia que respaldan la versión del conductor, pudiendo apreciar que el peatón cruza con semáforo en rojo y el conductor, ante la prueba de alcotest, no evidencia consumo de alcohol. No obstante, fue realizado el examen de alcoholemia y toxicológico de rigor, el que será presentado ante el Ministerio Público.
3: Por instrucción del fiscal de turno, personal de la CIAT de Carabineros quedó a cargo de los peritajes para establecer la dinámica de los hechos, mientras que funcionarios del Servicio Médico Legal realizaron el levantamiento del cuerpo. Es todo de noticias, muchas gracias.
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0: ¿Qué tal? ¿Cómo están? Muy, pero muy buenas tardes. Bienvenidas, bienvenidos al Sin Libreto de esta edición de hoy, martes. ¿Cómo se va la semana? Y saludamos más encima con una canción que lo identifica a él, al inconfundible, incombustible, incomparable. No existe clon para él. Por fin apareció. Lo trajo, no sé, qué plan chile, no sé qué lo trajo. Pero llegó don Alejandro Sonrisa González.
1: Pero estoy ahí nomás, don Claudio. No sé si me está escuchando usted.
0: Lo escucho, pero clarito.
1: Porque yo no.
0: Ya está sordo el viejo ya.
1: Estoy ahí nomás, no más o menos. Gracias, don Claudio.
0: ¿Ya me escucha ahí?
1: A la verdad, yo le digo la verdad, yo no iba a venir hoy día. Tenía médico.
0: Le llegó el viejazo.
1: Pero corrieron la hora y como usted se puso a llorar de que no podía estar solo, vine y vine acompañado.
0: Sí, pues. Sí, es un tremendo invitado.
1: ¿Por qué? Porque usted se pone a llorar, que me echa de menos. Yo cuando usted no está,
0: usted
1: lo echo.
0: Que
1: yo
0: somos...
1: lo echo de más a usted.
0: A ver, por favor. Usted sabe que somos Batman y Robin del dial.
1: Yo soy Batman.
0: Ya me dirían que joder. Oiga, pero lo vi.
1: Oye, ¿qué otras duplas habían así?
0: El dúo dinámico.
1: El dúo

0: hombre bonito y está con nosotros. ¿Cómo estás, Eduardo?
1: Gusto saludarte. Hola, Alejandro, hola.
2: ¿Qué tal?
0: Claudio.
1: Mucho gusto.
0: No se sabe su nombre, Claudio, yo me di cuenta recién. ¿Eh? Y su nombre premiado nacionalmente en La Moneda como locutor, y usted no se acuerdan del nombre, Claudio.
1: Es que para mí es la voz de la radio.
0: El hombre de los ojos rojos.
2: No, señor, ya estoy mejorando.
0: Éngale. Sí. Eso le vas a por tomar tanto.
2: No, sí, oye, no, yo la tengo guardadita.
0: Quiero pedir disculpas, estoy disfónico un poquito, pero.
2: Eso significa que tomó agua, señor.
0: No es chiste, mire. ¿Eh? ¿Dónde están las cámaras? Oye, saludamos, ¿estamos por streaming?
2: Sí, mire, ahí estamos, la cámara, mire.
0: Voy a saludar.
2: Saludos. Hola. Saludos.
0: Y recuérdenos, ¿cómo nos pueden ver por streaming ahora que está Eduardo? Tal vez le van a ver el fan club. Sí.
2: Oye, Eduardo, ¿será que toma agua porque está disfónico, no?
1: Yo creo que por ahí va.
2: Bueno, nos encuentran a través de Facebook como Grupo Libra, nos buscan ahí en Facebook como Grupo Libra, en Instagram arroba Grupo Libra CL, ¿ya? Y estamos en vivo y en directo. Y en YouTube, por alta definición, 4K y todo lo que quiera ver, a través de Grupo Libra Chile, ¿ah? Ahí están en YouTube.
0: ¿Y en X?
2: En X también, pues.
0: X era antiguamente
2: Twitter. Arroba Radio Libra y Nexo, ahí estamos nosotros en X.
0: Se escribe todo junto.
2: Todo junto, arroba Radio Libra y Nexo.
0: Ya
2: para que nos vean ahí en directo. Sí,
0: pero no hay página, no hay un canal, alguna cosa.
2: Sí, pues estamos en la página web a través de www.grupolibra.cl y nos ven Libra TV y estamos en televisión en este instante 4K.
0: Ese es el canal Libra TV.
2: Libra TV, pues.
0: Líbrate, Claudio.
2: Ah, pues hombre.
0: No, Libra TV, perdón.
2: Libra TV, hombre.
0: Oye, alta resolución y además programación 24 horas al día.
2: Oye, Eduardo se ve más joven en la tele, mire.
0: Déjale. ¿Por cuál estoy?
2: Por la de allá.
1: Por las 7.
0: Es que yo soy un muchacho aún, eso es lo que la gente no entiende. Entonces.
1: Sí.
2: Ahora sí, se da cuenta, Eduardo, que ahora sí que está bien, porque ayer parecía, no sé, sarcófago como estaba.
0: No, hoy día más o menos, andamos más o menos, pero recuperando. Lo que pasa, Eduardo, que trabajar
2: pasa
0: con
2: el
0: un
2: carnet.
0: Señor como este enferma.
2: Pasa el carnet, que
0: después
2: otra cosa.
0: De tiempo trabajando con él, uno se enferma. Ya. Son las 18
2: mira
0: con 14
2: la foto
0: minutos.
2: Que le mandan por el WhatsApp. Alejandro le pasa por tomar agua y le mandan un vaso de una chela aquí.
0: A ver.
2: ¿Cómo lo conocen? Tremendo vaso de cerveza, ¿se da cuenta?
0: Qué bueno. Con ese me mejoro. Oye, 18:14, nuestro WhatsApp para que te comunique, le vamos a pedir a Eduardo que lo lea, que está ahí.
2: Así es.
0: No, allá sí.
2: Sí, también, por supuesto. Sí. Ponga el hermano, don Eduardo.
1: El WhatsApp.
0: Entre nosotros, Claudio, que no salga al aire. ¿Para qué se estiró tanto ahí? Si ahí aparece el WhatsApp con amarillo, ahí lo tiene
1: por
0: al lado.
1: Favor. Bueno. Vamos entonces. El más 569-6899-7777.
0: ¡Éjale! El WhatsApp de Libra ahí para comunicarse con nosotros. El día de hoy, tal vez no son tantas las noticias, pero pudo haber sido una noticia. Traumatizante para nuestros vecinos argentinos.
2: No me digan nada.
0: Jugaban con Egipto. Usted sabe que ya el último partido con un equipo que tiene menos habitantes que Valparaíso, que no conoce, ahora lo conocen todos, no lo conocía nadie. Y ese equipo tuvo por las cuerdas Argentina, ¿se acuerdan?
2: Sí, pues.
0: 18 millones de chilenos haciendo fuerza. Oye, qué increíble. Y ahora. Dijimos, es que bueno, pensaban que iba a ser un partido ganado, dijimos ese día, ahora se van a preparar con los egipcios. Pero no fue así. No, Egipto iba 2-0.
2: Sí, majale.
0: Segundo tiempo,
2: sí,
0: 2-0.
2: Sí, dieron vuelta.
0: Ganando. No. Y de repente Argentina, ¿con ayuda o no con ayuda? ¿Qué opinan ustedes?
1: Es que Argentina, no sé si ayuda, pero estaba jugando con 12 jugadores, lo vi en la cancha.
0: Con 12 jugadores.
1: Y dos por las bandas.
0: Y dos por la orilla.
2: Bueno, había unos memes por ahí que estaba Infantino, tenía a Messi dándole mamá. Bueno, Infantino, para que sepa, él es el presidente de la FIFA.
0: ¿Será que... Ay, el hombre que sabe de fútbol. ¿Será que el Mundial como organización no podía estar sin un equipo sudamericano?
2: Sí,
0: en la
2: obvio,
0: final, ¿no?
2: claro.
0: Entonces necesitaban dejar seguridad que Argentina vende. ¿Para qué estamos con cosas?
2: Así
0: vende.
2: Es.
0: ¿Ustedes han visto en Messi en Estados Unidos la revolución que hay con él?
2: Exacto.
0: Helados de Messi, bolera, todo con Messi. Entonces, como que una ayudita podía ser.
2: Para nuestros candidatos, pues.
0: Nuestros amigos de Egipto, que deben estar muy tristes porque el partido era de ellos.
2: Pero deja un precedente eso, ¿eh? Que Egipto se está preparando bien ya para el próximo Mundial. Portugal, España, si no me equivoco, y otro país más que no me acuerdo. Pero se.

0: Egipto, un buen equipo, un equipo bien sólido. O sea, no hay que mirarlo menos.
1: Y ya no va a estar Messi.
0: Y no va a estar Messi, porque ya estaba jubilado. Ya. Ronaldo, ¿cómo se llama el de Portugal? El
1: Cristiano Ronaldo.
0: Cristiano Ronaldo también.
2: También, sí.
0: Anda como ahí, como Alejandro Sonrisa González, ya está listo. Ya
3: Cristiano Ronaldo salió así del burrito.
1: Messi, dijo, parece que el último mundial.
3: Claro. Dijo, muchas gracias por los mundiales. El primero lo jugué con una pelota de cuero.
0: Oye, Alejandro, bueno, sí. No sé si usted jugó para Argentina de arquero, porque siempre le pasan goles, ¿eh?
2: Oye, le metieron varios goles.
0: Sí, bueno, te digo.
2: Sí. ¿Usted juega la pelota, Eduardo?
1: No. No, no.
2: Usted, Claudio, juega cuando usted. Pero...
0: Ya, ya.
2: ¿Verdad que usted,
0: no,
2: usted
0: jugaba antes,
2: usted,
0: pero.
2: Usted jugaba a la playa. No. Fútbol no jugó nunca.
0: No,
2: usted.
0: Nunca.
2: No.
0: Sí. O sea, de repente una pichanguita por ahí nomás, pero más allá no. Mm. Usted era gauchero, me dijeron, ¿no?
2: Sí, sí, tengo que reconocer. Sí, pues los guatones como yo, corremos una pura vez, llegamos adelante y no, nos vamos a devolver. Esperamos que llegue ahí la micro, que la manden en micro la pelota.
0: Usted era goleador, pero en el tercer tiempo. Pues.
2: Claro, sí, es la verdad, yo tengo que reconocer. Yo llegaba, corría con una sillita de esas que se arman, ¿ya? Y me sentaba en el área chica a esperar que llegara una pelota. Eso. 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
2: 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Hay que empezar a trabajar ahí con las divisiones inferiores y cuánta cosa. ¿Usted sabe de cimientos, Claudio?
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2: Sí, pero me gustaría repetirlo porque Eduardo no alcanzó.
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2: ¿Le cuento algo?
0: Sí.
2: Que me gusta a mí de Bemic. Es que es una empresa preocupada del medio ambiente. ¿Sabía usted?
0: Sustentable.
2: Sí, pues, sustentable. Pocas empresas en este rubro pueden decir eso. Sí. Que se preocupen, ¿no es cierto?, como lo han hecho ellos, de tener energía sustentable, como Radio Libra.
0: Ajá, así es.
2: ¿Usted ha visto lo que están haciendo del techo?
0: Hoy se ve todo el lado,
2: Está bonito.
0: Oye, fíjate que, mira, hoy día me fui a dar una vueltecita aquí en el sector de Frey.
2: ¿Fue a pagar la cuenta la botillería?
0: Ya, hombre, dije, me hablan en serio.
2: Pregunto yo, perdón.
0: Porque como salí a comprar aquí, sector aquí donde está.
2: ¿Qué pasa? Me dicen, dígale a don Claudio que venga, pues yo le digo, sí.
0: Eduardo, ¿le puede decir que me deje hablar, por favor? Oye, no, lo que pasa es que fui a comprar, está rico el solcito.
2: Fue a por la calle. Por eso ya no está tiritando, ya.
0: ¿Me deja explicar, por favor? Se me fue la idea, man.
2: Buscar la cañita.
0: Ya se me fue la idea de lo que estaba hablando. Ya, mejor no hablo más tampoco, ya. Ya. Ya, póngase serio, vos.
2: Y vio dos paneles solares.
0: Exactamente, eso estaba diciendo,
2: Pombe. Sí, muy bonito. Sí,
0: de todos lados y energía sustentable.
2: Sí, son altos,
0: ¿eh? Sí, pues.
2: Yo pensé que eran menos, pero tenemos tremendo techo y está lleno de paneles.
0: ¿Usted funciona con el sol?
2: Sí, bueno, todos.
0: Sí, pues.
2: Sí, es muy importante.
0: No, lo que pasa es que usted con el sol empieza a fermentar, que otra cosa.
2: Amiga y amigo, es muy importante este sol de invierno.
0: Sí.
2: No le tenga miedo, este sol hace bien. Entrega, sobre todo para los adultos mayores, entrega vitamina D.
0: Sí, exactamente. ¿Ya? Oye, cuando fui a hacer el trámite en la tarde acá al sector de Freire, donde está el Cristo, me dijo, oye, don Claudio, usted trabaja con el joven que lo acompaña de la Radio Top. Sí, dije yo. Pero no le diga joven, porque ya estoy viejo el caballero. Pero sí. Oye, el joven de la radio. Le dicen el joven de la radio. ¿Qué está escuchando, hombre?
1: El jovencito es el galán.
0: Oye, ¿te dicen el joven de la radio?
2: El joven, por supuesto. Pero si es cosa de ver, pues, Claudio. Vuelvo a decir lo que dije al principio. Soy un muchacho aún.
0: Lo que es la radio, Eduardo.
2: Me tiene preocupado algo. ¿Sí? Voy a hacer un llamado a nuestras auditoras y auditores que están escuchando, que nos digan cómo nos están escuchando, porque al parecer en algún sector hay unos problemas. No sé si puede sacar un audio. En algún sector hay problemas, pero me gustaría saber, amigos de Quilpué, de Villa Alemana, amigos que están, no sé, en Hijuela, La Calera, amigos que están en Limache, sí. ¿Cómo nos están escuchando? Por favor.
4: Hola, muchachos, buenas tardes. ¿Qué tal? Saludos para todos los radioescuchas.
0: ¿Ya?
4: Consulta, pregunta, interrogativo. ¿Qué pasa con la señal que se pierde a cada rato?
0: ¿En qué parte?
4: De nuevo estamos con problemas. Atento, de acá de Quilpué, Mario.
2: Quilpué. Ya, mira, ya. Interesante, Quilpué. Vamos a preguntar ahí.
0: Porque Quilpué, por la señal de Quillota, tiene que. Claro, sí, que la señal que reciben ellos.
2: O puede ser una interferencia.
0: Una interferencia.
2: Ahí,
0: baja de energía, puede ser también. También. Vamos a estar atentos a aquello. Muchas gracias por informarnos.
2: Sí, muchas veces anda bajo energía. Me siento observado, Claudio.
0: Están trabajando, señor, están con una linterna, hombre. Mucho. Bueno, si nos escuchan en Limache, porque allá tenemos otra señal, que nos escriban, nos manden un audio, cómo estamos sonando por allá.
2: Pero perdón. ¿Ah? Ellos son los jóvenes que están poniendo la energía.
0: No, con los paneles solares, hombre.
2: ¿Y por qué andan con linterna? Pues si
0: porque está oscuro allá afuera, hombre.
2: Ah, no hay sol.
0: No, pues, mire, si la hora ya, mire.
2: ¿Y no tiene linterna solar? Oh.
0: Ya, Alejandro, póngase serio, hombre.
2: Ay, 18:23 y estamos con nuestro amigo Eduardo. Eduardo, cuéntanos un poquito, lo dijimos muebles, pero es muy amplio eso, a lo que tú te dedicas.
5: Bueno, nosotros nos dedicamos a la fabricación, ¿cierto?, de muebles a medida, principalmente proyectos de cocina, closet, walk-in closet. Ah, bueno, la idea nuestra es ser bien cercano a las personas, poder llegar, digamos, y plasmar esa idea, ese sueño que tienen generalmente las dueñas de casa en sus hogares. La cocina, sabemos que es un lugar importante, un lugar de reunión, un lugar de donde se preparan las cositas ricas, ¿cierto? Uh-huh. Entonces, poder llegar lo más posible, digamos, al sueño de las personas en cuanto a eso.
0: Claro. Ahora, fíjate qué buen punto tocaste, Eduardo, porque ahora, bueno, existe mucho condominio, uh-huh, en la cual vienen con las cocinas ya instaladas, todo, pero a veces son muy chicas y muchas personas quieren ampliar. Y está la posibilidad de hacerlo, porque ustedes trabajan y hacen magia con ello, porque muchas personas a veces dicen, oh, ¿cómo lo hago para poder ampliar mi cocina? No me puedo tirar para allá, pero existe la posibilidad. ¿No?
5: Sí, totalmente. O sea, nos ha tocado eso, varios casos, ¿ya?, de ese tipo, digamos, uh-huh, que las cocinas, si bien es cierto, condominios traen las cocinas ya implementadas, pero no siempre son tan funcionales o tan, no se aprovechan tanto los espacios, claro, como se quisiera, porque, exacto, aquí está, la verdad que las constructoras, digamos, en ese punto cumple, o sea, tiene la cocina, está funcional, pero se puede mejorar totalmente, sí, o sea, hay muchos accesorios, muchas cosas que se pueden implementar hoy en día para hacer de ese lugar algo más grato, acogedor y práctico.
0: No, y los materiales también, por supuesto, son espectaculares, ¿no?
5: Sí, sí, hay muchos materiales, se trabaja con tendencias, ¿cierto? Las tendencias van también.
2: ¿Cuál es la tendencia hoy en día? Oye, señoras que viven modernizando su cocina, ¿cuál es la tendencia de ahora?
5: La tendencia, bueno, en cuanto a colores, por ejemplo, es la tendencia hoy en día son colores pasteles, colores
2: lisos. Yo tengo un amigo que le decimos el pastel, que está ahí, se lo presento, Claudio Alvarado.
5: Es una tendencia hoy en día. Tendencia, claro.
0: ¿Qué aporte que eran tan importante, señora?
5: Ese tipo de cosas, ¿cierto? Algunos, hay muchos accesorios, hay hartas cositas, hartos chiches.
2: ¿Cómo que? Cuéntanos uno.
5: Hay accesorios como basureros que se pueden, que quedan ocultos, que en vez de tener el basurero pateándolo ahí al ladito de la puerta,
2: no se ve, pero oculto. Mueves un botón y aparece.
5: Exacto. Genial. Abre una puerta, digamos, ahí está su basurero especiero para todas las cositas que andan por ahí sobre la cocina normalmente.
2: La idea es que siempre se vea todo ordenado.
5: Correcto. Eso. Y así otras cosas, en las despensas, digo, luces LED hoy día se usan bastante
2: ¿en la cocina?
5: Sí, se iluminan ahí las partes inferiores ahí de las cocinas, de los muebles aéreos, ¿cierto? Para que se vea.
0: Ah, claro, se ilumina el mesón solamente,
5: claro,
0: con las luces.
5: No. Exacto. Entonces una luz cálida ahí que lo hace ver acogedor y muy lindo. Sí, hay bastantes cositas que.
0: Ay, pero modernice para usted, Alejandro.
2: Para contener que yo tenía esa que se hacían con el tablón nomás, señor, ahí. Cuando usábamos ahí, yo me acuerdo que tenía una cocina muy re buena. Yo cuando sacaron los trenes, sacamos los durmientes y con esa cortamos, hicimos un tablón ahí, cocinábamos rico, señor.
0: ¿Se sentaba un cajón de tomate o no?
2: Sí, señor, cómodo. Oye, ¿quién no se ha sentado en un cajón de tomate alguna vez? muy bonito. ¿Quién no ha tomado desayuno de un choquero?
0: Ah, qué
2: no
0: bonito.
2: Ha vivido
0: sí,
2: el
0: sí, choquero. Eso sí, sí.
2: Que
0: sí.
2: Se quema.
0: Oye, pero un cajón de tomate no te aguanta, hombre.
2: Es que ahora yo engordé un poquitito,
0: ya. Sí.
2: De lo antiguo. Ahora tendría que usar un... ¿Cuánto se llama esto? Que,
5: un beans.
2: Un, claro, un vino, un container, una cosa así.
0: Tengo un audio, lo escuchamos. Ver, pero prepárese, ¿ah?
2: Uy,
0: oye, disculpa ayer porque no alcanzamos a tirar el audio de 5 minutos. Porque teníamos ayer invitado a Pato Encalada hasta Cernito, así que no alcanzamos. Pero ahora sí.
2: Hola.
0: Prepárese.
6: Buenas noches, amigos de Sin Libreto, Claudio Alvarado y Alejandro Sonrisa González, que por lo menos...
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1: 18:30.
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1: 18 horas, 58 minutos.
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1: 18 horas, 59 minutos.
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7: Las noticias. Una persona murió hoy tras ser atropellada en las afueras de la estación F en la comuna de Quilpué, en un accidente de alta energía registrado en la calle Condel Sur entre Balmaceda y Manuel Rodríguez. El hecho ocurrió pasada las 7 de esta mañana y movilizó a personal de la Segunda Comisaría de Carabineros de Quilpué y a equipos de emergencia. De acuerdo con lo indicado por la policía uniformada, el conductor, un hombre de 69 años, arrolló a la víctima mientras cruzaba con el semáforo en rojo. Esta versión habría sido comprobada por las cámaras de seguridad. Debido a la fuerza del impacto y la gravedad de las heridas, la víctima, que aún no ha sido identificada, falleció en el lugar. Esto fue resaltado por el comisario de la Segunda Comisaría de Carabineros de Quilpué, Mayor José Alaví.
8: Siendo las 7 de la mañana aproximadamente, a raíz de un comunicado desde la Central de Comunicaciones de Carabineros, personal policial de la Segunda Comisaría se trasladó hasta la estación de Metro Quilpué con la finalidad de verificar un accidente de tránsito donde se había producido el atropello de un peatón. Una vez en el lugar, se entrevista al conductor del automóvil particular que participó en el accidente, correspondiendo a una persona de sexo masculino de 69 años, quien informa que mientras se desplazaba en su automóvil por calle Condel Sur de Poniente a Oriente, pasando por un semáforo con luz verde, normal funcionamiento, instantes en los que cruza caminando un peatón adulto con semáforo en rojo, siendo este último atropellado, quien lamentablemente, debido a la gravedad de sus lesiones, fallece en el lugar, siendo constatada su muerte por parte de personal médico. De lo anteriormente señalado, se mantiene un registro en cámaras de televigilancia que respaldan la versión del conductor, pudiendo apreciar que el peatón cruza con semáforo en rojo y el conductor, ante la prueba de alcotest, no evidencia consumo de alcohol. No obstante, fue realizado el examen de alcoholemia toxicológico de rigor, el que será presentado ante el Ministerio Público.
7: Por instrucción del fiscal de turno, personal de la CIAT de Carabineros quedó a cargo de los peritajes para establecer la dinámica de los hechos, mientras que funcionarios del Servicio Médico Legal realizaron el levantamiento del cuerpo. Es todo de noticias. Muchas gracias.
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1: 19 horas, 28 minutos.
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1: 19 horas, 58 minutos.
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